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2: Bueno, preparados, preparadas. Papi lindo, 72 días nos separan de Navidad, eso es ya. Habilitamos líneas a partir de este momento. Si está en Bogotá, 652-8525.
3: Tiene Rosario.
2: Si está fuera de Bogotá, 601-652-8525 para que tenga la oportunidad ya mismo de inscribirse. Si usted ya se ha inscrito, tranquilo, tranquila, no se desespere. Con una sola vez que se inscriba es suficiente. Pero si todavía no se ha inscrito, usted dice, Blanco, es que yo quiero ese millón. Tiene que inscribirse, mija. Así que ya mismo a llamar. 652-8525 para que tenga la oportunidad de llevarse dinero en efectivo con la calle 96.9.
3: En los charcos del mercado.
2: Tolón, tolón.
3: Tolón, tolón, dicen las gotas.
2: Estamos regalando hasta 50 millones de pesos en dinero en efectivo para que tenga la oportunidad de usted de salir de deudas, para que empiece a comprar ya mismo los regalos de Navidad. Ay, Blanco, es que eso se hace última hora. ¿Cómo no, mijo? Lo quiero ver corriendo el 24 de diciembre, que ya no encuentra ni siquiera la talla que le gusta a uno. Y si usted es L, le toca empacarse en una camiseta X, porque no, en una camiseta S, porque no hay más. Así que si quiere evitarse dolores de cabeza, quiere salir de deudas y llegar tranquilito a diciembre, llame ya mismo. 652-8525, ya mismo vamos a recibir su llamada al aire. Me dice por acá, Blanco, ¿a qué hora juega Millos, David? ¿Cómo? A las 8:30, mi hijo, Danielito. 8:30, Millonarios, Once Caldas. Estaremos atentos de ese partido. Ay, Millos, David, hombre, es el amor más tóxico que yo he tenido. Que coja tan berraca, habla. Pero estamos hablando de billete. Daniel me dice que ya tenemos llamada. 7:18, vamos a las líneas, pues. Aló, la calle, ¿quién habla?
4: Hola, habla Sirle Martínez.
2: ¿Qué mujer? ¿Desde dónde llama, mija?
4: De aquí, de Suba, El Pinar 2.
2: Desde El Pinar. El Pinar es muy bonito. Yo tengo por ahí una amiguita de hace años, ¿no? No sé si quiere decir que yo sea perro, pero tiene una amiguita que va por ahí en Pinar de Suba. ¿Tengo cara de perro?
4: No sé.
2: ¿Cómo así que no sabe? Eso es un sí a medias. Si usted se lleva dinero con la calle, ¿qué es lo primero que hace con ese billete?
4: Bueno, mi amor, yo quiero ayudar a una hermana que ella está sufriendo de cáncer de seno.
2: Ay, lo lamento
4: y quiero
2: mucho.
4: Que, sí, entonces yo quiero que ella pues tome unos suplementos que son naturales.
2: Sí.
4: Porque ahorita último se hizo otros exámenes y le salió pues un tumor en el hígado.
2: Ay, Dios mío.
4: Entonces le van a volver a hacer quimio. Entonces, pues mi dinero es como para invertirlo en ella y en algunas cositas para mi bebé.
2: Pues mi amor, primero la felicito porque cuando alguien piensa primero en los demás que en uno mismo es porque tiene un corazón muy bonito y esperamos en serio desde el fondo del corazón que esa enfermedad que está pasando a su hermanita salga de esa enfermedad adelante. No me vaya a colgar en su calle que se escucha, en Pinar de Suba.
4: La calle, la manda más.
2: No me cuelgue, ya le tomo datos. 7:19 minutos. A ver, tenemos más llamadas. Esa es pura canción cuando uno hacía coreografía en el colegio. Quinto A, quinto B. Y sonaba la colegiala de Rodolfo Aicardi. 7:19, ¿quién habla? La calle, aló. ¿Aló?
5: Listo, muy buenas noches.
2: ¿Quién habla?
5: María Elena Salazar.
2: Su merced, ¿de dónde está llamando hasta ahora? Bienvenida a la calle.
5: De Itagüí, Antioquia.
2: Vea, usted es la que estaba mandando ahorita la nota de voz que le decía que la llamada se le colgaba, ¿sí?
5: Sí.
2: A ver, amiga, ¿sí ve? Ahí está, vea, persiste. Y ahí está al aire con nosotros, no me vaya a colgar. Le va a tomar datos. ¿En qué se gastaría la plata si se lleva dinero con la calle? Allá en Itagüí, en Antioquia.
5: En deudas, pagar deudas, pero escuchando la otra señora, pues sí.
2: ¿Cómo, cómo?
5: Pagar deuda.
2: No, pero muy bonito, ¿no? Porque ella piensa primero en la hermanita.
5: Sí, eso está muy bien.
2: Eso está muy bonito. No me vaya a colgar sí. En Itagüí, en Antioquia, ¿qué se escucha?
5: En Antioquia y en toda Colombia se escucha La Calle, La Manda Más.
2: Esa vaina, mija, lindo ese acento. 720. 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Yo de hecho la próxima semana ya me voto acá en Bogotá para San Andresito, pero de frente. Y yo empiezo a comprar los regalos de una vez para que no me coja la noche. Porque después llega la temporada navideña, todo está lleno, se suben los precios. Así que tenga la oportunidad usted de llevarse dinero en efectivo. 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Porque a ese José da lo siguiente, no dan nada, es mentira. 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Papi, inscríbase, señor. Porque a ese José da lo siguiente, no dan nada, es mentira. Yo llevo años inscribiéndome, papi. Papi, inscríbase, señor.

0: pero seguimos recibiendo llamadas por interno para inscribirlos e inscribirlas a todos y a todas y a todes. No llame por WhatsApp, únicamente WhatsApp es para mensajes y para notas de voz. Así que Paulita, llame, mija, que estamos recibiendo llamadas. 601-652-8525. Seguimos recibiendo llamadas hasta ahora en la calle La Manda Más, porque estamos a 72 días de Navidad con la calle La Manda Más.
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4: 7:40. A ver, busquemos a cuántos días estamos del 7 de noviembre.

0: Según Google, estamos exactamente a 25 días, Madre Santísima. ¿Están preparados para ver en vivo al señorazo Luis Alfonso? Luis Alfonso anda actualmente de gira. Bueno, se presentó el pasado 9 de octubre en Bilbao, en España. 10 de octubre estuvo en Gran Canaria, que subió un video que cuando lo vi casi escupo la cerveza que me estaba tomando, mijo. ¿Qué vacaciones qué hago, pues? ¿Qué hago? Yo no puedo tomar una cerveza, pues. Porque el man sube una historia diciendo, bueno, para todos los que me han preguntado, las llantas que utilizamos en este carro que me está transportando, ¿qué marca son? Y suelta el riendazo diciendo, yo que yo te voy a saber, lo que sí sé es que nos tomamos y llegamos a Gran Canaria, hágame el favor. 17 de octubre se va a presentar en Valencia, en España. 24 va a estar por los lados de Alicante. Y el 16 de octubre tiene una fecha en Suiza. ¡Qué belleza, hombre!
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0: Y todo está preparado. Porque yo pensé que la gira de Estados Unidos regresaba a Colombia. Así, obviamente, algunas presentaciones aquí en Colombia. Pero, papi, el man se fue para España. Y yo me atrevo a decir que el 24 de octubre se toma unos días de descanso y ya se perfila directamente a cuadrar todo para el 7 de noviembre recibirlos y recibirlas a ustedes de una manera muy contentosa en el Coliseo Med Plus, porque estamos exactamente a 25 días del concierto de Luis Alfonso. La pregunta es, ¿quién quiere ir al concierto de Luis Alfonso? ¿Quién se quiere ir para la fonda más paisa del mundo? Levante la mano ya mismo, 315-770-42. Y si tiene muchas ganas de ir al concierto, quiero ver qué tantas ganas tiene. Me voy a ir ya mismo para arroba blanco al aire en Instagram para saludarlos en vivo. Está viendo un video de la nueva canción de Yankee. Ya les cuento eso porque estamos también preparando todo para irnos a Las Vegas en el mes de noviembre a los Latin Grammy 2026. Y lo que pasa en Las Vegas se queda en Las Vegas. Voy a saludar ya mismo en arroba blanco al aire. ¿Quién se quiere ir para el concierto de Luis Alfonso el próximo 7 de noviembre? Saludito hasta ahora para Daniel Alejandra Cortés, que levanta la mano. ¡Ay, señorazo! Saludito hasta ahora también para Guillermo Rojas, que levanta la mano a través de arroba blanco al aire. ¿Quién se quiere ir para el concierto de Luis Alfonso? Por acá levanta la mano también Jairo Garcés. Luis Alfonso, que estuvo lanzando hace muy poco nueva canción. Venga, les muestro un pedacito. Vean, párenle bolas a la mezcla tan hijo de madre de esta canción. Xavi por un lado, Silvestre Dangón por otro lado, y por el otro lado el contentoso Luis Alfonso. No se les haga raro que la cante en vivo el próximo 7 de noviembre. ¿Y quién quita que uno de los invitados especiales sea Silvestre Dangón o Xavi? No sabemos. La canción se llama Sabor a Tequila. Les voy a poner un pedacito para que nos vayamos preparando para lo que va a suceder el 7 de noviembre en el Coliseo Med Plus. Porque vamos a estar contentosos. Así suena. ¡Ay, güey madre! Es que arranca como esas canciones que uno dice, papi, necesito tener algo fuerte al lado o si no me trago el Clorox. Eso es lo más reciente. Luis Alfonso, Silvestre Dangón y Xavi. Sabor a Tequila. Voy a adelantarlo al pedacito de Luis Alfonso, que creo que es acá. No, si le sirve. Que dan ganas de bajar licor, hombre. ¿Quién se quiere ir para el concierto de Luis Alfonso?
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0: Esa canción que fue la canción principal con la cual nos presentó su nuevo álbum llamado Lindo Lindo, que en diferentes ocasiones se la ha dedicado a su esposa en vivo.
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0: Saludito para Darley Quintero, que levanta la mano. André Nieto también levanta la mano por acá. ¿Quién se quiere ir para el concierto de Luis Alfonso? Eva Rubén Sánchez también levanta la mano. Párenle bolas porque los quiero antojar. El próximo 7 de noviembre

0: los quiero antojar de lo que va a pasar. Yo no tengo todavía información de los artistas que se van a presentar junto a Luis Alfonso. No tengo ni idea quién se va a presentar. Les hemos hecho la pregunta varias veces de qué artista quieren que se presente. Muchos quieren ver a Jesse Uribe, quieren ver también a Paola Jara, quiere que lleve a Jonales Castaño, quiere que lleve también a Alzate Papá. Algunos también quieren que lleve a Piso 21. Por fechas puede dárselo de Piso 21. Yo estoy acailando sin saber qué pase. Porque si no estoy mal por esas fechas, Piso 21 tiene presentación en Bogotá. Entonces puede pasar. Pero párele bolas, va a haber artistas invitados, como ya les dije, formato 360. ¿Qué significa esto? Que la tarima va a estar ubicada exactamente en toda la mitad del Coliseo MedPlus, para que usted tenga la oportunidad de cualquiera de los lugares que esté, norte, sur, oriente u occidente, no perderse ningún detalle de todo lo que pasa en tarima. Es que a veces, no, es que había un cable ahí, es que había una pantalla que no me dejaba ver. Eso no va a pasar. Va a haber show de caballos de Paso Fino y va a haber hasta sancocho, papá. Así que estén muy pendientes de la calle 96.9. Saludito hasta ahora para Mafe Galvis, que levanta la mano. María Fabiola Galvis. Es una tierra linda y hermosa. Un abrazo y un beso gigante para toda la gente de Armenia en el Quindío. Linda tierra. No nos olvidamos de ustedes. Ahí estamos. Por acá dice en blanco, estoy preparado para ver al señorazo y estoy dispuesto a tatuarme un día antes la cara del señorazo en el pecho si me dan boletas. Sí, cálmese, mijo. ¿Quién se quiere ir para el concierto de Luis Alfonso? Atentos, de todos los turnos, porque exactamente en 25 días nos vamos con ustedes al Coliseo MedPlus. Lindo, lindo, a ver al señorazo con la calle.
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0: 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Una belleza, una belleza.
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0: Actualmente la canción más importante, no sé si el fin de semana cambió de posición porque como me les abrí, pero cuando dejamos las 20 más, la más importante era Baby Wow de Karol G. ¿Y por qué les hablo de Karol G? Porque tenemos nuevos premios. Me gusta esta temporada de octubre, noviembre, diciembre. Primero porque estamos a 72 días de Navidad y eso es ya. Y segundo porque se vienen muchos premios. Ya tuvimos la oportunidad de hablarles a ustedes en algún momento de los premios Juventud, donde Camilo presentó ese nuevo álbum, donde hubo también premio para Aria Vega como mejor nueva artista. Varios premios para diferentes colombianos también, por supuesto. Entre ellos Karol G. Nos estamos enfocando ahorita puntualmente en lo que va a pasar antes de los Latin Grammy, que nos vamos a ir a cubrimiento especial. De hecho, en este momento Jennifer Smith está en una misión especial donde hay una serie de presentaciones con varios artistas, entre ellos Piso 21, Aria Vega. Si quiere ver de lo que le estamos hablando, pásese ya mismo a arroba la calle con K. Pero en esta ocasión y antes de los Latin Grammy, que es en Las Vegas en el mes de noviembre, ese próximo jueves, exactamente en Miami, se viene la edición 2026 de los premios Billboard de la música latina 2026. La transmisión va a ser conducida por una cosita hermosa, Dios me la bendiga siempre, Carmen Villalobos, y también está por ahí Javier Poza. Bueno, vamos a hablar de los nominados, algunos rápidamente, 8-14 minutos, hablamos de los premios Billboard. Vamos a estar pendientes el jueves en el desmadre de la calle 96.9 de qué va pasando, sobre todo con los artistas colombianos y por supuesto los artistas que suenan aquí en la calle. El más nominado este año a los premios Billboard de la música latina es Peso Pluma con 17 nominaciones. 15 nominaciones para Tito WP, 12 nominaciones para Fuerza Regida. Eso quiere decir que el regional mexicano, papi, pegando duro, no solamente en Estados Unidos, México, sino también Latinoamérica. Karol G tiene 9 nominaciones. Prince Royce tiene 9 nominaciones. Bad Bunny tiene 7 nominaciones. Premios especiales y reconocimientos. Va a haber un premio Billboard a la trayectoria artística de Cristian Castro. Premio Billboard Ícono para el gran Rubén Blades. Rosalía va a tener premio Billboard Salón de la Fama. Y Fuerza Regida tendrá premio Billboard Vanguardia. Se están confirmando algunos artistas para presentarse. En algunos casos pasan estos premios, no en todos, que algunos de los nominados se presentan en los premios, pero se habla de presentaciones exclusivas de Cristian Castro, Rosalía, Peso Pluma, Ozuna, Carlos Rivera, Manuel Turizo, Víctor Manuel, Capo el colombiano, Jesse Uribe. Hoy estuvimos con el Jesse Uribe echando ¿cómo se llama esta vaina que jugamos? Juepucha, se me fue el nombre. Cultura chupística. No me pregunten cómo llegué a trabajar porque no me acuerdo la mitad de las cosas que dije la primera hora. Paola Jara también se va a presentar, Tony Dice, entre otros. Vamos a traer más adelante algunos de los nominados en diferentes categorías. Por ahora les cuento los más nominados y algunas de las presentaciones, porque el jueves en Miami llega la edición 2026 de los premios Billboard de la música latina y estaremos atentos aquí en La Calle La Manda Más.
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1: Su madre, 8:41 minutos. Pedro y Pablo eran hermanos y amigos inseparables.
2: Pablo eran hermanos y amigos inseparables.
1: Estamos exactamente a 25 días, si el cálculo no me falla. A ver, ya había hecho la cuenta hace un rato. Oiga, acaban de suspender el partido de Millonarios Once Caldas en la ciudad de Bogotá por el estado de la cancha. A ver, es un tema de no acabar, hombre. Me podrán echar la madre. Ahí vienen, ¿me? Para mí el estadio no es para cosas de música.
2: Escuela.
1: Y no tiene la culpa, obviamente, la gente de BTS, porque el montaje es demasiado grande y pesado. Pero la cancha quedó vuelta mica. Y la Dimayor acaba de suspender el partido de Millonarios versus Once Caldas por el lamentable y mal estado del campo de juego. Vamos a ver para cuándo lo van a reprogramar. La pregunta es, la gente que ya estaba en el campín, mis amores lindos, los hinchas de Millonarios y también de Once Caldas que van también ahí al estadio, ¿qué, papá? No, faltando media hora, pues lo suspendieron. Obviamente sí mostraron por ahí unas imágenes. La cancha está vuelta mica. Además que súmele que está lloviendo esos días en Bogotá. Ay, hombre, no da gusto ver esa cancha así. 8:43. Vea, pase lo que pase, a mí no me vengan con cuentos chinos ni la vaina. Pero necesitamos, y ahí sí me voy a contradecir con lo que acabo de decir, que esa cancha esté lista, que no se afecte obviamente el fútbol ni nada, porque el 7 de noviembre llegan los Tigres del Norte y ahí sí me vale. Vamos para allá de frente. ¿Quién se quiere ir
2: esperando
1: al concierto de los Tigres del Norte el próximo 7 de noviembre? ¿Ya están preparados y preparadas para verlos en vivo?
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1: Vamos a definir esta vaina ya mismo. 315-770-42. ¿Cuál es la canción más importante de los Tigres del Norte? Y yo arranco diciendo que Jefe de Jefes es una de las canciones más emblemáticas de los Tigres del Norte. Los escuchamos ya mismo. 315-770-42. Por acá dice en blanco, una de las canciones más emblemáticas de los Tigres del Norte y de las más importantes, sin desmeritar el resto de canciones, claramente es La Mesa del Rincón. Huepucha, es que cuando uno está en esa mesa del rincón, vea, yo le digo una vaina, si usted ve a alguien en una mesa del rincón jartando solo o sola, papi, ni lo toque. Ni lo toque, porque en esa mesa del rincón está ahogando, hijo de su madre, todas sus penas. ¿Cuál es la canción más importante para ustedes de los Tigres? Por acá dicen desde Candelaria la Nueva, dice Milena, La Mesa del Rincón. Es que es una canción muy brava.
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1: Por acá dice en blanco, la canción más emblemática de los Tigres del Norte es una llamada a que no coloquen una canción de amor en radio, y ya sabemos obviamente cuál es el título de esta canción.
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4: Hola, señor locutor.
1: Hijo de madre, es que
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1: yo empiezo a antojarlo a ustedes.
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1: ¿Cuál es la canción más emblemática para ustedes, para cada uno de ustedes, de los Tigres del Norte? Por acá es en blanco. Aparte de Señor Locutor, una de las canciones más emblemáticas de los Tigres. Uy, esta canción es muy brava, mano. Esta canción es despecho al 100. No. Me supo la jeta aguardiente ya mismo. Saludito para la gente que está hasta ahora conectada desde Kennedy. Por acá dice Blanco, la canción más emblemática de los Tigres del Norte es La Bala.
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1: Vamos preparando desde ya,
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1: la garganta y el hígado para el concierto que se nos viene el 7 de noviembre en Bogotá. Porque para esta persona dice que la canción más emblemática es esta y aquí nada se le niega. ¿Cómo arranca esta canción? O sea, ¿cómo arranca? Madre Santísima de Dios. 7 de noviembre, Estadio El Campín.

0: ¿Quién se quiere ir para el concierto de los Tigres del Norte? ¿Quién no tiene todavía su boleta y ya se están acabando? Estamos a 25 días del concierto de los Tigres del Norte en el Campín. Y por acá me dicen Blanco, la canción más emblemática de los Tigres del Norte es esa canción que cuando usted lleva un novio o una novia el diciembre pasado y ya que se acerca esta época de diciembre y no está esa persona y le dicen, bueno, ¿y qué pasó con Pepita? No me hable de esa hijo de madre porque ni parientes somos. Tiene un álbum llamado Mi Buena Suerte, será la más emblemática.
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0: Por acá dice en Blanco, hay muchas canciones de los Tigres del Norte, pero yo creo que La Puerta Negra es una de las más emblemáticas de esos artistas que se han ganado el corazón de la gente. Y la verdad, sí, la gente ama literalmente la humildad de esos artistas que al día de hoy a veces les da culillo montarse en un avión. Y si La Puerta Negra está cerrada del Campín, pues la tumbamos. Porque el 7 de noviembre los tendremos en vivo con la calle La Mandamás aquí en Bogotá.
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0: No, es que yo me puedo quedar tranquilamente aquí hasta las 3 de la mañana. Hablando de las canciones más emblemáticas de los Tigres, por acá me dicen Blanco, La Camioneta Gris, A Punto. Por acá dicen Contrabando y Traición. Por acá dicen Blanco, Mándese Mi Buena Suerte. Hijo de su madre. No, es que es una tras otra. Si usted se quiere ir para el concierto que ya es en 25 días en el Campín, esté atento de todos los turnos de la calle.
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0: Porque en cualquier momento puede aparecerse la Virgen.
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0: Y es su día de buena suerte, sí, llevarse boleta doble. Vamos a ver qué tantas ganas tiene. Vamos a saludar en vivo ya mismo en arroba blanco al aire en Instagram. Váyase ya mismo para arroba blanco al aire en Instagram y empiezo a saludar. Ustedes saben que yo me puedo estar bajando unas boletas caletas de aquí al viernes. La vez pasada entregamos boleta doble para Luis Alfonso un viernes a las 9 de la noche. ¿Qué emisora hace eso? ¿La calle? Saludo para Luisa que levanta la mano hasta ahora. Sofía también está por ahí. Arroba blanco al aire en Instagram para que usted tenga la oportunidad de demostrar que tantas ganas tiene de irse al concierto. A ver quién está por ahí para saludarlo y saludarla. Saludito para Milenita que levanta la mano. Es que vea, yo los puedo estar antojando con muchas canciones. Por acá me dicen Blanco, la canción más emblemática de los Tigres que me recuerda a mi abuelo es... A mí ya me empieza a dar sed, mano. Saludo para Sebastián Perdomo que levanta la mano. La Jaula de Oro, me dicen.
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0: Ay, mamá linda. Lo que se nos viene el 7 de noviembre en Bogotá, papá lindo. Todas las canciones más emblemáticas de los Tigres del Norte en un solo lugar. Y queremos que ustedes se vayan a este concierto en 25 días. Aterrizan las leyendas vivientes, los Tigres del Norte con La Calle en Bogotá.
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1: 9-8 minutos.
2: Consentimiento, mamita.
1: Consentimiento, mamita, es que arrancamos una hora de música más. En este martes de Descarados de la calle 96.9, les traemos muchas sorpresas.
2: Voy a la ciudad.
1: Primero, sigas inscribiendo 652-8525 si está en Bogotá. Si está fuera de Bogotá, 601-652-8525. Estamos a 72 días de Navidad. Y como somos la emisora oficial del conteo regresivo de Navidad, estamos entregando hasta 50 millones de pesos en dinero en efectivo. Y aparte de eso, también regalos de Navidad. Eso por un lado, ¿no? Por otro lado, prepárense porque mañana tenemos nuevo video, lanzamiento de la nueva canción de Jesse Uribe. Bueno, realmente es un remix. El día de hoy estuvimos compartiendo un rato con Jesse Uribe. Hijo de madre, lo que pasa es que se nos ocurrió la magnífica idea de llevar una botellita. Pues, una botellita de alguito, pues. No podemos decir hasta ahora marca, ni mucho menos. Su marca iría ahí, básicamente. Y nos encontramos, obviamente, que era el lanzamiento, que ya hace 3 semanas la lanzaron, pero nos invitaron a los medios el día de hoy, del lanzamiento del remix oficial de Pa' Que No Me Anden Contando. Canción original de Voz de Mando, artistas mexicanos. Juan Pablo Márquez también hace parte de la canción.
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1: Y Jesse Uribe también hizo parte del remix oficial. Y pues nada, yo le dije a Juan Pablo, que es colombiano, y a Jesse le dije, bueno, perros, vamos a enfrentarnos con los de Voz de Mando jugando cultura chupística. ¿Sabes qué es cultura chupística? Cuando de pronto uno dice, diga nombres de... Entonces yo arrancaba, yo me hice en la mitad, el video lo van a ver mañana. Y yo me hice en la mitad y les dije, bueno, pero vamos a arrancar con nombres de equipos de fútbol del mundo como el Inter de Milán. Y seguía Jesse, seguía Juan Pablo, después seguía ya el combo de Voz de Mando, y el que se quedara callado se enredaba, pues jartaba. La vaina se escaló. Mañana van a ver qué sucedió en el lanzamiento de Pa' Que No Me Anden Contando Remix con Juan Pablo Márquez, Jesse Uribe, y también con Voz de Mando, jugando cultura chupística. Lo que pasa es que a mí, no, pues madre, siempre que me encuentro con Jesse Uribe termino hincho.
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1: Así que mañana van a ver el video disponible. Vamos a estar muy atentos este jueves a la edición 2026 de los Billboard, de los premios Billboard de la música latina. Eso va a ser en Miami. Carmen Villalobos va a ser la presentadora oficial de esos premios. Pero también ya mismo en este momento métase a redes sociales porque Jennifer Smith se encuentra desde una pregala de lo que van a hacer los Latin Grammy con algunos de los artistas que están algunos nominados, como Aria Vega.
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1: Y ya mismo ya está en redes sociales subiendo toda la información. Esto es el preámbulo porque en el mes de noviembre nos vamos para Las Vegas. La calle 96.9 se va a llevar a 2 videojockeys de la calle. Y como yo siempre, a mí me gusta hacer ese ejercicio, ya mismo mande nota de voz. 315-770-42. ¿Qué videojockey de la calle merece, por su trabajo o no trabajo, irse al cubrimiento especial de los Latin Grammy en Las Vegas? Yo les voy a decir una vaina, si a mí me mandan para Las Vegas, ya esa vuelta de bajarse un diente yo ya la cumplí. Pero lo del tatuaje no, hablando de hangover. ¿A quién debe mandar la calle 96.9 a cubrir uno de los premios más importantes en el mundo? Estamos hablando de los Latin Grammy, donde hay varios artistas nominados, entre ellos, ¿qué personajes? También está nominado por ahí Karim León, está nominada Karol G, bueno, varios artistas que suenan aquí en la calle 96.9. Aria Vega está nominada como mejor nueva artista de los Latin Grammy. No está fácil que se lo traiga, y no le estoy mandando pues la mala energía, ni mucho menos a Aria Vega. Pero es que hay un artista que sonando mucho que se llama Macario Martínez. La historia de Macario es muy bonita porque Macario, cuando lanzó una canción que se viralizó en redes sociales, que se llama... ¿Cómo se llama la canción? Venga, la busco. Mejor dicho, él trabajaba como recolector de basura literalmente en México, en Ciudad de México, y Macario subió una canción a través de redes sociales, su amigo le ayudaron a grabar una canción, el video fue recorriendo diferentes lugares de México, y cuando Sueña Lindo Corazón se tomó las redes sociales, que es esa que escuchan de fondo, hubo un antes y un después. De pronto dice Blanco, ya sé de qué canción me está hablando, de qué persona me está hablando, de la persona que hace un tiempo, yo creo que ¿qué? un año atrás por tarde, ¿verdad? ¿Hace cuánto se lo esta canción? Sí, hace un año. Se viraliza esta canción y Macario Martínez empieza a sacar canción. De hecho, hace poco hizo, ¿cómo se llama? Estaba en un Tiny Desk, creo que se llama así, Tiny Desk, que es cuando obviamente el artista hace como un desconectado. Estuvo lanzando obviamente canción nueva y demás, pero yo creo, ese fue el Tiny Desk de Macario Martínez. Yo creo que el premio va a ser para Macario. Ojalá se lo trajera Aria.
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1: Pero vamos a ver a quién mandan ustedes. A ver, si estuviera la decisión en sus manos, ¿a qué videojockey? Son dos.
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1: Son dos personas que van a ir al cubrimiento especial de los Latin Grammy en Las Vegas. ¿A quién manda usted? A ver qué dice la gente.
5: Hola, Blanco, que te lleven a ti a Las Vegas, pero si me regalas boleticas para Luis Alfonso.
1: ¿Y si no, entonces no me lleven o qué? Yo ya cumplí con lo de bajarme el diente como la película que pasó ayer, así que estoy libre de pecado. Acá dice por acá, que se lleven a Jennifer Smith. ¿Listo? ¿A quién se llevaría usted si estuviera en sus manos? Mande nota de voz 315-770-42, porque es otra de las sorpresas que tenemos. Se vienen muchos premios, se vienen otros premios también. Eso sí, no puedo contarlo todavía. Pero va a haber otro cubrimiento internacional por parte de la calle 96.9. Ya Latin Grammy, en varias ocasiones hemos estado en cubrimiento desde Las Vegas. John Carracas ha estado ya, si no estoy mal, como en 3 o 4 ediciones de los Latin Grammy en Las Vegas. Ya obviamente lo conocen hasta los celadores allá del MGM. Entonces yo creo que uno de los que se va es ese loco, porque necesitamos a alguien que ya conozca cómo es la vuelta. Si a mí me mandan, existen posibilidades que me quede viviendo en Las Vegas o que termine preso. 9:15 minutos, aquí estamos, adelantando un poco de lo que se viene en los Latin Grammy, de lo que se viene también ese próximo jueves con el la edición 2026 de los Billboard de la música latina. Peso Pluma es uno de los artistas más nominados en esta versión 2026. Está nominada también por ahí Karol G, está también por ahí Fuerza Régida, Bad Bunny. En un rato les cuento algunas de las nominaciones o de las categorías, porque este jueves estaremos atentos a quienes se llevan premio Billboard 2026 de la música latina. 9:16, escuchan La Calle, la manda más.
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1: Ese fin de año es con la calle 937 minutos. Estamos a tan solo 72 días de Navidad y una pregunta que muchos nos hemos venido haciendo los últimos años. Yo desde que tengo uso de razón, yo no sé la respuesta. ¿Por qué se casó a Donay? 72 días nos separan de Navidad, eso es ya, papá. 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
1: ¿Por qué se casó Adonai, hombre?
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1: Vea, por acá levantan la mano desde el departamento del Cauca, municipio de Silvia, dice por acá. Saludo para el viejo Andy. ¿Desde dónde está conectado con la calle 96.9? Lo leemos en el 315-770-42. Lo escuchamos también si quiere mandar nota de voz y le recibimos su llamada para inscribirse ya mismo si quiere. ¡Que viva Ibeta! ¿Cómo? ¿Eh? Papi, yo ya estoy en modo diciembre, yo cumplo año y ahí para adelante ya. ¡Ay, que es que toca ni nada! ¡Que es que no ni nada! Hoy estuvimos en lanzamiento del nuevo remix de la canción de Jesse Uribe con Juan Pablo Márquez. Mañana pendientes de las redes sociales de la calle porque echamos cultura chupística. Saludito para el viejo Gabriel Martínez que levanta la mano, hermano, abrazo.
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1: ¿Desde dónde está conectado con la calle en este momento? Para acá levanta la mano desde Medellín, Mor. Hijo de madre, Medellín, madre santísima.
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1: Queremos que usted se lleve dinero en efectivo. Somos la emisora oficial del conteo regresivo. Y si usted de pronto es un hijo ausente o una hija ausente, que aproveche el dinero que le vamos a dar con la calle para pegarse ese viajecito que no ha podido hacerlo, hombre. A saludar a mamá, a papá, a los hermanos, también a los vecinos.
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1: Por ahora, música nueva en la calle, Grupo Frontera junto a Silvestre Dangón. Se llama Imposible, 9:39 minutos. 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
1: Su compa Karim León y Grupo Firme, ahí nomás, a las cocas.
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En la calle son las 12 en punto. ¡Atención, Colombia! 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

0: vieja.
1: Ahí le va con Pisael, con Bate, puro music VIP, el récord. ¡Arriba, tómalo, México!
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2: 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En la calle son las 3 en punto.

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En la calle son las 4 en punto. Aquí comenzamos. ¡Qué madrugón!

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1: En la calle son las 5 en punto.

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0: YouTube.
1: ¡Feliz día miércoles!
2: Sí,
1: ¿cómo están, mi querido Papacho? Bienvenido al Club
2: más?
1: De la Calle.
2: Bienvenido
1: a tu casa y
2: gracias.
1: Bienvenidos a todos los oyentes y televidentes de La Manda Más. Los 96.9, con frío, llovió.
2: Y mal genio, man.
1: Y mal genio anularon el partido de Millonarios frente al 11-11.
2: No, man.
1: El derbi colombiano, este clásico que hasta un niño de Puerto Asís. Oiga,
2: mano,
1: estoy indignado,
2: uy,
1: mano.
2: Tristeza,
1: vi el video.
2: Hermano.
1: Se perdió por conocer a Cuadradito, me imagino.
2: Sí,
1: es decir,
2: de
1: los papás
2: le dieron el detallito al niño.
1: O sea, eso no se le hace a los niños. Y no fue solo el único. Muchos hinchas de Millonarios, muchos hinchas del Blanco Blanco, que hasta por primera vez,
2: claro.
1: Papacho, porque eso es un sueño, ir al Campín.
2: Obviamente.
1: O a cualquier estadio del mundo a ver a jugar a su equipo. Pues amigos, gracias a los conciertos, gracias al mal manejo y gracias a todo este tema que ya vamos a desarrollar.
2: Ajá.
1: Con el tema de la grama del Estadio El Campín. Y no solamente El Campín, gordo. Mira cómo está también, ayer lo hablábamos, la grama, por ejemplo, del Anastasio, como dice Arcángel.
2: Tengo el Anastasio dañado, dijo un amigo.
1: Como dice Arcángel, el Atanasio Girardot, que también ha sufrido por todo el tema de los eventos, las canchas. Pues en mal estado, y más con este tema de las lluvias, pues ya ha vuelto peor.
2: Nah.
1: Ya vamos a hablar de eso porque Leandro Castellanos, quien fue exportero del equipo Cardenal del Santa Fe, ¿se acuerda?
2: Claro,
1: portera,
2: Santa Fe, hombre. Selección Colombia,
1: bueno,
2: Medellín.
1: Claro, el hombre ahora está en el consejo y sacó una bomba, un video que ya vamos a desarrollar más adelantico porque ya va a arrancar con canción. El hombre hace la denuncia pública y esto se convierte, pues, obviamente, en noticia ayer, porque se decía que el partido se iba a dar.
2: Sí, pues, con normalidad y todo, y asumieron, ¿no? Tranquilos, que todo va a estar en perfecto estado.
1: Después
2: se garantiza el juego y vea.
1: Claro, se garantiza, ¿por qué? Porque después del concierto de BTS, de los coreanitos, el estado de la grama no quedó muy bien.
2: No.
1: Se conocieron algunas imágenes que parecía, habían como removido la grama y todo el tema. Eso estaba vuelto nalgas.
2: Uh-huh.
1: Y lastimosamente, pues habían dicho, no, eso para el partido Millonarios está. ¿Cierto? Ya vamos a poner ahorita todo el tema, el contexto. Y es la tendencia, amigos, porque ayer no se pudo.
2: No.
1: Estaba mejor la cancha del barrio donde nací, el Garcés Navas.
2: Le decían al Campín ayer. En Tapete Viejo.
1: Estaba mejor la bombonera del Garcés Navas, hombre. Hubiese ido mejor Millonarios a jugar allá al lado, en ese tapete de allá de la cancha del Garcés.
2: Del Campincito, güey. A lo bien. Estaba mejor la cancha del Campincito.
1: Escucho, la Altahora estaba mejor.
2: No, a lo bien.
1: La de Pijaos.
2: Todo eso,
1: la de Olaya. Con decirle la de Olaya está mejor.
2: A lo bien.
1: En serio. Bueno, para la gente del país, las canchas que nombramos son canchas que pertenecen también a varios torneos de aquí de la capital y que son muy conocidos, pero pues lastimosamente, hombre, hoy es la denuncia pública que se hace. El IDRD sacó un comunicado, ya se los vamos a leer ayer con todo el tema, pero pues obviamente lo que es la prensa, los equipos, y todo el tema ha estado, claro, ha estado, y las opiniones de los hinchas que les tocó sentadito y todo esperando el partido a ver a Cuadradito Bombi ayer en el estadio, cuando salieron, defogaron.
2: No, eso no se hace.
1: Sacaron babasa.
2: No, es que eso no se hace.
1: Sacaron la saliva, mi querido Papacho.
2: No.
1: Bueno, eso por un lado. Buenos días a la gente de YouTube, a la gente de TikTok.
2: ¿Qué
1: opinen?
2: Ya están opinando acá.
1: Vamos a empezar, hombre, con una encuesta. Al equipo, saludo a Sosa. Volvió el hijo.
2: Volvió.
1: El hijo pródigo vuelve a casa.
2: Dijo, ya llegué de...

0: el Lupe y Polo de la calle.
1: Hola, Pachito.
2: No,
1: ¿qué pasó? ¿Te aburriste los informes de noticias y todo eso que volviste al máster, hombre?
0: Mi alma siempre es de noticias. Me hice en el CNN de la calle.
1: Ve, ¿cómo viste lo de tu equipo Millonarios, hombre, ayer?
3: Me parece increíble que un niño quiera conocer a Cuadrado.
1: Sí.
3: ¿Qué edad tenía el niño?
2: Estaba de cumpleaños. Yo le pongo por ahí 10 añitos.
3: Sí, hombre, increíble llorando, con la educación, hombre, de este país, que uno con 10 años y no se sepa el cuadrado, el círculo, el triángulo. Joder.
1: Bueno, devolvámoslo.
2: Con razón se fue.
1: Con razón
0: lo... ¿Ya se dieron cuenta por qué me fui?
2: ¿Qué es en noticias, chico?
1: Bueno, no, pero tremendo lo del niño, no, también ha sido noticia, gente, hombre, que, mano, salió llorando, qué pecadito, hombre.
3: Pero movamos las masas.
1: No, pero sí, mira que etiquetaron ayer en el video, ¿sí?, original, etiquetaron, muchachos, por ejemplo, a Ginás y a varios jugadores de Millonarios, para ver si le pagan el pasaje, hombre, al niño, ¿cierto?
2: Venga, pero usted me hace, perdón, pero ¿usted me va a hacer un paréntesis?
1: Claro, paréntesis.
2: Por favor. Es que acá en TikTok, Cuchito, sin exagerarle,
1: señor,
2: que de hecho aprovechamos para hacerle la invitación a nuestros oyentes, y ustedes pueden escribir lo que quieran, pero yo quiero responder algo como ser humano. Porque es que sí, todos nos preguntan, ¿dónde está la platica de la fundación liderada por la primera dama?
1: Ah,
2: muchachos,
1: bueno,
2: pero espere, muchachos, nosotros no la tenemos. De corazón. O sea, si yo la tuviera, dijo el filósofo, si yo la tuviera, la tendría. Pero como no la tengo, no la tengo. ¿Usted la tiene, John?
1: No.
2: No, entonces, en la calle no está. Entonces, muchachos, nosotros no sabemos dónde está la plata. Por favor, es que...
1: Pero vamos a dar información, sí, porque la gente sigue... Esa es otra tendencia. Es que ¿dónde está la plata de la fundación, pero, de la primera mano? No sabemos.
2: Nosotros, ¿dónde? No la tenemos. Yo tengo como 5 lucas. Se los Papá juro Cho, que yo, usted
1: venga,
2: tiene... Yo
1: miro,
2: venga a ver, hermano, que es que... Ah, yo tengo, pero porque hoy pago el arriendo.
0: Yo acabé de llegar.
2: Pachito acabó. Oye, tengo un bono de 200 mira, lucas. ¿Sirve?
1: Les va a mostrar lo a los que preguntan. Tengo en este momento, sí, unas tabletas de tizacinina para, sí, el dolor de lo de mi columna en la billetera.
2: Sí.
1: Deudas, 340 mil pesos de un tarjetazo.
2: Eso. Yo tengo 2 pasajes acá, bueno, en la de tu llave para atrás.
1: Mira, estoy pobre.
0: Me sirven.
1: Sí. El famoso dólar.
2: Eso es bonito para la buena suerte.
1: Tengo 2, 4.
0: ¿Bolívares?
1: 14. Es que bolívares. Bolívares. Tengo 16 mil pesos para el almuerzo hoy, papacho. Sí. Tocó tirar, corre.
2: Yo te invito.
1: Bueno, gracias, amor.
2: Pero...
1: Y mira lo que me sobró el viaje a México.
2: Sí, vea.
1: 220, sí, pesos mexicanos, que estos son, sí, como... Póngale, bendito, como 40 mil pesos, creo yo. No sé, bueno.
2: Pero mames, muchachos, nosotros no tenemos la plata. Es que todo el mundo nos hace esa pregunta como 100 veces al día. Sí. Muchachos, nosotros, a mí, no la tenemos. Daniela no ha llegado.
1: De pronto
2: Daniela se fue con la plata. Pero ya, perdón, pero es que quería aclarar a nuestros oyentes que, se los juro.
1: No, es que nos reclaman, sí, todos los días. Si yo digo, pero yo, qué culpa, hombre.
2: Se los juro, vea, por lo más sagrado, yo no tengo a plata, manito.
1: Pero bueno, ya ahorita miramos en qué va lo del tema de la, sí, plata, la primera dama que ayer lo vimos. Vámonos con música, papacho. Debemos de hablar tanto. Aquí está Agua, Shakira. Oiga, qué cancionzota esta. Ajá. Les quiero contar que está en el top de las 5 canciones más sonadas en Colombia. Llega Maluma, el Pretty Boy, que estuvo en Madrid, en España, joder, con Jackie Jackie, en su residencia en el país, en España, en la patria madre.
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1: minutos de la mañana. Bueno, estábamos abordando el tema en digital para los que están en digital ahí. Y ahora al aire, ya estamos en los 96.9, Manuelita y mi querida Daniela. Estamos hablando y vamos a hablar para los que se conectan a esta hora de la noticia, que es tendencia y es el tema de la grama del Campín.
2: Increíble.
1: Estábamos hablando que el IDRD respondió a la denuncia de Leandro Castellanos por la grama del Parque de la Florida. Aquí se conoce, y según los videos que ya estamos ahí pasando, hombre, pues Leandro denuncia que básicamente cogieron allá una canchita, cancha.
3: Que servía para la gente, para los, para las escuelitas de fútbol de allá, para los niños, hermano.
1: Del Parque La Florida.
2: Antes no fueron a un cementerio. Lo juro.
1: Bueno, y cortaron el césped y lo pusieron ayer. O bueno, no sé si ayer o cuando. Eso ya viene varios días.
2: Sí, creo. Yo creo que eso fue.
1: Pero eso no pega de la noche a la mañana. Sí. ¿Cierto? Y ayer en pleno partido, eso cuando están zapateando y como haciendo la prueba de la cancha, ¿cierto? Lo experto y todo, dijeron, no se puede hacer el encuentro, esto no está en aptas condiciones para los jugadores. Y recordemos que un jugador se lesionó por un por el mal estado.
3: Delicado.
1: ¿Te acuerdas de la estrella de Millonarios, el goleador de Millonarios?
2: Milloncito, yo no sé eso, pero antes de ingresar a la cancha, ¿hay alguien que sabe de la cancha?
3: Castro. Leo Castro,
1: por eso.
2: Hay alguien que tiene que evaluar la cancha, acabas de decir. Yo no sé muy bien de eso, pero hay unos expertos que primero evalúan el terreno. ¿Y qué pensaban que iban a poder pasar ese filtro?
3: Pero es que no es culpa, exacto, no es culpa de los que evaluaron, es culpa de los que, eso lo pueden haber cancelado desde el mediodía.
4: Claro, ahora lo que pasa es que tampoco es una novedad. Esto ha pasado con muchos otros eventos artísticos y musicales dentro de la cancha. Por eso es que está siempre esa eterna pelea de si un espacio deportivo debería ser exclusivamente para hacer deporte y un espacio musical para hacer música y hacer ese tipo de conciertos. Pero sabes que, Dani, por ejemplo, yo siento que hay eventos que necesitan un aforo del tamaño de un estadio. Y en esos casos se trata de compromiso de los empresarios. O sea, si usted alquila un sitio, vea, eso es como en la vida, las cosas se entregan mejor de cómo se las recibió usted. Si usted recibe el estadio en buenas condiciones, entréguelo aún mejor.
3: Sí, señora.
4: Porque es un espacio que nos está prestando un servicio.
3: ¿Y será que no les dejó plata el concierto de BTS? Como para que no les dé pena y respondan como
2: bueno, eso sí es cierto. Es que yo pensaba en los montones de dinero, pero pues sí es cierto. Si tú estás ganando, porque de hecho sí te quedaría para el mantenimiento del espacio que te están prestando, como dice Mano, es cierto que uno debería invertir y entonces esa plata que se la roban, pues.
4: Claro.
2: No importa la gramilla y... No, fatal.
4: Y sobre todo cuando es una cosa tan evidente, es que eso no se puede tapar con un dedo. Uno entra y ve y dice, esto no se puede.
2: Ya, a mí lo que ahora me preocupa es, bueno, papá, ya se sabe si van a devolver plata de boletas, si van a volver a hacer el partido. O sea, ¿qué va a pasar con la gente que tenía la ilusión de ver este partido y no pudo?
3: Sí, lo más seguro es que la plata, la boleta, la devuelvan. Pero lo que no van a devolver, muchachos y amigos de la calle, es la plata a las personas que viajaron a ver. Porque mucha gente vino a ver al once. Porque es un partidazo. Mucha gente que de pronto solo tenía el permiso ayer de ir al estadio, pagó su taxi, pagó su transporte, llevó a la familia. Tenemos el caso, Carita Yoncito lo va a enfocar, el de un niño que viajó desde Putumayo. La mamá y el papá le regalaron el viajecito de cumpleaños para conocer el estadio, para jugar a su equipo, para que salgan con eso.
1: Esta foto es la que pone Leandro Castellanos, quiero que ustedes la vean y le explicamos a los oyentes. Busquen en la cuenta de Leandro Castellanos esto fue
3: como
1: la
3: dejaron la otra cancha
1: de la Florida.
2: Quedó peladito.
1: Pero bueno, ya viene aquí un tema porque también hay que conocer la otra parte y es el comunicado del IDRD. El IDRD ayer sacó un comunicado, muchachos, respondiendo pues a la denuncia de Leandro Castellanos. Y el Instituto Distrital de Recreación y Deporte, IDRD, Sí. Se pronunció tras la denuncia pública del concejal y exfutbolista Leandro Castellano sobre la extracción de la grama en una de las canchas del Parque La Florida. Esto queda saliendo por la 80, en el puente Guadua.
3: Sí, señor.
1: Usted puede ir por la ciclorruta y llega allá.
2: ¿Un barrio?
1: No. Eso queda a las afueras, el Parque La Florida. Parque La Florida.
2: Ah, ya sé cuál es.
1: Y allá uno hace sus asaditos y todo el barrio. Y allá sacaron pues el tema de la grama. Dice el comunicado, amigos oyentes y televidentes de la calle, se los va a poner aquí textualmente y se los va a leer. Desde el IDRD explican que el retiro de la grama de las canchas de la Florida es un laboratorio que lleva una empresa y que se utiliza en los estadios de Bogotá, Campín y Techo. Es decir, que haber sacado, para no leerles todo ese comunicado, porque eso es largo.
2: ¿Un laboratorio?
1: Sí, les va a leer el primer párrafo. Sí. Dice, el Instituto Distrital de Recreación y Deporte IDRD informa que la extracción de grama en el Parque La Florida hace parte de un laboratorio de innovación autorizado mediante un permiso de uso temporal a Equiver SAS con el propósito de recuperar 3 canchas de fútbol y mejorar las condiciones de estos escenarios deportivos. ¿Por qué se autorizó el uso de la grama? Sí. Dice ahí, el laboratorio permite desarrollar pruebas de cultivo, manejo y cosecha mecanizada de césped natural, así como evaluar técnicas para su recuperación. Con este proceso se han intervenido, se ha hecho la intervención de 20.180 metros cuadrados en las canchas 6, 8 y 9. Que serán niveladas y recuperadas con nueva cobertura vegetal y sistemas de riegos operativos, y sigue el comunicado. Dijo don Javier Hernández Boneda ayer, y pongo esto sobre la mesa cuando venía yo escuchándolo por allá, como a casi las 4 de la tarde en el programa Blog Deportivo.
3: Sí.
1: Que esto era como el caldito de pollo. Ustedes saben el caldito. Por allá, como a calle las 4 de la tarde en el programa Blog Deportivo.
3: Sí.
1: Que esto era como el caldito.

0: En TikTok, Estefanía, invitados a que den sus opiniones. Pero vamos a leer. Estefanía, nos dices que amarillistas.
1: ¿Por qué?
0: No sé.
2: Ah, porque o sea, mi micrófono es amarillo.
3: Ah, o porque Darío llegó amarillo.
0: Estamos hablando de comunicados oficiales. Videos que tienen pruebas. Sí. Datos
3: oficiales. Pero además, todo se está diciendo que es presuntamente. Se está pidiendo aclaración. Claro. Se está esperando que se dé más información.
2: Además, el que de amarillo se viste, a su belleza se atiene. Sí, bueno.
1: Perfecto. Niñas, estoy leyendo el comunicado del líder y estamos opinando con una cosa y no estamos siendo amarillistas porque es que este problema no es de esto, no es de BTS.
2: Muy amarillista, Johncito.
1: Esto es de hace rato y es la tendencia del momento y creo que si todos están poniendo el grito al cielo es que no es solamente el club de la calle.
0: No, preguntémosle a las más de 20.000 personas que iban ayer al estadio a ver si estamos siendo amarillistas.
1: No, es que ya voy a poner las cosas de la gente ya que está mamada y cansada.
2: Debería llamarnos un testigo y contarnos cómo lo vivió.
1: Veía a varios empresarios, bueno, a uno en especial por ahí puso un tuixito y toda la vaina. Que ya luego uno estaba pidiendo básicamente así, que esos que se quejan, entonces de luego están pidiendo boletas gratis. Bueno.
2: No, pues lo siento, pero nada, sí deberían.
3: Tiene que ver una cosa con la otra.
2: No, y además sí deberían. Qué pesa. Usted imagina, por ejemplo, ese niño, Manu. ¿Qué?
3: Ah, no, obviamente sí. A las personas que salieron además afectadas por esto, claro que sí. Pero que un medio de comunicación salga a decir que hay una situación que es evidente al ojo público y que la persona responda ahí y después viene a pedir boletas, que tiene que ver una cosa con la otra. Pues no sé si entendí eso, me parece fatal la respuesta.
1: Un empresario que hace conciertos ahí.
3: Eso nada tiene que ver. Dejen el estadio bonito y ya, eso no está difícil.
1: Es que ese es el compromiso.
3: Eso es básico. Eso es como cuando se le presta a un amigo la casa para hacer una fiesta. Hace la fiesta y la entrega limpia.
1: Le digo a la chica, hombre, con todo el respeto, ¿cierto? Es como si tú nos prestas lo que dice Manuela. La sala de tu casa para hacer una fiestica, hombre, y tú tienes una alfombra muy bonita. No la presta o no la alquilas, por ejemplo, decimos, bueno, China, vea, le vamos a dar una platica, hombre. Hay unas cláusulas, hay un deber de usted entregar ese tapetico y la sala como
3: decente.
0: Como se lo entregaron, claro.
2: Siempre le digo,
0: como dice Manu, esa frase está buena.
3: Es que uno, se lo juro, yo fui scout mucho tiempo cuando era chiquita, bien ñanfila era. Y de verdad, uno siempre le enseñaban. Porque siempre hay que dar las cosas mejor que como te las entregan. Si usted puede hacer el esfuerzo de, como dice John, dejar el tapetico bien lavado y encima dejar unas flores en la sala, pues qué buen detalle. Obviamente. O sea, qué buen detalle. No es que nos opongamos ni a los eventos deportivos ni a los eventos musicales. Es un compromiso que no es tan difícil.
0: No, y si entre nosotros, como medio de comunicación tenemos la posibilidad de estos micrófonos, de ser la voz de miles y miles de hinchas, del fútbol, de que amamos la ciudad, y no podemos hablar del tema, imagínese.
2: Jodido.
0: No, embalados.
1: Pues entonces si se pronuncia. Yo digo yo, un exjugador de fútbol que hoy está en el consejo y hace la denuncia.
3: Con conocimiento de causa.
0: Imagínese, claro.
1: Es que ya la gente.
0: Algo está mal.
1: Pena el término, pues ya están mamados, hombre. Obvio. Los jugadores también, ejemplo, y los equipos profesionales, en el caso de Santa Fe y Millonarios, que se han visto afectados. En el caso de Nacional, que le tocó jugar la vez pasada.
0: En Envigado contra Tolima.
1: Fue contra Tolima, fue en el Itagüí Gordo, fue en Itagüí, que yo estaba allá, sí. Y uno no puede ir a ver a James en un estadio decente y no toca irlo a ver en un potre, que espera lo que hace, pues eso es una cancha, pues, ¿sí me entiende? Un potrero, pues. Sí. No. Nos escribe ayer Nelson Arenas, nos envía la siguiente opinión. Gente, pueden enviar opinión los oyentes de la calle. 6:32 minutos, escuchen.
4: Un saludo para toda la mesa de la calle.
1: Gracias, Nelson.
4: La calle la manda más. Compañeros, yo estuve en el Campín anoche y lo que indigna es que hubieran avisado 15 minuticos antes, cuando lo pudieron haber hecho un día antes o en la mañana.
3: Total.
4: Además de lo que ustedes han dicho, alguien quiere pensar en la gente que invirtió en comida, no la pudo vender. En la gente que, verdad, como ese niño que le tocó desplazarse, y así como ese niño, hubieron muchos ayer niños que casualmente iban a ver a Millonarios por primera vez. ¿Sabe por qué lo hacían? Porque era el primer partido de Cuadrado en el estadio, por eso muchos niños viajaron. ¿Alguien quiere pensar en ellos? Esa empresa que tiene alquilado el estadio es puro negocio. Y muchachos, mire, más de 20 mil personas estuvimos en el estadio, eran casi como 27 mil personas. Pero más que eso, muchachos, la gente, los medios de comunicación, gente de otros equipos rivales de Millonarios, estaban apoyando ayer a Millonarios. Era impresionante. Entonces, es más de medio país. No le hagan caso a esta gente que es que amarillista, que

0: ni siquiera sabe. Yo creo que son los mismos ladrones que son los que hacen comentarios negativos. Bendiciones para todos.
1: Amén. Nelson, Dios te bendiga y que te haya bonito. Igual a nuestra oyente, claro, bueno, o usuaria de las redes sociales, los que nos están haciendo comentarios. Vamos a cita con comentarios, ya a tirar aquí canción y break.
2: Escucho los vendedores.
1: Pero
3: cierto.
1: No, es que esto ha afectado a mucha gente. A mí me partió el corazón lo que dice el oyente. Es uno de niño, cuando tú eres hincha o aficionado, sí, al fútbol y te gusta el fútbol, sí, ir a un estadio es una berraquera.
2: Es una vez, es el mejor plan del mundo.
1: O sea,
2: mundo,
1: es pero uno siente su primera vez ese vacío, los cantos, sí, lo que dicen, la fiesta, ajá, ¿sí? De lo que se vive. No es, sí, ir a ver, sí, uno va a ver fútbol, pero la fiesta que se vive,
3: sí, como todo un ritual
1: en un interior, al interior del estadio, eso es un ritual para uno,
2: las coreografías, ¿sí?, de
1: el
2: las
1: llegar,
2: porristas,
1: el por ejemplo, tener el tema del
2: ver la salida,
1: los goles,
2: del equipo,
1: ver las salidas, no, ¿sí?,
2: los trapos,
1: ver
2: todo,
1: las familias, ver los trapos, ver las hinchadas, verlo, qué pena lo que hacen los madrazos, pues,
2: sí,
1: en el,
2: sí,
1: estadio,
2: claro,
1: esa euforia, eso no lo ve, uno no lo siente detrás de una pantalla de fútbol,
2: claro, jamás,
1: ¿sí? Y el que es hincha, el que es abonado, por ejemplo, que eso es lo otro, el que paga su abono, ¿sí?, que es aquellos que sacan una plática larguita.
2: Compran el semestre, güey.
1: Para ver los partidos del semestre y que eso no cuesta 3 pesos.
3: No, ¿sí?, me imagino.
1: ¿Para ver esto?
3: Uy, no, qué duro.
2: Sí, y acuérdense el clima.
3: Muy delicado.
2: Ahora es que hay que reconocer, sin ningún problema, la hinchada de Millonarios, ¿para de qué nivel, weón? Ayer todo el día lloviendo, hizo frío, el clima.
4: Uy, no, ayer estuvo helando en Bogotá,
2: Manu,
4: bueno, y en Medellín,
2: Manu,
4: y en varias
2: tráfico,
4: ciudades.
2: El tráfico, si sin partido ni nada ir hacia esa zona, el estadio es cansón.
4: Total.
2: Compartió, y aún así la gente le llegó al equipo con su impermeable, con su familia. Y que le salgan con eso, no,
3: y nosotros hace poco
2: no
3: estábamos hablando de cómo la hincha de Millos es tan fiel,
2: es una
3: a
2: hincha,
3: ellos,
2: ¿qué decir? O sea, ¿qué crítica hacia, sí, la hincha de Millonarios? Ninguna.
3: Que siempre están
2: ninguna,
3: firmes.
2: Ninguna, que es una hinchada, la, sí, hijo de madre, pana.
3: Y para
2: que le hagan
3: eso,
2: no, muy mal hecho, pana. Demasiado mal hecho.
1: Muchachos, les cuento, aquí nos envían un video. Gracias a Nelson, lo vamos a utilizar, Nelson, con el permiso de Nelson Arenas, oyente que estuvo ayer y que nos dijo que estuvo.
3: Súper.
1: Vamos a ver un pedazo, no sé si podemos ya de una vez ponerlo ahí, rápido, y les contamos a los oyentes. En las imágenes se veía un pedazo de esa losa, pues,
2: sí,
1: de tapete, okay, digo, de tapete no, de césped.
4: Sí, de grama,
1: eso,
4: sí,
1: parece un tapete, uh-huh, cuando lo extienden.
3: Sí, parece un tapete.
4: Tal cual.
1: Cuando estaban pisándolo, eso era un hueco ahí.
3: Ah,
2: peligro, güey.
1: Y eso, miedo, es un peligro para los jugadores, para una lesión. Imagínate tú como jugador, es que, sí, ahora pensemos como jugador profesional.
2: No.
1: Usted lleva su platica mensual para su casa, usted vive de eso.
3: Claro.
1: ¿Cierto? Usted vive de darse golpes.
2: Su trabajo,
1: con,
2: claro,
1: otro. Y,
2: claro,
1: digo golpes porque uno en el fútbol es un deporte de contacto. Entonces,
3: sí,
1: hay golpes, hay lesiones. Usted lo mínimamente que requiere como jugador profesional, ¿cierto?
3: Sí.
1: Es jugar en una cancha
2: decente,
3: con,
2: pues,
3: las condiciones,
1: con
3: óptimas,
1: las condiciones. Es que eso,
3: claro,
1: no lo dice el empresario.
2: Sí, claro. Sí, eso no es un capricho.
1: Cierto. Sí,
3: no,
1: eso
3: y
1: no
3: que
1: lo
3: usted
1: dice.
3: Una lesión, Johncito, le equivale, puede ser a 1 o 2 años
2: a
3: de
2: la
3: estar
2: carrera,
3: quieto.
2: Se le tira,
3: no,
2: la,
3: tira la vida.
1: Se le tira la carrera.
3: Claro.
1: Entonces, están jugando también con la chamba.
3: Uy, no,
1: de, sí, los jugadores profesionales, porque la chambita, así la gente diga, es que esos tienen plata,
3: no,
1: y entonces
2: así, sí, mismo tiene sus obligaciones.
1: Miren, muchachos, como estaba ayer, parte casi en la bomba central que llaman, donde hay la línea del saque. Muchachos, quiero que miremos, por favor, podemos poner el videito, gracias. Si ven allá por la línea de la mitad,
3: sí, sí,
1: bueno, ahí, y para los oyentes les describo, cerca a la bomba era un pedazo y un retazo que ayer se dio a conocer, y gracias a nuestro oyente que nos manda el video y nos dice, muchachos, eso ayer parecía otra cosa.
3: Ay, no puede ser.
1: Y suspenden, y claro, les toca decir, bueno, no hay fútbol, chaolín pingüín, todos para su casa.
2: Ya la gente
3: ahí. Aparte,
2: en el estadio,
3: tengo entendido que, bueno, también depende de las condiciones de ciertos estadios, pero hay algunos que, bueno, usan sintético, otro natural,
2: sí,
3: medio sintético, yo no,
2: sí,
3: sé qué. Pero, por ejemplo, los que usan pasto real,
2: sí,
3: también es pasto, no cualquier pasto, o sea,
2: obviamente,
3: no el pasto del parque de uno, sino,
2: obviamente,
3: que unas condiciones especiales,
2: claro,
3: ¿cierto?
2: Uh-huh.
3: O sea, muy raro que de verdad cojan, vamos a taparlo con este de aquí, muy raro.
2: Eso tienes ingenieros,
1: no,
2: y todo,
1: pero,
2: que cuidan,
1: pero
2: la cancha.
1: Eso se hace,
2: sí,
1: Daniela.
3: ¿Sí?
1: Y se hace en grandes estadios, uh-huh, del mundo. el Real Madrid, ¿sí? Por ejemplo, en Argentina tienen sus laboratorios, porque sí hay la hora, pero es al lado del estadio.
3: Claro, y son pastos para
1: una
3: eso.
1: Una cancha o varias canchas donde sacan el pastico y se lo ponen. Pero no van a un parque por allá a la Gloria Distrita y como, venga y quítenme.
4: Pero además, yo sigo pensando y es, no está raro esta actividad, como dice John, la hacen en otras partes.
1: Sí se hacen,
4: lo que pasa es que de verdad alguien pensó que no se iban a dar cuenta. Sí, o sea, alguien dijo, ay, hágale, que eso nadie lo nota,
2: sí,
4: de verdad.
2: Ya lo bien,
4: o sea, es como que falta de sentido común.
1: Escuchemos y vamos al break y ya ahorita nos venimos con las opiniones de los hinchas de Millonarios a la salida del estadio, que dieron las declaraciones para el canal Caracol.
5: Muchachos, buenos días. Pues la verdad, deberían de hacer un buen sitio para solo deportes y un buen sitio para todo lo que sea de conciertos, todo. Y ahí hay mucho, mucho espacio en Bogotá, hay demasiado espacio. Entonces, dejen el camping solo para deportes y el resto consigan parques, no sé, algo diferente.
1: Crear, eso es lo que siempre se ha dicho,
2: señora,
1: ¿no?
2: Sí.
1: Que crear un sitio ya grande para un tema de esto. Bueno, no sé, cómo sería un
4: pero
1: estadio.
4: Pero teniéndolo, de verdad, hacer otro por falta de compromiso de los empresarios.
2: Tiene razón,
4: o sea, ¿cuánto se demora construir otro espacio que tenga el mismo aforo de un estadio? ¿Cuánta plata se gastan? ¿Cuánta se roban? Solo porque los empresarios que lo alquilan no lo pueden entregar en mejores condiciones.
2: Tiene razón,
4: estamos jodidos.
1: 6:40 minutos, vamos a seguir opinando en las redes. 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Suscríbase porque sigue la discusión.
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1: Minutos, entramos a la radio en este momento, sí. 6:58 minutos. ¿Vamos a desayunar, Manuela?
2: Vamos a desayunar.
1: Porque
2: pero
1: ya medio agriera, sí. Hombre, el tema de la cancha, mano, sí. Que está en tendencia, el estadio El Campín. Hemos hablado aquí casi ya una hora dándole a eso, sí. Y ya medio agrierita y necesito desayunar.
2: 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Oiga,
1: oiga, la vaca está lejos, ¿no? Escúchese. Escucha. Uy, fue, pucha, se fue a pastar lejos, Manuela.
2: Se fue al Campín a pastar.
1: Está en el Campín y no encuentra nada.
2: Se fue para el parque, ¿cómo se llama? ¿El parque de qué? ¿De dónde trajeron la grava?
1: A la Florida,
2: Se fue al parque de la Florida y no encontró grama y está ofendida, vaquita, venga.
1: Venga.
2: Venga.
1: Venga, con Brahma.
2: Sí,
1: está triste, qué pecado.
2: Sí, claro. Porque, por ejemplo, este es Terian. Sí, claro. Esta vaca es Terian, 100%. La gente no cree, porque la gente dirá, no, tiene que ser una vaca que llevan todos los días a la cabina. Obvio, pero no.
3: Y
2: sí,
3: traemos lo mejor siempre.
2: Sí. Obvio.
1: Bueno,
2: oye, ojalá no nos paute pues alguien con un elefante o algo así, porque ya no nos va a caber.
3: El elefante sí,
2: o
3: sea, porque la trompa la tenemos también.
2: Pacho.
3: El sonido de lo que voy viendo, pero el elefante
2: ropa, sí.
1: Es que
3: uy, no. Por trompa no decís, ¿verdad?
1: Bueno, leo titulares así rápidos. Ve el Papa León 14, que tiene cáncer, muchachos. Ayer lo hablábamos.
3: Lo del pulmón.
1: Claro, sí. Lo operaron, todo el tema. Ayer me estaba que me veía la película.
3: Entonces pasó lo de la película.
1: Lo de la película.
2: No ha pasado.
1: No, porque la película
2: de Pongámosle fe.
3: No, sí, va a pasar lo de la película.
2: No, porque exacto.
3: Perdón.
2: Supuestamente en la película, a los 8 días, el Papa León 14 fallece.
3: No, perdón.
2: Entonces, en este caso, por favor, tratemos de que no pase. Ahora, quedé muy confundida porque acuérdense que habían dicho que era un tumor, aparentemente, de naturaleza benigna. O sea, que yo creo que, pues, en el momento del procedimiento quirúrgico se dieron cuenta, fue ahí que no era tan benigno. Ahora siguen diciendo que estaba en fase primaria, razón por la que pudo ser sacado, retirado, y continuaría el tratamiento para que el Papa León 14 quede como un lulú.
1: Mira, leo acá, dice, en el parte médico difundido anoche tras la operación se explicó que, abro comillas, un examen histológico extemporáneo confirmó el diagnóstico de adenocarcinoma pulmonar.
2: Carcinoma.
1: Ajá, adenocarcinoma pulmonar, tal como se sospechaba en las pruebas preoperatorias. Y se especificó que para la intervención fuera radical, se le extirpó el lóbulo inferior del pulmón derecho mediante una técnica videoasistida. Okay. Indica la nota de la Santa Sede, que añade que el procedimiento fue un éxito. Entonces, bien por nuestro Papa, sin complicaciones. Y
4: actualmente está en reposo, Milloncito. El Vaticano ya informó también oficialmente que la cirugía duró aproximadamente unos 90 minutos sin complicaciones, gracias a Dios, y que el Papa pasó una noche tranquila, y esperemos que así sea la recuperación tranquila. Muchachos, recordemos que él tiene encima una agenda y la gente empieza a preguntar, oiga, ¿qué va a pasar? Siento que es momento de enfocarnos simplemente en que él esté bien, en que sus salud mejore, y ya más adelante poder cumplir. Claro.
2: Decían ayer en un medio de comunicación italiano que el Papa se había despertado súper tranquilo de la de la cirugía.
1: Qué bueno.
2: Y que era muy importante la primera noche del posoperatorio, que en este caso había sido éxito también total.
4: Sí, así que qué bueno, qué fortuna, de verdad.
1: 7:02 minutos. Hoy hay movilizaciones.
2: Ay, convocatorias, sí, a paro nacional.
1: ¿Cómo dice el tema del tránsito? ¿Bien? ¿Por dónde venías?
2: ¡Qué terrible! ¿Sí? Está terrible. Miren, está terrible. Desde ayer, yo estoy tratando de salir de Bogotá desde ayer sí. al mediodía.
4: Sí.
2: Estuve toda la tarde en el aeropuerto hasta las 8:30 de la noche ayer. Sí. Y no logré salir de Bogotá porque realmente el tráfico, lo que les decía, el aguacero, hubo tormenta eléctrica, cancelaron vuelos para Medellín, 3 vuelos cancelados para Manizales. O sea, ayer estuvo el tráfico tenaz. Y esta mañana me levanté y dije, bueno, es otro día, vamos a sonreír a la vida, démonos otra oportunidad, Dios nos regaló este día, ¿qué más regalo que eso? Sí. Me paro, salgo. Trancón, lluvia. Y me dijo el taxista que me trajo que había convocatoria para paro nacional a las 9:30 de la mañana y que razón por la cual es probable que el tráfico hoy también esté caótico. Un poco pesado.
4: Sí, es cierto. Pero Mano, lo que caracteriza a Mano es que ella siempre tiene energía positiva. Sí. Y Mano llegó con energía positiva. Sí. Muy bien.
1: Positivo. Sí. Dice así, a las 6:29, es decir, hace media horita aproximadamente, Bogotá tiene prevista la movilización de cientos de personas que se desplazarán desde diferentes puntos de la ciudad. De las cuatro, son cuatro marchas que se tienen convocadas. Dos ya tienen hora establecida de salida de acuerdo con la alcaldía. Marcha el Magisterio Distrital para y se moviliza. Esta es, por ahora, la única marcha cuyo punto de encuentro y hora están confirmados. Y esta es la información. Hora 10 de la mañana.
4: Sí.
1: Punto de encuentro, Parque Nacional. Okay. Séptima con calle 26. El Parque Nacional, ahí cerquita de tu casa.
4: Sí, sí, señor.
1: La localidad de Santa Fe. Punto de desplazamiento, esta va a ir hasta la Plaza de Bolívar, en la, por la carrera séptima con calle 11, localidad de La Candelaria, y la convoca la Asociación Distrital de Educadores, ADE. Ya aquí van a marchar profesores.
3: Movilización.
1: Okay. Listo.
2: Pilas, que eso es por la 26, ¿no?
1: Sí,
2: y
1: eso
2: hay
1: es la 26.
2: Hay que decir que eso normalmente afecta el paso al aeropuerto. Es así verdad. Que si usted tiene vuelo hoy,
3: tiempo,
2: vea, hoy salga con todo el tiempo del mundo. A mí ya me pasó una vez. Iba saliendo por la 26, iba para Punta Cana.
4: Sí. Okay.
2: Y me tocó bajarme del taxi con mi maletica, arrastrarla por toda la 26, pasar una manifestación que había ese día para alcanzar a llegar. Gracias a Dios salí con buen tiempo. Entonces, si tienen viajes programados o vueltas que hacer
3: con
2: por
3: tiempo,
2: ahí,
3: sí.
2: tiempo, mucho
4: Cuando
2: tiempo.
4: Le dicen, usted llegue 3 horas antes, que no le parece exagerado, hoy no es mejor, exagerado. Sí. O sea, hoy salga con tiempo.
1: Dice, la Secretaría de Educación de Bogotá anunció clases normales pese a las manifestaciones. La entidad distrital confirmó que los colegios públicos deberán mantener sus actividades académicas el miércoles 14 de octubre. Bogotá entonces tendrá concentraciones en el Parque Nacional y movilizaciones hacia la Plaza de Bolívar para que lo tengamos en cuenta. Y el ministro del Interior anunció vigilancia especial en el suroccidente colombiano. Rodrigo Lara Restrepo informó que las autoridades prepararon medidas para prevenir bloqueos durante las movilizaciones del 14 de octubre. Y el presidente Abelardo de la Espriella garantizó la protesta pacífica, pero advirtió sobre los hechos violentos. Pues usted sabe que ya es el tema del nuevo esquema ante las movilizaciones, ¿no? Que para muchos está bien, para otros no tanto.
4: O sea, de manera pacífica está admitido, se puede hacer, pero ¿qué pasa?
2: Es un derecho.
4: Si llegan a ver a alguien arrojando algo, una piedra, un elemento, algo, incluso cargando algo que podría considerarse un arma, si ven a alguien usando a otra persona de escudo, a niños o algo así, inmediatamente se supone que en esos casos tendría que inmediatamente intervenir la seguridad. La policía tiene el orden y el aval de hacerlo.
2: Y es que recuerden que la manifestación pacífica es un derecho social.
3: Claro. Claro
2: que sí. Ustedes pueden salir a manifestar lo que les genere inconformidad. Es un derecho ciudadano. Ahora, usar las vías de hecho o la violencia, los bloqueos, eso es lo que no está permitido. Entonces, vamos a ver cómo transcurre el día de hoy.
4: Ah, bueno, a mí como me encanta, yo soy la funable acá, me van a odiar más. ¿Qué pasa? Vea, usted está haciendo una marcha pacífica, ¿cierto? Que consiste en que usted va a caminar por la calle, ¿cierto?
3: Sí.
4: Entonces, listo, no bloqueos. Tiene toda la razón. Porque es cierto, yo entiendo a la gente que tiene que camellar, que te da, pero entonces ¿dónde camina la gente? Esa gente que dice, bueno, voy a marchar, ¿dónde puedo caminar para no bloquear? Porque donde yo camine voy a bloquear una vía.
2: No, es que es diferente bloquear, Dani, de pronto que atraviesen cosas cuando prendían llantas, cuando atravesaban los carros y bloqueaban el paso, a cuando hacen una operación tortuga, que es que se van despacito,
3: claro.
2: O que van caminando. Okay, incluso hemos tenido manifestaciones en Bogotá donde
4: pacíficas.
2: Dividen las avenidas principales y por la mitad caminan.
4: Sí,
2: y y por la mitad van carros.
1: Arroba Darlis dice, algunos profesores. Sí, y es que hay varios entidades que ustedes saben que los profesores tienen como varias organizaciones, ¿cierto?
4: Se ponen de acuerdo.
1: Entonces van a estar marchando. Dice, algunos profesores, mis hijos tienen clase normal. Dice Darlis, gracias por tu opinión, Colegio Público de Bogotá. Escuchemos a Abelardo de la Espreya, presidente.
5: Garantías para la protesta y lucha contra el terrorismo. Esta semana el país va a conocer dos instrumentos que el gobierno anterior no quiso tener, porque prefería la ambigüedad. En la ambigüedad cabían el bloqueo, el infiltrado y el que financiaba el terror con cara de dirigente o de ciudadano preocupado. Uno de esos instrumentos, el primero, es el decreto de protesta social, que firmo para separar lo que la Constitución protege de lo que la ley persigue. La regla cabe en una frase, queridos compatriotas. Ni un derecho menos para quien protesta en paz, ni un espacio más para quien destruye y hace terrorismo urbano. Durante años se dejó que el bloqueo parara la comida, la medicina, la vida, el trabajo, y a eso erróneamente se le llamó derecho. Que lo sepa todo el mundo, eso no es un derecho, es irresponsabilidad, y en mi gobierno se acaba. Se protege, como debe ser, la marcha pacífica. El diálogo es la regla. La fuerza pública no se mete con quien marcha sin agredir. Nunca más un bloqueo permanente de una carretera. Nunca más un carril de Transmilenio convertido en trinchera. Agredir a una persona, lanzar objetos para herir, retener a alguien o usar a un niño en una protesta no es protesta, es un delito y se trata como tal, para que la crisis de orden público no se repita cada vez que a alguien le convenga parar el país.
1: Bueno, vamos a dejar ahí la encuesta y es, ¿están de acuerdo con lo que acaban de escuchar?
2: Yo no, porque no preguntamos si van a salir o no. Yo quiero saber quién va a salir a manifestarse. O sea, ¿de acá alguien va a salir hoy?
3: Yo no.
2: Por ejemplo,
3: ¿a manifestarme no?
4: Es que la verdad yo desconozco mucho la causa, ¿sí me entiendes? Exacto. La razón por la que van a manifestar. Si me están diciendo que ahora los profes van a manifestar, bueno, no sé si es por los salarios, los horarios, las exigencias.
2: Pero
4: las
2: mira, Dani, eso no que dices tú, lo importante que es. Sí. Y es que la gente debe conocer el pliego de peticiones de una protesta.
3: El motivo, claro.
2: Y eso es muy importante, porque así usted no sale a ser parte del montón y sin conocimiento de causa. Entonces, qué bueno que
3: me digan. No, y saber qué entidad las organizaciones, porque puede ser los profesores. Eso de listo.
2: ¿Quién la
3: convoca? Pero qué entidad, qué organización, si se puede decir así.
4: Y usted me pregunta a mí, por eso le respondo esto, porque yo marché muchísimo tiempo. O sea, yo cuando estaba en mi universidad marché mucho tiempo, pero por lo mismo, por razones que yo sabía por qué estábamos marchando. Y también he vivido de carne propia qué es marchar y saber que, por ejemplo, dentro de la marcha hay personas que son bandidos, y hay que decirlo, que empiezan a armar caos cuando uno está pacíficamente caminando.
1: Ya vamos a seguir ahí, voy a ir al corte. Dice acá, convoca Asociación Distrital de Educadores, ADE, para lo que estábamos hablando ahorita. Ahí está CUT, la CUT, CCT, ¿qué? La CTC, la CGT, la CDP, FECODE, Pacto Histórico, Alianza por la Vida. Entonces, y aquí el tema de lo que también está haciendo tendencia, lo que dijo Abelardo, lo que acabamos de escuchar, y es que si se presentan ya, el tema de la alteración de la vía, del bloqueo, va a entrar con toda, con el nuevo decreto 1525 del 2026, donde él anuncia que no va a permitir esto, y ahí es donde comienza el tema, porque muchos no están de acuerdo con esa intervención violenta que se puede gestar entre las dos partes.
4: Sí, no, y es ahí que está. Yo lo he vivido, muchachos. O sea, uno puede estar caminando pacíficamente. Por ejemplo, en el Hospital Universitario del Valle, cuando lo iban a cerrar, yo marché muchas veces porque ni siquiera por mí. Yo, gracias a Dios, puedo pagar mi salud. Desde siempre lo he podido. Pero hay gente que no puede pagar una EPS. Hay gente que
3: Hay causas...
4: hospitales públicos es la única opción que tienen. Entonces uno sale a marchar. ¿Y qué pasa? Inmediatamente, por uno estar marchando tranquilo, venía el SMAC y todo así a intimidarlo y a tratarlo a usted como si fuera un delincuente. Entonces, claro, se empieza uno a decir, pucha, pero espere, eso
2: claro,
4: es un derecho.
2: Claro, y del otro lado está, no sé si se acuerdan, las veces que hubo manifestaciones o protestas que bloquearon vías y, por ejemplo, no dejaban pasar ambulancias.
3: Sí, señora.
2: A mí me ambulancias.
1: Tocó una en Caicá, Zipaquirá, que me tocó quedarme encerrado yo no sé cuánto tiempo porque los transportadores cerraron y no dejaban el paso de nadie.
2: Exacto.
1: Ahí es.
2: Exacto.
1: Y entonces la pregunta es, ¿está entonces usted de acuerdo o no con esta nueva medida de este nuevo decreto 1525? Ya vamos a poner la encuesta. Pausa y volvemos, muchachos.
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1: A las 7:26 minutos, los piropos o silbidos hacia las mujeres no son normales y las hace sentir incómodas. Hoy que hay marchas y todo ese tema, ojo sí. Caballeros, ojo muchachos, ojo papachito sí, y señor. Ojo oyentes, con el tema de estar echando piropos en las calles a las chicas.
2: Ay, sí.
1: Porque pues este tema no está siendo muy bien visto y eso es acoso y una forma de violencia. Así mucho les parezca gracioso el tema de los piropos o un mal piropo, porque a veces son piropos muy incómodos.
2: Así sea bonito, Johncito, o sea, los piropos no van. O sea, si ese sea el buenos días malintencionado, el buenos días, ese tampoco va.
1: El de...
2: Sí, nada, así sea bueno o malo, no va.
1: Por eso, desde la Secretaría de Seguridad les vamos a entregar el siguiente... mensaje. Se viene adelantando una campaña que se llama ¿Y si fuera ella? Que le apuesta a desnaturalizar el acoso sexual callejero en Bogotá y a que cada hombre reflexione, y si fuera ella, su hermana, su hija, su amiga o su mamá, a la que le están diciendo cosas en la calle, pues ante esta situación usted puede llamar a la línea 123. Esa es la campaña. Y si fuera ella, a esta hora, a través de la calle, a través de los 96.9. Manuela, viene con la información, el chiclecito a esta hora para los oyentes. ¿Qué pajo, Manuela?
3: Ve, ¿se acuerdan de Alex Intec?
1: Claro. Uy, ya se mancillan dado palo.
4: Te soñé.
3: Ay, qué embarrada. Yo era tan fan de
1: él
3: Alex
1: es anti-reguetón, ¿no?
4: Presuntamente. Pues,
3: presuntamente. Y ha tenido diferentes polémicas. De hecho, mucha gente muy dice que sobrevive a través de las polémicas. Y que eso es lo que hace que lo tenga la gente como de referente. Sí. Ahora... pasa algo y es que sí ha tenido ciertos comentarios que dejan ver que tiene diferencias con el género del reggaetón, se le han ido encima a él.
4: Como loco.
3: Pues ahora ha salido a decir que está padeciendo y tratando un brote psicótico.
2: ¿Qué?
3: Imagínense que tuvo que cancelar unas presentaciones o mejor reagendar, digo sí. Que las va a reagendar. De hecho tenemos el video que compartió en sus redes sociales en donde él dice, oigan, estoy feliz de verlos, estoy muy emocionado por los conciertos que vamos a hacer y menciona las diferentes ciudades donde se va a presentar, pero dice no por ahora porque debo tratar un brote psicótico. Miren lo que dijo y ya les cuento qué es un brote psicótico.
1: A ver, escuchemos a Alex Sinte.
5: Amigos de Europa, estoy feliz por la gira que voy a hacer de Total

0: psicótico, sí. Un brote psicótico, y es que no siempre, sí, pero algunas de las personas que lo padecen tienen, por ejemplo, alteraciones, delirios, confusión entre la realidad y lo que no, sí, es real, y todo eso aparentemente es lo que está padeciendo por estos días, pues, este cantante y cantautor mexicano. Es muy duro. Qué porque loco. Miren que lo que podría detonarle un episodio, sí, así de difícil es precisamente tantas horas en un avión.
1: Ah, y sentirse, claro, encerrado, sí, o algo, claro, el desespero, puede los nervios. Ser.
2: No, y es que, qué miedo, pánico, con, claro, un diagnóstico así una persona puede desatar un brote por cualquier cosa, o sea, claro, que se siente ansioso, exacto, que sintió hasta mucha alegría,
1: que no
2: hasta puede mucha
1: parar,
2: tristeza,
1: ir al baño, claro,
2: hasta que tiene, no sé, qué cumplir, una agenda que llevar, porque él dice, claro, yo voy a cumplir y todo, pero es que usted sabe que cuando uno tiene compromisos encima, uno también se le acelera un poquito el estrés, la ansiedad, claro, quiero que todo salga bien, y si ya tiene diagnóstico oficial, mano, eso sí.
0: Sí. Diagnóstico, y como dijo, está en tratamiento, sí, de este tema. Miren que mucha gente decía en redes sociales que podría haberse detonado precisamente porque le dan muy duro en redes sociales. Porque termina siempre metido.
1: Se ha comprado mucho problema.
0: Sí, de hecho, sí, en una entrevista decía, yo nunca he dicho todas las cosas que se dice de mí en redes. Sí. Pero bueno, termina seguramente afectado. Ahora, si está en medio del tratamiento, quiere decir que estaba con un psiquiatra seguramente, medicado, si así se lo indicaron, y con apoyo familiar, porque es la forma en la que se tratan este tipo de trastornos psicóticos, en donde, como les digo, está metido delirios, alucinaciones, pérdida de la realidad. Ay, que eso ya miedo. Lleva a la situación. Sí, de hecho, dicen que uno de los trastornos más comunes de este tipo de trastornos psicóticos es la esquizofrenia.
2: Ay,
0: que
2: no.
0: Hemos oído más hablar, sí, como claro, de claro. Esa, ¿no?
2: Mi mano, nos preguntan de que quién estamos hablando.
0: De Alex Sintek. Alex Sintek.
1: Okay.
0: Cantautor mexicano. Por allá en el 2000, yo me acuerdo que era, pues, el boom,
2: claro. El amor total.
1: Sin ti. Esa canción,
0: sí,
1: es muy buena.
0: Sexo, sudor y lágrimas. Es muy buen músico.
3: Intocable es, sí, buenísima.
1: Sexo, sudor y lágrimas. Muy bueno.
3: Uy, pero soñé. Sexo, sudor y lágrimas.
1: Te soñé, es bacán.
2: Pero que pensás, es duro, es muy buen músico. Debería hacer un llamado, muchachos, para de verdad, no sé qué forma se puede o crear una cultura, una conciencia para los haters que en virtualidad se creen, mejor dicho, no, los intocables. Claro, si este trastorno a él, de esta psicopatía o lo que tiene ahora actualmente, se lo detonó esto, hay que ponerle cuidado, porque claro, de verdad cada vez se ve más casos de gente que por el odio que reciben las redes sociales se le acaba la vida, caen en depresión, ansiedad.
0: Él tuvo un súper tema con haber tirado un CD, ¿se acuerdan? Por el inodoro.
3: De reggaetón.
0: Sí. Ajá.
3: Desde el aeropuerto, sí, también.
0: Desde ahí arrancó un poquito,
1: es que
0: todo este tema.
2: Uy, no voy a comentarle algo. No entiendo.
1: Si es que hombre ha comprado problemas.
2: Pero en serio, sí ha comprado problemas, pero mira, que yo sí creo que de verdad todos deberíamos revisarnos y decir, ojo, tú tienes el tiempo, o sea, no tienes nada mejor que hacer con tu vida que tomarte el tiempo de escribirle algo feo a una persona. Ay, o sea, es necesario. Sí.
0: Pero además,
2: o sea,
0: que él, no, por ejemplo, con ese caso de lo del disco, lo aclaró después y dijo, miren, yo lo hice siguiendo una dinámica, obvio, que una persona que me estaba entrevistando, pues me dijo, y era una dinámica en la que participé, pues porque era en la entrevista.
2: Claro.
0: No es nada personal, nada, pues, que es que yo odio el género, y aún así ustedes saben que la gente no perdona, no, y hasta el soldado le siguen tirando hate.
2: Exacto. Porque mismo. La gente no sabe dividir las cosas y la gente se cree muy valiente detrás de un celular. Pero le digo, si a usted el entrevistador le dice, oiga, ponga quién es inodoro, este o este, ¿usted qué hace? Si usted, sí, no, si usted no copia la dinámica, le dicen, ay, ¿qué tal este,
1: sí,
2: creído?
1: Queda mal por todo lado.
2: ¿Qué
1: queda
2: tal
1: mal
2: descarado?
1: Por todo lado,
2: no,
1: sí.
2: O sea, por favor.
3: Bueno, Alex Sintek, 7:33 minutos de la mañana, nos vamos con BL.
2: Sí.
1: ¿Qué pasó?
3: Quédate.
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1: A las 7:45 minutos de la mañana tenemos a esa hora, oyentes y televidentes de la calle, recomendaciones. Estamos hablando de las uñas.
2: Sí.
1: Y Valer va y ya nos vamos de concierto con Luis Alfonso. Porque Manuela nos va a contar qué pasa con Luis Alfonso, que estará de concierto el señorazo.
3: ¿Qué?
4: Sí, señor. El 7 de noviembre. Pensé que iba a decir algo más.
2: Sí, yo también pensé.
4: Bueno, pero así. 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
3: Eso
4: compre
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1: Donde lo vino...
4: Es ser montañero,
1: sí, señor. ¿No? Ve, 7 de noviembre, tenemos un par de boletas para que la gente nos marque.
3: Sí. Claro que sí.
1: Y plata en efectivo, 50 millones de pesos para el fin de año. 7:46 minutos. 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Por otro lado, ayer estuvimos en un evento, muchachos.
3: ¿Sí? ¿En dónde?
1: Estuvo Jennifer Smith.
2: ¿Con quién?
1: Con Smith. Los Piso 21.
3: ¿Qué?
1: Con Andrés Cepeda.
3: ¿Qué?
1: Con Manuel Medrano.
3: ¿Qué?
1: Con Juliana.
2: ¿Qué? La colombiana.
4: La colombiana, ¿qué? Claro.
1: ¿Qué? Está muy bonita, Juli.
2: Hermosa, preciosa, divina.
3: La vez pasada la vimos en vivo, en directo. Muy hermosísima.
2: Y una actitud arrolladora.
3: Y
4: ella siempre, Juli.
3: Sí, y camelladora.
4: Más buena persona, más buena gente, imposible.
3: Presta plata y todo.
4: O sea, es demasiado.
1: Ve, y también vacilos.
3: ¿Qué?
1: Sí, tenemos todo eso porque nos vamos de camino a los Grammy.
2: Ay, jue madre.
1: Manuelita va a estar allá.
2: Johncito va a estar allá.
1: Va a estar allá en Las Vegas. Estará también Jennifer por primera. Uy,
2: fue puta. ¿Sí? ¿Jennifer a Las Vegas?
1: Jennifer se va para Las Vegas. Y Jennifer estará, entonces, ya mandamos entonces a Jennifer para que se dé su primer pincelazo con Grammys Latinos.
3: ¡Qué belleza!
1: Algunos que ya estuvieron nominados, otros ganadores como Artista Revelación en el 2024 de La Taure. ¿Se acuerdan? Bogotana, una Tesa.
2: Ay, sí.
1: Y esto nos dijeron ayer. Comenzamos con Piso 21. ¿Con quién?
2: Sí,
1: a ver,
2: muéstrame.
1: Nos contaron anécdotas de los Grammy. Ustedes saben que, por ejemplo, cuando usted se gana o es nominado, pero sobre todo pasan chascarrillos cuando usted va por primera vez.
3: Sí. Claro,
1: a que se me olvidó la pinta.
2: Claro.
1: A que me subí, se me olvidó el discurso.
3: Claro. Se me encarnó una uña.
1: Se me encarnó una uña.
2: Sí.
1: Lo
2: uy,
1: que sea.
2: No. Uy, pues, ¿se imagina? Muy de mala. Justo para los Grammy con una uña encarnada.
1: Estas son las curiosidades ayer con Piso 21. Adelante, suéltalo.
5: Bueno, nominados. Mejor Nuevo Artista 2012. Yo les pregunto algo. Sí, faltó ganar, como todo colombiano, nos faltó el centavo para el peso. Pero, quiero que me cuenten cuál fue la novatada que vivieron estando en los Grammy. Novatos, primera vez, cuenten todo.
6: No, le pedimos muchas fotos a artistas que no nos la dieron.
5: ¿Quién no se la dio?
6: Carlos Santana no nos la dio.
7: Pero muchos, en la alfombra, no éramos haciendo alfombra, sí, éramos tomando fotos. O sea, Tommy Torres, Alejandro Sanz, Víctor Manuel, todos.
6: Todos nos las dieron, pues, la verdad. Novatada. No, nada, yo creo que es que estar allá lo hace todo bonito, la verdad.
8: Es más, nos pasamos de vivos porque como no ganamos, pero nos hicimos detrás de gente que sí ganó. Cada vez que nos nombraban, nos parábamos ante las cámaras y fuimos de los artistas colombianos que más salimos en televisión esa noche.
6: Nos ganamos el premio de salir en televisión esa noche en la gala.
5: Ustedes serán ganadores de un Latin Grammy, indudablemente. ¿Con cuál canción, qué álbum, cómo se pintan ustedes en los Latin Grammy, pero como ganadores?
7: Con lo que sea, nosotros hacemos cada canción con el ánimo de que sea la canción más grande del mundo. Cada vez que sale una canción queremos que haga historia y se quede para siempre. Entonces, si no es con esta segunda cita que acabamos de sacar, que sea con la próxima y sino que sea con el próximo álbum. Nosotros amamos esto y también va a llegar esa noche donde sí ganemos.
5: Bueno, vamos a hacer un mantra de manifestación aquí para la cámara de la calle. Vamos a decir, somos piso 21 y ya ganamos el Latin Grammy. Ya lo ganamos. Ya, eso es de, diciendo y haciendo. Así que, micrófono.
6: Hey, somos piso 21 y ya nos ganamos el Latin Grammy.
8: Bueno, ya nos ganamos los Latin Grammys.
6: Los, míralos, o sea, ponerlos acá. NAI, NAI.
7: Y pesa.
5: Saluditos para la calle.
6: Saluditos para la calle, súbete, piso 21.
7: Súbete.
1: Bacano, ¿no?
3: Bien, Jenny.
1: Mira, esa curiosidad, ¿no, Manuelita?
2: Qué loco.
1: Estaba viendo de los muchachos en el 2012.
4: Pero ve, paisas tenían que ser.
1: Muy bueno.
4: Es que nos paramos a aplaudir todas las veces solo para que nos vieran, claro. Ellos decían, esta avenida está acá, hay que pagarla de alguna manera. Pues obvio, aplaudiendo.
1: Buenísimo. Ojalá piso 21 vuelva a estar... Ellos siguen trabajando muchísimo.
3: Uy, esta gente trabaja mucho.
1: Pero estos muchachos, hombre, que ahora residen en Miami, ¿no?
3: Sí, ya.
1: Han hecho grandes colaboraciones.
3: Uy, han trabajado mucho.
1: Siguen trabajando y esperemos, como decía Jennifer, se ganen su Grammy.
3: Sí.
1: Fueron nominados en el 2012 a Mejor Nuevo Artista. Imagínate, ya han pasado varios añitos. Y siguen camellando los muchachos.
3: De gira, mucho.
1: De piso 21 a Mejor Nuevo Artista en el 2012. Y nos contaban esa anécdota con Carlos Santana.
3: De hecho, ellos vienen ahorita para un Movistar en noviembre.
4: Sí. ¿Quién se habrá ganado en el 2012 el Mejor Nuevo Artista? Porque ellos estaban pegadísimos en el 2012.
1: Uy, no, es que... Y tienen muchas canciones. Bueno, cuando estuvieron ahorita con Nicky Jam, los piso 21 muchachos,
4: sí,
1: salieron... Y Nicky Jam les agradeció ahí delante de todo su público, sí, porque gracias a los Piso 21 también Nicky Jam tomó fuerza con una canción que les dio Piso 21 a Nicky Jam, que ellos tienen. Y ellos de manera desprendida como, papi, hágale, tome. Esta canción se la compusimos, camelle, y Nicky Jam con la canción tomó vuelo Sí, entonces le agradecieron, bien por los Piso 21.
4: Claro.
1: Dice Fabián Camilo Camacho, Piso es muy bueno, sí, los muchachos.
3: Sí, trabajan mucho. Bueno.
1: Trabajan bastante. Tenemos llamada, Manuelita.
4: Llamada.
1: Para las boletas de Luis Alfonso.
4: Interés, ¿cuánto vale? 7 de la mañana, 52 minutos. ¿Con quién hablamos? Buenos días.
9: David,
4: ¿usted por qué no me ha llamado a saludar? Ah, pero apenas dijimos que boletas. Ay, sí, ¿no?
3: Sí, esas.
9: Ah, no, yo llamo todos los días.
4: Ah, más le vale, David. ¿Desde dónde llama?
9: De Bogotá.
4: ¿De qué localidad, ciudad, barrio? Bueno, ciudad Bogotá, pero barrio.
9: Puente Aranda, La Francia.
4: De Puente Aranda, David. Bueno, ¿qué hace David en la vida? ¿A qué se dedica?
9: Uber.
4: ¿Cómo está el trabajo hoy con el tema del paro? ¿Hay más movimiento, menos movimiento? ¿Se va a guardar a esa hora o al revés?
9: Todavía no se ha sentido nada, pero yo me guardo temprano hoy.
4: Pero entonces es mejor, como que claro, dicen, no, yo me voy para la casita porque después se alborota la cosa. Es que hay algunos que al revés salen porque se pone más carito.
9: No, uno queda atrapado en un tranco y hasta ahí llegó el viernes.
1: Bueno, hoy el centro, entonces como que procurar el centro.
3: ¿Cierto? Y la 26.
1: Y la 26.
4: Evitar esas zonas. David, ¿eres fiel oyente de la calle?
9: Y todos los días, desde las 3 de la mañana hasta la 1 de la tarde.
4: Ve, ¿por qué la calle? ¿Por qué te gusta? ¿Por qué nos oyes?
9: Ah, yo me gusta el chisme.
4: ¡Ay, yo amo a David! Bien,
3: sí.
4: ¡Lo amo!
3: Buena,
4: gente
3: buena,
4: honesta.
3: Buena.
4: Sí. No, él se merece las boletas. Sí. David se acaba de merecer las boletas, muchachos. ¿Qué? Hasta entero, plata, sí. Todo. ¿Qué? Ah, te ¿le gusta el chisme?
1: Claro.
3: Ay, a los hombres nos gusta el chisme.
9: Yo escucho la radio, pero cuando ustedes ponen música, pongo el celular y me pongo los audífonos.
3: Ay, sí, es un chismoso, sí, es un chismoso, sí.
1: Es verdad. Esa es una estrategia que he creado.
3: Está buena.
1: Porque mientras otros están botando el chisme y a veces la gente quiere musiquita, hombre, para la mañana, para relajarse. Yo digo, dejemos música, contamos lo que es y ya el chisme grueso nos vamos para las redes sociales. Entonces, muchas gracias, David. Carolina, ¿le podemos entregar o lo dejamos inscrito? No,
2: entreguémosle.
4: Entreguemos. Yo digo que David se lo merece porque tiene un argumento de peso.
2: Hasta sólido. Hasta estoy que le doy mi banano. O sea, ¿qué? Estoy que le doy mi banano de desayuno, muchachos.
4: Él también está que le da el banano de él. Porque
3: David,
4: él también desayunó.
3: Chismoso, eres muy chistoso. David,
4: no, se lo merece.
2: Sí, compartamos merece. Banano, David.
4: ¿Qué dijo nuestra querida productora?
1: A ver, David, pues, ¿qué quiere David? David, ¿qué quieres?
9: Me gusta Luis Alfonso porque mi hija es fanática de él.
3: Oh, es que es perfecto. Sí, David, ese es man es perfecto.
4: Este es. David, ¿cuánto tiene tu hija? Ahora
9: ella
4: 2 meses.
9: Tiene 4 añitos, pero usted la escuchará cantar la chismofilia.
4: De verdad.
9: Uy.
4: No.
2: Ay, qué hermoso.
4: Yo, para mí, es un sí, te vas para Bogotá.
3: También, sí, te
2: para mí
3: en
2: también
3: Bogotá.
2: Es sí, se llama.
1: ¿Te
2: sí.
1: va para Bogotá?
3: Te quedas en Bogotá.
4: ¿Papacho qué hizo?
3: Sí, te quedas en Bogotá.
4: ¡Epa! Ya, entonces, se va para Luis Alfonso.
1: Yo hago lo que hace Melina y Laura.
2: Ah. Sonría.
4: No, eres tan guapo y espectacular como ellos.
1: Sí, no vas.
2: David, bueno, entonces, démosle la noticia.
1: Listo.
2: David, lastimosamente...
1: David,
4: en ¿verdad? Esta oportunidad.
2: Desafortunadamente, David.
1: Pero que se anime, dice la producción.
3: Pero como que le meta
2: agarro. Pero es que David es un hombre de pocas palabras.
4: David, pero pite, agarre ese carro a pito o algo para que parezca que está enfiestado sí. y feliz.
9: Es que me ha venido porque tengo un usuario aquí al lado.
4: Páselo.
3: Es que se pone a pitar y piensan que está protestando y sí, le llega sí, el esmalte. Sí.
2: O sea, usted nos llamó con un usuario ahí al lado.
4: ¿Es hombre o mujer?
9: Es un hombre.
4: Pero dígale. está muy serio.
9: Sí.
4: Ah,
1: lástima pero, porque le vamos a dar el
4: millón. Póngale una estrella.
2: No, se lo merece.
1: Ve, mi querido amigo, gracias por escuchar sí. La Calle.
3: Hermoso, te amamos.
1: Gracias por escuchar el club y de parte de la tropa, hoy con banano en mano.
3: Eso es.
1: Y con protestas en Bogotá, que ya vamos a desarrollar, ya vamos a dar titulares. Vamos a entregarle a él y para que lleve... ¿Cuántos años tiene tu hija? ¿Cuántos dijo?
2: Cuatro añitos.
1: Ah, no la dejan entrar, no creo.
9: No, con la mamá.
3: Con la mamá. Y me pueden llevar videitos.
4: Claro.
1: Te vamos a regalar las boletas para Luis Alfonso.
4: ¡Bravo!
2: Baby, dígale.
9: Es que tiene audífono.
1: No. Es un man que no quiere hablar con nadie.
3: Sí, está bien.
4: Usted sabe que la estrategia para que no le hable a uno el conductor o que uno no quiere que le hable a nadie es ponerse audífonos y a veces uno se los pone apagados.
2: Uy, mano, usted es muy
4: eso es terrible. No, yo me los pongo a veces en el gimnasio.
2: En el gimnasio
4: me los pongo apagados porque si no es a conversarle a uno y uno con hartas ganas de hacer ejercicio.
2: Pero usted, donde a mí mi conductor me diga, señorita, me acabo de ganar unas boletas para. ¿Qué? ¡Ay, papi! Yo grito.
4: Yo también.
2: Yo, mejor dicho, le pago el doble de la
4: obvio.
2: Tarjeta.
1: Bueno, pues se lleva su boleta. Ve, sí. Escuchemos a Luis Alfonso.
3: Sí. Ay, sí.
1: Con la canción que le dio el reconocimiento a nivel nacional. Sí. El cover del gran Luis Alberto Posada, hoy presentada aquí en la calle. Y esto que se llama El Precio.
3: No lo puedo creer.
2: El Precio.
1: ¿Hace cuánto no tenías un banano tan
2: cerca?
1: No,
2: yo estaba pensando, ¿este tamaño es un buen tamaño? Para un banano, de verdad. O sea,
3: sí, porque
2: ¿usted aquí saca una banana split o no?
3: Sí, porque
2: no,
3: se lo pela rápido y se lo echa a la muela en un momentito.
2: No, esto es un buen tamaño.
3: Por eso, para la fan, lo peló, se lo echó a la muela y
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1: Y afirmativo, compa Fidel.

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1: Así es, así, así, así.
2: Manuela trae recomendaciones y nos vamos con las noticias del día. Ya en minutos llegarán los periodistas, pero voy a leer titulares, pero hay recomendaciones, Manuela.
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4: 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Aunque a veces sí me despierto como que digo, bueno, dormí, pero no descansé nada.
3: Eso sí. Papacho, ¿le pasa?
5: Me despierto muy seguido.
3: Bueno.
5: Sí, que uno está muchacho y se despierta cada rato a ver la hora.
3: Eso le pasa a ustedes, a los oyentes de la calle seguramente, y a muchas personas en el mundo. Sí. Es por eso que les traigo una noticia muy chévere, y es que se han inventado un parche con inteligencia artificial para ayudar a reducir el insomnio. Miren, esto lo que va a ayudar es a que las personas puedan dormir, Dani, profundamente. Sí. Para que no les pase lo que le pasa. O sea, que ustedes, yo me acuesto, pero yo siento que no descanso.
5: Es verdad.
3: O sea, como que no me recupero.
4: O siento que me crecen las uñas y no me deja dormir. Es cierto. También.
3: Eso puede pasar. Pues vea, este parche lo que ha hecho es recolectar mucha información. ¿Dónde se va a ubicar el parche? En la mitad de la frente.
4: ¿Qué?
3: La idea es ponerse, es de un tamaño pequeño, se pone en este parche. Este parche es un parche.
5: Hay un amigo,
3: frío.
5: Alguien de aquí no lo puede usar.
3: ¿Por qué?
5: Yo, coloca eso.
3: Hay personas como yo que le va a tocar tres parches. Así,
5: un pliego de parche.
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4: Yo digo que más de una.
3: Que dicen, yo no duermo bien, es que sí, es el calor, se hace frío, es que la comida, es que el estrés, es que la sobrepensadera, todo. Demasiada angustia. Pues este parche va a hacer que ustedes puedan dormir de verdad bastante bien. Como les digo, lo que hace es que registra las señales cerebrales durante el sueño y utiliza la inteligencia artificial para que usted pueda sacarle el mejor provecho al sueño. Entonces, ¿qué va a tener? Va a tener frío en ese punto, incluso también va a haber algunas frecuencias sonoras, y esto lo han hecho los investigadores después de 11,000 registros completos de las noches de diferentes personas. Esto es un proceso que sigue en investigación, ya va súper, súper avanzado y podría ser la solución de muchos para que puedan empezar a dormir mejor. 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
1: 8:23, muchachos, con un aplauso vamos a darle la bienvenida al profe Salomón. De esta me hablando.
2: Profe.
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4: Listo.
3: Sin pete codeudor.
1: Y se tex.
5: Y me encanta. Me encantan otros payasos. Y Manuel sí tan linda. No se ríe,
1: dice. Espera lo que llaman. Hay confianza. No, no.
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6: Me gusta darle la posibilidad de la expresión.
5: Sí,
6: a mis
5: Manu nos da eso.
1: Muchas
5: sí,
1: gracias,
6: encanta acá. Los dos cantan, ¿cierto, profe? Que
5: te presto mi banana mientras sea feliz.
4: La libre expresión.
1: Es la energía.
4: Hay que tener la libre expresión.
1: Es la energía.
6: La alegría. Sí. La alegría.
4: Oiga, yo no un creo saludo que... para ustedes, sí. Bien especial. Qué rico esta familia. Les voy a contar una cosa y se lo digo al corazón.
1: Señor.
4: Me fascina cuando me invitan.
1: Sí,
4: me fascina. Me fascina porque es que aquí encuentro de todo.
5: Sí.
4: ¿Se me entiende? Y eso es lo importante en la vida, ¿no?
5: Pues mire a Papacho.
1: Mira que el profe.
5: Pues mire a Papacho.
3: El profe,
1: ¿te acordás? ¿Te acordás que el profe Salomón a principio de... Bueno, no, miento. En noviembre creo que el año pasado cuando comenzamos sí. con el tema de la reestructuración.
5: Ay,
1: sí. Que tú nos dijiste que nos iba a ir bien.
5: Sí.
1: Que no hay que todos teníamos la carta
5: de
1: oro. No, pues les quiero contar y aquí felicito también a mi equipo y a todos, a producción y todo eso,
5: sí.
1: porque nos han dado buenas cifras digitales. Muchachos, que hasta me han llamado a otros lados, dicen, ¿qué están haciendo?
5: Oye. ¿Cuál es la fórmula secreta?
1: ¿Cuál es la fórmula?
5: Profe,
1: no se las vamos a
5: mucho,
1: revelar.
5: Eso sí, nos alegra mucho que te da alegría venir, pero ¿sabes quiénes son los más felices?
4: Sí.
5: Los oyentes.
3: Sí.
5: Ya, apenas oye la voz del profesor Salomón, eso se totea. O sea, todo el mundo empieza a escribir como
4: un saludo para todos ellos, porque realmente nos debemos a ellos.
3: Sí.
4: A esa fidelidad, a ese cariño. Y ellos saben, ellos entienden. ¿Qué les sirve? ¿Qué no les sirve? Y por eso nos eligen, por eso nos escuchan, por eso nos ven.
5: ¡Eso!
1: Bueno, profe, ¿te atreves a entrar de una, vamos, con tache directo y todo el tema?
4: No, aquí vamos.
1: Hablemos de terremotos.
5: Sí. Ay, ¿otra vez? Qué miedo.
1: Claro, no, pero es que ¿sabes
5: pues
1: por qué
5: Panamá,
1: es? Es que hay un clipcito, hombre, como acá hablamos de cosas virales, profe.
4: Sí.
1: Y a mí me pasó acá, y yo me acuerdo mucho con el tema de las predicciones. A mí no me gusta mucho eso, cuando hablan el tema de las predicciones y eso. Pero sé que mucha gente que tiene los dones y todo eso, pues ve cosas, ¿no? Así como tú nos comentabas que cuando eras niño,
4: lo de armero.
1: Se ha vuelto una figura bastante relevante en redes sociales, un profeta en Medellín.
5: Ok.
1: Ve, y sacó un clipcito, quiero que lo escuchemos,
5: mostra.
1: De supuestamente un posible terremoto para la gente de Antioquia.
5: Ay,
1: escuchen
5: Dios.
1: Esto.
7: En Cali, en Pereira, en el Chocó, en Manizales, ahora le toca Antioquia o Antioquia. Y Colombia se preparan, se arrepienten, o ustedes son los próximos que van para la paila. Recuerden, hermano.
1: ¿Para
5: la paila?
1: Sea, sí. Él se ha hecho muy famoso porque le acreditan que dio el pronóstico del terremoto, predijo el terremoto hace unos meses en lo que fue Pereira, Cali, bueno, en el país que se sintió, pero que sufrió bastante estas zonas.
5: O sea, ¿y él lo dijo antes?
1: Él lo había dicho antes.
5: Okay.
1: Entonces ya mucha gente, por ejemplo, claro, y se alarma con un pronóstico
5: pues
1: de estos y uno queda como, uy, huepucha. Profe, tiro aquí este clipcito, no por el tema del señor o bueno, del profeta, que con mucho gusto y gracias pues a las imágenes también de la cuenta que está rondando por ahí en redes sociales, para asustar a la gente. Pero tú, ¿qué nos puedes contar desde tu punto de vista? O sea, ¿qué puede venir? ¿Qué puede seguir? ¿Qué te ha dicho, no sé, las cartas, el horóscopo, las cuestiones? Y ojo, aquí algo la salvedad, porque siempre la hago con los que vienen. El tema, y aquí muchos han sido funados en redes, los han acabado, claro, y todo, pero siempre les digo, estás con la seguridad de dar ese tema, de hablar de eso, y te lo pregunto, si quieres, bien, claro, si no, no. ¿Listo?
4: Claro que sí.
1: Pero, no, si quieres vamos, hablarlo.
4: Mire, hay una cosa muy importante, sí, que debemos, sí, tener en cuenta. Cuando graban esas personas, ¿por qué no le ponen fecha cuando fue grabado eso? Nosotros no sabemos si eso fue grabado después y lo sacan. Debe haber algo que rectifique cuándo fue grabado el video.
5: Okay.
4: Sí. Que eso es muy importante. Yo, claro, he encontrado mucho en las redes que una misma persona que trabaja con pronósticos ha hecho tres diferentes, uh-huh, para poderlo acomodar,
1: claro,
4: cuando salga.
5: Claro. ¿En serio?
1: Okay,
4: sí, señora.
5: Okay.
4: Y con muchas que son muy famosas que han estado nombradas ahí. Entonces, en uno hablan una cosa, sí, en otro acomodan, creo, en otra. Entonces, algo muy interesante sería que la persona dijera o que registrara qué día
1: cuando dice
4: se
1: eso,
4: está grabando eso.
5: Importante.
4: Porque ahí puede haber un engaño muy fuerte.
5: Claro, claro, entonces, ojo, esa es mucho una cuidado, forma para saber si es un hablador, claro, o una, lógico, habladora. Esa es una buena, ven, idea.
1: Aquí hago un paréntesis. Qué pena, profe. Sí. Pero no estamos hablando mal de...
5: No.
1: Estamos
5: hablando en general.
1: No. Y que este video está tomando gran
5: esfuerzo. Claro, es un ejemplo. Y además, ahorita que estábamos en el mundo digital, estábamos diciendo que cada día... Ahí no estamos hablando en general.
1: Y que este video está tomando gran esfuerzo.
5: Claro, es un ejemplo. Además, ahorita que estábamos en el mundo digital, estábamos diciendo que cada día...

0: Encontré varias casualidades que personas que ahora supremamente son muy famosas o muy
1: Sí.
0: nombradas han grabado diferente y lo acomodan
1: ¡Oh!
0: dependiendo
1: ¡Qué
0: lo que
1: locura!
0: estén necesitando. Por eso hay que tener
1: ¡Qué
0: mucho cuidado.
1: rabia!
0: No sé, ustedes que andan en esto,
1: Sí.
0: no le ha pasado que tienen que reconfirmar una noticia porque ahora ya no se sabe si es
1: Sí,
0: verdad.
1: total.
0: Ya no se sabe
1: Nos
0: si es
1: pasó el día del
0: verdad.
1: terremoto.
0: Claro.
1: Que decíamos, mandaban fotos de todo caído, no sé qué, decíamos, eso no es verdad,
0: No,
1: espérese, eso
0: hay
1: no es
0: que tener
1: verdad.
0: mucho cuidado. Entonces, bueno, respeto al señor, me parece interesante, pero desde mi punto de vista,
2: Sí.
0: lo que yo he visto, nosotros estamos viviendo, escuche muy bien, lo que se llama el final de los tiempos, pero no el final de los tiempos del mundo,
2: Okay.
0: de una era, escuche muy bien, que se está terminando,
1: Como un
0: que se llama
1: ciclo.
0: la era acuariana. Y ese ciclo se
1: Okay.
0: está terminando hasta el año 2030. Es una agenda, escuche muy bien, que se cumple hasta el año 2030. Y por eso vienen todos estos cambios, transformaciones. La humanidad no ha querido cambiar, no ha querido transformar su vida. Y aquí no se trata de religión,
2: Ya.
0: escuche muy bien, ni de fanatismo. Se trata de conciencia.
1: Okay.
0: Entonces, ¿qué
2: Conciencia.
0: pasa? El mundo se está sacudiendo para poder que las personas cambien las actitudes. Escuche muy bien, frente a la vida. Y eso lo que provoca. Le voy a decir una cosa que le va a parecer sorprendente.
2: Okay.
0: Están haciendo muchas pruebas nucleares que no nos avisan.
2: Okay.
0: Eso está muy calladito. En los mares, por eso la Atlántida, por eso tantos sitios que están prohibidos. Dentro de esas pruebas nucleares, muchas pueden hacer provocar esos temblores.
1: Ah, o sea que
0: Escuche muy
1: algunos de los
0: bien. Claro,
1: desastres
2: tiene sentido,
1: naturales que
2: sí
1: estamos
2: sucede.
1: padeciendo en el
2: Claro,
1: mundo
2: es por
1: son
2: eso.
1: provocados
0: Es por
1: por los
0: eso,
1: humanos.
0: claro, sí, se les escapa, no sale bien el ensayo que están
2: Ay.
0: haciendo y vienen y provocan. Por ejemplo, este que hubo hace poquito en la India.
3: Sí.
2: Ajá.
0: Es que
2: Uy.
0: es tan raro. Usted no vio cómo se vino esa agua, cómo se vino de
3: Impresionante.
0: una forma muy impresionante.
2: Ah, el que hubo en Nepal.
0: En Nepal.
2: En Nepal.
0: Sí,
2: Es
0: mire
2: el de la
0: razón. Que fue
2: avalancha.
0: Muy
2: Sí,
0: raro,
2: es que es una
0: sí.
2: avalancha muy rara. Usted mire los videos,
0: Sí.
2: mire
0: Okay.
2: todas las cosas. No son las avalanchas común y corriente. Tienen otras vibraciones. Por ejemplo, los climas. Ahorita están jugando mucho con los climas.
3: Muy raro,
0: Entonces, donde
3: sí.
0: quieren que llueven, hacen una prueba para que llueva. Donde quieren que haga sol. Entonces está jugando mucho la humanidad a ser Dios. Y están cambiando la energía del planeta Tierra. Entonces, ¿qué tenemos que hacer? Tomar
1: Profesor,
0: conciencia.
1: perdóneme un segundo, lo interrumpo, porque si eso está pasando ante los ojos del mundo, porque obviamente pasa y no nos damos cuenta, ¿hay forma de protegernos de esa energía? ¿Cómo
0: Sí.
1: podríamos hacerlo nosotros?
0: Despierte conciencia.
2: El
0: Despierte
2: despertar.
0: conciencia.
3: ¿Cómo hago
0: Nosotros no
3: eso?
0: hemos despertado conciencia. Escuche muy bien, haga las cosas bien. Sea buen vecino, sea buen ser humano, sea buen hijo, sea colaborador con la gente. Pero colaborador no es porque yo voy yo y llevo un poco no de mercados.
3: No.
0: No le haga mal a los demás.
3: Sí.
0: Mire, yo no quiero política acá porque yo no soy de política. Pero por ejemplo, ahorita tenemos un nuevo presidente. ¿Por qué todo le quieren hacer la guerra? ¿Por qué todo tiene que ser malo a todo momento? Tenemos que apoyar. Porque de todas maneras ya fue elegido para manejar las riendas del país. Colaboremos, queremos el país.
2: Entre
0: De
2: todos,
0: pronto no lo
2: claro.
0: podemos querer a él, pongámosle. Bueno, perfecto.
3: Pero si el
0: Pero el
3: país,
0: país.
3: claro.
0: Entonces, por el país usted no puede fomentar el odio, no puede fomentar la guerra.
3: Claro.
0: Tenemos que apoyar y eso no está pasando.
3: Profe, mucho de lo que está pasando y lo que nos estás diciendo, la gente aquí en redes lo asocia mucho con la Biblia. ¿Qué está pasando? Lo que
0: Claro,
3: dice en la Biblia es real.
0: es que estamos en los últimos tiempos, vuelvo y le digo, pero no los tiempos para que se acabe el
2: Del
0: mundo, porque la
2: apocalipsis.
0: creación de Dios no la va a terminar. Se acaban civilizaciones. Escuche muy bien. Se acaban civilizaciones y se renueva otra vez el mundo. Y es lo que está pasando. Y hasta el 2030 estaremos en prueba. ¿Quiénes van a pasar? Los que despierten conciencia y el amor. Pero el amor de verdad desde el corazón.
2: Profe,
3: Profe, y si no, que
2: no,
3: uno
2: dale
3: le
0: tú.
3: pregunta, no, profe, es que así uno despierte conciencia, dicen ahora y está el miedo de que la IA nos va a acabar, de que
0: Sí.
3: la inteligencia artificial, de que, mejor dicho, la
2: La
3: humanidad va a
0: No,
3: extinguirse, ¿eso va a pasar?
0: la IA es muy buena, pero ¿sabe quién tiene la culpa? El que la maneja. Es el uso que usted le dé. Usted le puede dar uso para hacer bien, planear algo bueno de un negocio, ayudar a la humanidad, pero puede también para hacer mal. Entonces tenemos que tener mucho cuidado. Esa es una arma de doble filo. Y está dentro de las armas, escuche muy bien, que no a vuelta de 5 años va a destruir muchas cosas. Porque el ser humano todo lo direcciona a lo malo.
4: A destruir.
0: A destruirlo. Verdad, sí. El ser, mira, ¿cómo
1: no
0: será?
1: No siempre, no siempre. Yo tengo que hablar a favor de la humanidad.
0: Sí.
1: Entonces, vea, cuando se inventaron la rueda, fue una gran innovación. Uh-huh. ¿Y qué pasó?

0: Sí. Unos hicieron carros y otros cogieron a toda velocidad y se mataron. Después hicieron el fuego y sí. crearon pólvora. Y eso fue muy bueno para la humanidad. Otros hicieron bombas y estallaron el mundo. O sea, yo creo que la IA llega y también, como dice el profesor,
1: el manejo que le demos.
0: Claro. Pero pensemos que la humanidad no es tan mala.
1: La humanidad en este momento está cegada por el poder.
2: Claro.
1: El ego. El ego. Si usted no tiene el bolso, no sé qué. Si usted no tiene el celular, sí sé cuándo. Usted no vale, no puede entrar en sociedad. La miran mal, es pobre. ¿Por qué? ¿A usted le hace un bolso? ¿A usted le hace una marca? ¿Por qué la gente se pone en la ropa todos esos logos? Porque quieren decir, aquí estoy yo soy importante. Pero antes de ponerse ese logo, ¿por qué no cambia su mente? ¿Por qué no cambia su forma de expresar, de hablar? Es más importante que un logo que diga que usted pudo comprar eso. La gente realmente de plata, la gente realmente inteligente, jamás llega a un logo. Y es más, la ropa que lleva es neutra en colores. Y
3: el lujo silencioso que llaman.
1: El lujo silencioso. Y eso nos falta.
2: Profe, tengo que ir a una pausa, pero a ver, redondeemos a la pregunta. Sí. Desde tu punto de vista, ¿qué va a pasar? Vienen los cambios, o sea, pero sí vamos a seguir, la Tierra se va a seguir moviendo.
1: Se sigue moviendo.
2: Colombia también posiblemente.
1: Colombia, claro, porque acuérdese
2: que dicen que Bogotá, Dios mío,
1: acuérdese que Colombia y Venezuela son los países de reserva para el mundo entero. No es ni siquiera para Sudamérica, para el mundo entero. Averígüesen ustedes que están aquí. ¿Cuántas fábricas, cuántas cosas del extranjero están aquí ya?
3: Sí.
1: Radicadas. Cuando usted sale a la avenida Chile, la 72, ahí ve japoneses, ve ingleses, ve gente de toda la... Sí. Vaya sobre las 12 del día, porque aquí ya están ellos. Hay un revés de capitales. Los que eran los grandes, ahora tendrán que venir a buscar a los que éramos los pobres. Porque Colombia y Venezuela son las reservas. Y si no me creen, ¿por qué cree que el presidente de Estados Unidos ya está en Venezuela?
2: O ha puesto las miradas.
1: ¡Claro! Y aquí también la tienen puesta. Con este presidente que tenemos también está respaldado por eso. Y eso no es en vano. Ellos no van a quemar pólvora en gallinazos.
4: De gratis.
1: No, sí, ellos saben de que hay algo y hay una reserva grande en fauna, en recursos, escuche muy bien, y en humanidad.
4: Y una guapanela.
1: Porque, ay, esa sí que le da buen una calor guapanela. A uno.
2: Bueno, ya volvemos con el profe Salomón. Oiga, interesantísimo,
4: sí,
2: ¿no?
4: Sí, mano.
2: Tocó, me encanta. Tocó algo de esas teorías conspirativas de la Atlántida.
1: Sí.
2: De las armas. Muro, sí. Detrás de la Antártida. ¿Tú crees en eso, profe?
1: Claro.
2: ¿Tú crees
1: claro.
2: que hay eso? Bueno, ya lo desarrollamos.
1: No, es, ¿sí? eso no, pero lo
0: que,
1: hay.
0: Que lo más importante lo que ha dicho el profesor en este momento, desde mi punto de vista, es el mensaje de... El amor. Madre, tenemos que amar.
2: El amor.
0: Es la solución a todo, lo que nos pasa en la vida.
1: Mire,
0: el amor,
1: no, hay no le pongamos religión, pero exacto. pongámosle conciencia. Sí. Jesús, llámele usted Yahvé, Alá, Jehová, como usted quiera. El único mensaje y el único mandamiento que trajo fue el del amor. Pero la gente no lo ha entendido.
3: Sí.
1: Él no trajo nada más. Él no vino a fundar iglesias, ni vino a fundar cosas. Vino a traer un mensaje de amor y de conciencia y la gente no lo ha entendido. Sí. Lo han acomodado como quieren, lo han manipulado como quieren.
3: Han hecho negocio.
1: Y por eso estamos como estamos.
2: Bueno, muy bien, el profe Salomón, 8:38. Vamos a desarrollar, vamos a seguir. Los que están escuchando pueden ir a TikTok,
4: epa,
3: sí,
2: a YouTube, en la calle y nos siguen.
3: Facebook.
2: Y vamos a hacer consultas también, si usted quiere, por ejemplo, saber sobre
3: su caso específico.
2: Su caso.
3: Sí.
2: Fecha de nacimiento. Y
1: el signo, pueden decir
3: el
1: signo,
3: ¿no?
1: Y la pregunta.
3: Para que
1: no se compliquen, dice, ya. Mire, yo soy signo tal, quiero saber sobre mi viaje.
3: Alice.
1: Yo soy signo tal, quiero saber si me conviene esta persona.
4: Okay.
3: ¿Y solo con el signo?
1: Sí, claro, porque el signo, recuerde que nos marca lo que nosotros venimos a cumplir. Por ejemplo, el Papa, escucha muy bien, es signo Virgo. Él nació el 14, precisamente hoy es 14 de septiembre. Hace un mes estaba de cumpleaños. 14 de septiembre. Y cumple lo que trae marcado Virgo, servir. Fíjate que él es muy parco.
3: Sí.
1: ¿Sí me entiende? Él no de tanta sonrisa ni de tanta. Ajá. Porque Virgo le gusta las cosas estrictas, perfectas, ordenadas.
4: Y así. Sí.
1: Entonces, eso nos marca mucho lo que somos.
2: Bueno, muy bien. Entonces ya vamos a hablar también del Papa.
3: Sí.
2: Porque conocimos, Manu nos contó ya la intervención del Papa, que esperemos que se recupere pronto, que gracias a Dios salió bien. Pero pues sí, le han detectado un cáncer y todo el tema. Entonces ha sido también como noticia mundial. Y vamos a estar haciendo entonces las consultas. Pausa y volvemos 8:40 al Profe Salomón en el Club de la Calle.
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1: El club. Los piropos, niñas o silbidos hacia las mujeres no son normales. Uy, y las hace sentir incómodas. Eso es acoso y una forma de violencia. Vio el mensaje a través del Club de la Calle. Les cuento a todos los oyentes y televidentes y a la gente de las redes sociales que la Secretaría de Seguridad viene adelantando una campaña, y si fuera ella, ¿no? Sí. Ya hemos hablado de eso, que le apuesta a desnaturalizar el acoso sexual callejero en Bogotá. Y a que cada hombre reflexione, si fuera mi hermana, si fuera mi mamá, si fuera una esposa, una amiga.
2: Tía, sobrina.
1: Simplemente no. Usted, si se abuela. Siente madrina. 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Hoy está el profe Salomón acompañándonos a las 8:55 minutos de la mañana. Sí, amigos oyentes y televidentes, hemos hecho consultas a través de las redes sociales.
2: Están enloquecidos en las redes sociales.
1: Claro, increíble. Muy bien. Para que la gente escriba, nos escriba y haga su pregunta. Ya vamos a llegar a los 50.000 de TapTap y los de YouTube también. Ahí vamos entrando con el profe Salomón, que hoy trajo su tarot, pero también hablando de cosas que pasan en la tendencia y en el mundo.
2: Sí, señor.
1: Vamos a entrar con el Papa, ¿no, Manuel?
2: Sí, señor. Ay, sí. Y es que a vamos ver, a comencemos. Hablar con el profesor Salomón sobre una predicción que hizo empezando el año. El profesor Salomón ya había dicho que probablemente el Papa tendría un quebranto de salud. Ya supimos el día de ayer que efectivamente después de la cirugía pues fue diagnosticado con cáncer. ¿Cómo va a seguir el Papa León XIV?
3: Bueno, vamos a mirar las dos cartas porque a mí me gusta guiarme por esto. ¿Cómo ve aquí? ¿Qué les dice esto a ustedes? Es que a mí me gusta la dinámica. Bueno, así.
1: Vemos para los oyentes, algo, ¿no? Es un señor como con una...
3: Trabajando. Él va a tener que trabajar para la recuperación de eso. Porque ya salió de una parte, pero no quiere decir que ya quedó curado. Sí. Entonces, él tiene que cuidarse estos siguientes meses. Porque, no sé, puede tener alguna recaída. Pero miren, nos vemos trabajando. Entonces, ahorita, yo he escuchado toda la vida de los médicos que lo más importante de una operación es la recuperación.
4: Sí.
3: Es la recuperación. Lo más importante.
4: Es verdad.
3: Entonces, ahorita el cuidado de él va a ser muy importante, su tratamiento seguirá allá para que esta situación de cáncer, bueno, la pueden bloquear. Pero tiene que trabajar por su salud.
1: O sea, claro, no es que ya...
3: Ahora, él tuvo que cancelar unos viajes, ¿no?
2: Sí.
3: Porque él ya tenía, sus viajes, pues, porque él es como buen Virgo, es a trabajar y le gusta.
2: Pues la agenda de esta semana está cancelada, los viajes que tiene por Sudamérica todavía están sobre la mesa, no los ha cancelado. ¿Crees que va a tener que cancelar?
3: Yo creo que sí. Sí, porque si él insiste, escuche muy bien, en viajar... Sus pulmones no está muy bien. Y acuérdese que la altura, los cambios de temperatura pueden afectarle.
4: Claro, el movimiento, pueden, porque claro, él es a camellar
3: el movimiento. Vale, entonces tienen que tener mucho cuidado, porque ahorita tiene que trabajar es por su salud y cuidarse él.
1: Claro, siendo figura mundial. Profe, y para cerrar el tema del Papa, ¿ves que vamos a tener ya posteriormente con esos cuidados, pues a un Papa ya mejor de salud, o mire, eso ya es difícil pronosticar?
3: Yo no quiero ser pájaro de mal agüero, pero para mí, en lo que yo he visto, en lo que siento, él es un papa transitorio.
1: Transitorio. O sea, no es de esos como el papa Juan Pablo II.
3: Correcto.
1: Que tuvo...
2: Pues de hecho siempre... están hablando de una posible recaída.
3: Sí. Entonces, no es un papa que va a durar mucho. No. Yo no puedo decirle se va a morir mañana, en 6 meses, no. Pero él es un papa transitorio. Siempre en los papas hemos visto que hay uno que es transitorio y uno rápido.
4: Sí.
3: Cuando Juan Pablo
1: primero,
3: escuché muy bien, fue transitorio. ¿Ya? Sí. Vino el otro. Y ese duró. Juan Pablo II. Luego vino el otro, ¿cierto? Y fue transitorio, que fue 16, Benedicto XVI. Benedicto. Y así, eso va pasando y cada vez va a ser más acelerado porque la iglesia también está dando sus cambios.
1: Claro.
3: La iglesia está dando sus cambios. Fíjate que han tenido que cerrar muchas iglesias. Sí. Fíjate que ahorita no hay vocaciones.
5: Sí.
3: Para nada.
5: Profe, por ejemplo, las iglesias que se cayeron en el terremoto, ¿tienen algo que ver?
3: Claro, ahí están alarmándole, le están diciendo a la iglesia, sacúdase, reconstruyase en muchos. Esos son mensajes. Esos son mensajes también. Ahora, de la iglesia, escuche muy bien, tiene una responsabilidad muy grande ahora, pero no se ha comprometido tanto. La iglesia no se ha comprometido tanto. Los sacerdotes, hay sacerdotes muy santos y hay sacerdotes que han hecho obra, pero tienen que comprometerse un poco más. Hay que ir a untarse de ovejas. Hay que ir a untarse más de ovejas.
1: Pero eso está tan difícil. Yo escucho a los sacerdotes, a estas personas, a los sacerdotes que tienen su ministerio, ¿cierto? Sí. En los barrios, en las ciudades, y ven que el tema cada vez como que los fieles hay menos de voz, sobre todo el público joven. O aquellos son muy poquitos los que de pronto, como anteriormente, ¿no? Usted iba a su misa, colaboraba con la parroquia, los grupos, y se ha perdido mucho eso también por las redes sociales, porque la gente ya no cree, hay poco amor, la gente dice que los padres, o bueno, los sacerdotes, y que la iglesia, cuando se refieren católica, que son ladrones, que son pedófilos,
2: han
1: que,
2: perdido bueno, credibilidad una cantidad,
3: pero analicemos esto. A Dios lo sacaron de las escuelas, de los colegios, no se volvió a ver de religión. Yo me acuerdo que uno hacía el altar de la Virgen, uno iba a misa.
4: Es verdad.
3: Lo sacaron.
4: La historia, por lo menos la historia.
3: Y ahora, lo más reciente, el presidente quiso reunir todas las iglesias y entonces le hicieron la guerra. Entonces, ¿a dónde vamos? ¿O somos o no somos? Si el presidente se persina, es malo. Si dice amén, es malo. Si invita al rabino, es malo. Si invita al pastor, es malo. Entonces, estamos desubicados.
5: Profe, pero entonces las personas que de pronto no creen en esas figuras, pero también tienen esa conexión con Dios, porque no creen en ir a una iglesia, a un
3: padre. Y eso está respetable, claro.
5: Ah, bueno, eso es bueno.
3: Eso está bueno, pero no haga la guerra. Porque si a usted no le gusta mi Dios, si a usted no le gusta mi iglesia, yo no tengo por qué destruirle su fe.
4: Es verdad, claro.
3: Yo no tengo la autoridad. Yo tengo, y eso no lo hacen.
2: El amor une toda la religión.
3: Claro. Entonces, ¿qué pasa? El uno dice que sí. El otro condena que no. Y ahí donde está el problema. Esa guerra de egos, que yo soy el que tengo la razón, que tengo la verdad, y ninguno la tiene. Le voy a enseñar dónde está la verdad. ¿Quiere que le enseñe dónde está la verdad?
1: Señor. Sí.
3: Dentro de cada uno de nosotros. Ahí está su verdad. No la busque en otros lados. Búsquela dentro de usted. Hay, escuche muy bien, un estudio energético con los médicos que operan el corazón. Y entonces los médicos se dan cuenta que cuando tenían que hacer una operación, detrás del corazón hay un puntico que es tan grande como la cabeza de un alfiler. Y que cuando tocaban ese punto, se les moría el paciente. Investigaron y todo. Llegaron a la conclusión que ese es el chip que traemos todos nosotros. Ahí está toda la información de nosotros. Por eso, cuando usted está enamorado, ¿qué suena? El corazón. Claro. Cuando usted está decepcionado, me duele el corazón. Cuando usted quiere manifestar amor, pinta un corazón. Porque todo está centrado ahí, en el corazón. Y lo hemos estado buscando afuera. La verdad está dentro de nosotros, pero nunca la hemos querido buscar. Y lo peor, siempre hemos querido que nos manejen todo, ¿cierto? Que nos manejen la fe, que nos dirijan, pero no queremos...
4: Que nos digan lo que queremos escuchar, correcto.
3: Mucho cuidado.
1: Mucho cuidado. Bueno, ahí cerramos tema del Papa. Muchachos, había otro tema de Abelardo de la Espriella. Un presidente que arranca con un terremoto... con un tema de
4: empalmes,
1: de problemática, como siempre se ha visto en los gobiernos, de los empalmes, que hizo su posesión en otra ciudad, que hasta le echaron la culpa que porque había salado Cali, ¿se acuerdan?
4: Sí.
1: Porque lo había hecho allá y entonces después el terremoto.
2: Y que porque se posesionó y hubo terremoto.
1: Y hubo terremoto.
2: Ya está mueve las placas tectónicas.
1: ¿Cómo es a el mandatario actual? Okay. Tú has dado tus pronósticos y todo eso, pero ¿cómo lo ves?
3: Aquí,
1: en estos 4 años.
3: Escuche muy bien, aquí en este mismo puesto, sentaditos, que yo lástima que no tengan los videos, pero me los tienen que buscar y pasarlos.
1: Yo miro.
3: Aquí yo dije, no hay quinto malo. Recuérdese cuando me preguntaron que si iba a ser presidente, él aquí, yo se lo dije. Escuche muy bien. Él es signo Leo. Signo Leo es el rey y la reina del signo zodiacal, por encima de todo, por encima de lo que digan, por lo que critique, ellos vienen con el destino de ser los líderes y son los reyes del signo zodiacal. Ahora, ¿qué tembló? ¿Sabe por qué tembló, no? Porque es la prueba para que él pueda demostrar cuál es la fuerza que tiene y cuál es el compromiso. Y poder opacar las personas que quieren hacerle daño. Porque con esto él va a poder demostrar. Ese fue un sacudón con lo que lo recibió. Su nuevo mandato, su nuevo compromiso. Él es signo Leo, recuérdelo muy bien. Y ese será el triunfo para él. Leo está pasando una época de renovación, de cambio, de transformación. Yo siento que él está muy comprometido con lo que está haciendo.
1: O sea, es positivo.
3: Puede ser, sí, puede ser que no pierda el impulso, ¿no? Pero yo veo y siento que él está comprometido con lo que está haciendo, pero dejémoslo hacer. Apoyemos con oraciones. Yo no digo que vaya a ir eso, pero haga oración y pida que lo que esta persona se le ocurra o lo que esta persona vaya a hacer sea bueno para nuestro país. Porque de todas maneras estamos viviendo aquí. Somos parte de ese país y necesitamos de alguna manera también apoyar para poder que las cosas salgan bien. Sí. Pero él, si sigue bien, escuché muy bien, puede lograr cosas grandes.
1: Bueno, aquí tengo el video, profe. Escuchemos un pedacito.
3: A ver, Leo tiene un grave problema. Leo a veces le gusta mostrarse demasiado. ¿Por qué? Porque ellos son los reyes y las reinas del signo zodiacal. Y un rey que hace mostrar, muestra sus joyas, muestra sus trajes, muestra sus palacios.
6: Sí, señor. Así que ahora nos vamos con Abelardo de la Espiral. El signo es, creo que es Leo, si no estoy mal.
3: Bueno, vamos a ver. Él es signo Leo. Recuerde muy bien que nace un 31 de julio del 87, es signo Leo y es un elemento fuego.
6: Okay.
3: Estamos en el año del fuego. Muy bien, del caballo de fuego. Sigue el año cabra de fuego. Por lo tanto, ese elemento lo está protegiendo mucho. Okay. Porque él tiene fuego. Estamos en un año de fuego. Y él va a entrar en un ciclo donde va a llegar unas bendiciones divinas a Leo. No a esa él, es a todos los Leo. Porque ahorita van a decir, ay, no, que es que él dijo, no. Es a todos los de Leo. Pero Leo tiene un grave problema. Leo a veces le gusta mostrarse demasiado. ¿Por qué? Porque ellos son los reyes y las reinas del signo zodiacal. Y un rey que hace mostrar, muestra sus joyas, muestra sus trajes, muestra sus palacios. Usted mire cualquier rey, lo primero que está mostrando. Entonces este puede ser un grave error que lo interpreten mal las personas.
6: Ya.
3: Escuche muy bien. Y debe saber manejar con mesura el poder. Él es un poco acelerado por el elemento fuego, pero tiene a su favor, escuche muy bien, que es un caballo de tierra. Y entonces el caballo de tierra está
4: firme.
3: ¿Y qué pasó? La tierra se movió.
4: No, no, no,
6: el caballo está todo que firme por la patria.
3: Entonces, como él es caballo, escuche muy bien, va pisando fuerte. Va pisando fuerte, pero él tiene que tener cuidado, porque mucha vanidad, mucho fanfarronear, hablar, le puede causar algunos inconvenientes o herir a otras personas.
1: Bueno, ahí está. Falta otro.
3: Falta el pedacito. Donde
1: ¿Fue en esa entrevista o fue con nosotros?
3: Fue en esa entrevista y les nombré los cinco presidentes que han sido Leos y que faltaba uno quinto. Y era él, que no hay quinto malo. Pero lo más importante aquí es que él va a poder cumplir muchas cosas interesantes, porque entra el próximo año cabra de fuego. Y si ya pasó este fuego del caballo, la cabra del fuego, Jin, le va a ayudar a fortalecer y a restablecer mejor las cosas o las metas que él se proponga conquistar.
1: Bueno, muy bien. Profe, hemos visto que en esta semana, ayer hablamos de todo el tema de las amigues, como dijimos, las amigues de Verónica Alcocer, la ex primera dama, y pues una amiga que tenía, porque ya
5: sacó a relucir.
1: En la revista Semana dio declaraciones y todo el tema de dineros, narcotráfico, bueno, una cantidad de cosas.
5: Corrupción.
1: Y claro, es del anterior gobierno. ¿Tú qué puedes ver sobre eso? Viene un tema álgido, oscuro.
3: ¿Se está mirando dónde estoy sacando los
4: datos?
3: ¿Está mirando, no?
1: Bueno, ¿qué puedes decir de todo esto que viene? Todo eso que pasó
3: ¿Qué ven ahí? ¿Qué ven ahí, jóvenes?
5: ¿Eso es muerte? ¿Eso es una tumba?
3: Tremendo. Ay. Vienen cosas, escándalos terribles. Le voy a decir una cosa. Lo que contaron es nada. A lo que hay. Eso hay mucho por cortar ahí. Hay mucha tela por cortar. Ay, y pienso que esa amiga, no tengo mucha información que sea ni nada, ¿sí? La traicionaron ellos. Okay. Y debido a eso parece que está herida. Así ve que el corazón, sí, sí, sí. Hablábamos del corazón, herido, de todos lastimado. Los sentidos. Y entonces tiene como ese mal genio, tiene como esa rabia y va a hablar, pero eso va a tener consecuencias muy fuertes. Mira, y todos son espadas, se ve todo ahí. Sí. Se vienen cosas fuertes para ellos.
1: O sea, que vienen, que se destapen, se sigan destapando más cositas.
3: Sí, se destapen y podría decir, bueno, yo no soy abogado ni nada, pero si no se cuidan hasta cárceles, pueden haber y cosas muy fuertes. Porque esas cartas, las espadas que hacen como unas rejas. ¿Se me entiende?
7: Ah, es verdad, sí.
3: Mira,
7: ¿sí?
3: Ahí hacen como unas rejas, pero muy fuerte. Y la traición fue muy dolorosa para esta persona y por eso se atrevió a hacer lo que hizo.
5: Bueno, ya que estamos hablando de política, Milloncito, sí, pues sí, preguntemos de una cuestión que toda la gente se pregunta hoy en día, y es qué está pasando o qué va a pasar con la plata de las ayudas. Eso qué va a pasar.
7: Sí, sí,
5: o
7: sí,
5: sea,
7: sí, sí.
5: Que destinaron y que están en la fundación de la primera dama, la gente especula, ¿se la van a robar? ¿Eso sí va a funcionar? ¿Qué va a pasar con ese dinero?
3: Bueno, ¿están listos? Ustedes ven que yo saco las cartas de ahí, ¿no? No, se va a aclarar las cosas. No se afanen. Es ganas para poderla involucrar o poder sacar, son estrategias. Eso se va a aclarar. Mire la carta ahí firme, la corona, y se va a aclarar esa situación que han querido confundir. Nada. Okay. Eso se va a aclarar. No se afanen por esas ayudas que van a llegar a buen destino y se van a aclarar las situaciones.
1: Bueno, perfecto. Vamos ahí con la actualidad.
5: Sí.
1: Listo, la actualidad. A esta hora con el profe Salomón. Redes sociales, profe, para que lo sigan.
3: Claro que sí, profesor Salomón. Ahí arroba ustedes se encuentran. Ustedes, sí, arroba profesor Salomón, en cualquiera de las redes me encuentran. Les recuerdo que yo no hago por WhatsApp consulta ni les pido nada. Mi centro Salomón está en la carrera 17-4859. No tengo otras sedes, ni en otro país, ni en otra ciudad, solamente en Bogotá. Llevo 35 años, ¿sí? Carrera 17-4859. Y que yo atiendo directamente. Yo no les pongo otras personas, ni que mis súbditos, ni que mis nada.
5: Claro, profe,
3: directamente conmigo para verlo, poder que sea efectiva la orientación que se les va a hacer.
5: Profe, ya que estamos hablando de actualidad también, lastimosamente nos despertamos y siempre tenemos aquí noticias de parte de nuestros reporteros, donde nos vienen a contar noticias muy duras, no solamente del clima, sino también de la humanidad, que estabas hablando un poco de cómo se está corrompiendo. ¿Qué pasa? Vemos muchas violaciones, asesinatos, traiciones, que se pelean con la pareja, entonces se desquitan con los menores de edad. Estamos viendo mucho ese tipo de daño, de violencia con los niños. ¿Qué está pasando ahí? Eso significa algo. Okay. Hay un mal en la humanidad. ¿Qué está pasando?
3: ¿Sacamos la carta?
5: Sí.
3: Uh-huh. Bueno, sacamos aquí delante de usted. Uy, qué increíble. Espada. ¿Sí ve que cuando se habla de eso?
5: Sí.
3: Se perdieron los valores. Se perdió el respeto. Mira, cada uno quiere hacer. Las mujeres por su lado quieren hacer lo que se les da la gana.
5: Sí.
3: Escuche muy bien. Los hombres por su lado ya perdieron el respeto a la mujer también.
7: Ya.
3: Entonces, no hay conciencia, no hay amor. Y entonces al perderse el amor, si hablamos, pero no estamos hablando amor de sexo, el amor carnal, sino el amor de conciencia, de comprensión, de respeto.
7: Empatía. La ética.
3: Se acabó eso, mira. Entonces por eso estamos como estamos. Hay que volver a recuperar esos valores, hay que recuperar la dignidad, hay que recuperar la palabra.
5: Sí.
3: Algo que se perdió mucho fue la palabra.
5: Sí.
3: Las personas ya no cumplen, las personas se vuelven descaradas. Entonces, mira, esas espadas ahí, y si no cambiamos, no tomamos conciencia, ¡ay, Dios santo!
5: Ay,
1: bueno,
5: Dios mío.
1: Oiga, estamos hablando, vamos a la pausa, vamos a seguir en redes sociales. Y voy a cambiar de otro tema ya internacional también y seguimos las consultas.
5: Sí.
1: Si usted quiere una consulta con el profe Salomón gratis en este momento, haga su pregunta en YouTube o TikTok.
7: Epa.
1: ¿Listo? Manda su fecha de nacimiento y la pregunta concreta. Por ejemplo, si está haciendo un cambio de casa, ¿me va a ir bien en mi nuevo hogar, en mi nueva casa? O quiero un cambio laboral, se sí. me va a dar, o si usted lo está buscando, que sea concreta, una sola pregunta. Vamos a la pausa y volvemos para los oyentes de la calle.
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1: Bueno, veníamos hablando 9:22 minutos de la mañana. Un saludo para todos los oyentes que se unen al Club de la
2: Calle.
1: Sí,
2: señor.
1: Aquí estamos, Johncito, hágame famoso.
3: Sí. Johncito.
1: Papacho.
2: Ay, Moral.
1: Daniela.
4: Presente.
1: Manuelita.
2: Sí.
1: Y hoy un gran invitado, el profe Salomón.
3: Sí, señor. Aquí estamos presentes.
1: Estamos aquí, oiga, hablando de muchas cosas, ¿no? Y el profe, pues, dándonos las como percepciones, ¿no? Desde el punto
4: nacional e internacionalmente.
1: Exacto, desde el punto del tarot, el tema de Venezuela, el tema del mandato actual, Estados Unidos, el Papa, pero hay otro tema.
4: ¿Cuál? ¿Qué nos falta?
1: Claro, clima, lluvias. Colombia.
4: ¿Miramos? Lluvia y sol, ¿miremos? Porque los incendios.
1: Sí, claro, miremos. Profe. A ver, ¿qué pasa con el tema de las lluvias y todo lo que viene para el fin de año? Cerramos con un con una Colombia con tragedias por el clima.
3: Sí, apagones. Tenemos que tener mucho cuidado porque está la carta de la justicia.
4: Sí.
3: ¿Qué habla la carta de la justicia? Lo que hemos hecho mal, pues sencillamente así va a pasar. Recuerde que no cuidamos los nevados, no cuidamos el agua, no cuidamos los bosques, no cuidamos los árboles, no cuidamos la fauna.
2: No reciclamos.
3: Y entonces, ¿qué pasa? Se hace justicia. De lo que hemos hecho, las cosas se van a pagar. Va a ser un poquito fuerte hasta febrero del 27.
1: Febrero
3: así
1: del
3: que
1: 27.
3: A tenernos, por favor.
1: Ve, me acaba de llegar aquí a la cabeza. Muchachos, ¿qué? Ahorita siempre se recuerda, aquí tuvimos de invitado al hermano de Colmenares.
2: Ay, ¿sabes? Sí.
1: Un caso tan sonado, profe, doloroso. Por tantos años. Él nos dijo acá que ya no iban a apelar con la última decisión.
4: Uh-huh.
1: Pero tú qué puedes ver de pronto para esto. Ya se cerró el caso, pero vuelven
2: todo,
1: cosas.
2: Sí, claro.
1: O simplemente ya quedó eso ahí.
3: Sí, ya quedó ahí. ¿Sí ve que están aquí?
4: Sí.
3: Ya les tocó.
2: Listo, ya.
4: Como a paz.
3: Sí, ya quedó a paz. Desafortunadamente quedaron muchas cosas volando. Quedaron muchas cosas que no fueron muy claras. Siento, escuchen muy bien, quiero que me interpreten esto. ¿Cómo la ven a ella?
4: Tranquila, yo la veo sentada.
3: Pero es de poder o no es de poder.
4: Claro,
3: de poder,
4: tiene una corona.
3: Ahí hubo una guerra de poderes.
2: Sí. Uh-huh.
3: Ahí parece que hubo un ego, quién podía más, quién podía hacer, y se hundió por su propio peso. Entonces, los unos, tenga el que tenga la razón, uh-huh, haya tenido el que tenga la razón, parece que hubo un enfrentamiento de poderes. Uh-huh. Entonces, se podría vender como que era para aclararlo a mi hijo, pero también era para demostrar el poder.
2: Sí.
3: Y el otro para no dejarse, y entonces eso se fue de su peso. Ya eso queda así. Hay que hacer mucha oración por él, porque les voy a decir una cosa de corazón.
1: Sí.
3: ¿Sabe qué? No lo dejaron en paz.
1: Eso,
3: no lo han dejado descansar. Por favor, hágalo. Lo que haya pasado, quien haya tenido la culpa, pero déjenlo descansar a él. ¿Por qué? Porque ya él tuvo con esa muerte tan trágica para pasar ese puente, y seguimos molestándolo, seguimos escarbando, seguimos diciendo, no puede descansar el alma de él.
2: No.
3: Entonces, por favor, yo les hago ese llamado, ¿no? Dejémoslo descansar.
4: Profe,
3: ya son como 15, no sé cuántos años.
4: Sí, usted dijo que usted había cosas que sí podía decir y que no, por respeto, porque usted no es Dios, como lo dijo.
3: Uh-huh.
4: Por ejemplo, ¿usted puede saber qué pasó con Colmenares? ¿Usted sabe si lo asesinaron o fue un accidente?
3: Sí. Sí, pero no lo voy a decir.
2: No,
3: porque
2: no.
3: Yo no estoy autorizado a eso.
4: Sí, no.
3: Pero sí.
4: Pero lo puedes
3: sí,
4: saber.
3: Claro. Sí, sí.
1: Pero sí, me llama la atención, profe, es un tema que dices el dejar descansar.
3: Claro.
1: Sí. Muchos oyentes de pronto, y ojalá Dios los tenga en su gloria y les dé mucha fortaleza a aquellos que han perdido familiares, a su mamita, a su
2: sí,
1: papito, ahorita víctimas del terremoto. Pero
4: ay,
1: hay gente que les guarda un duelo. En
3: no.
1: El caso, por ejemplo, me acuerdo la mamita de Colmenares, que una persona
3: sí.
1: Y la familia, el hermano, sufrieron bastante.
4: Claro.
3: Y no se dieron cuenta de una cosa, se destruyó la familia.
2: Sí, sí.
3: Querían disque por el hijo, se separaron, tuvieron otra relación, el hermano también, muchas cosas.
4: Sí,
3: y no solamente la familia de Colmenares, la otra familia también sufrió las consecuencias. Entonces no hicimos nada, no se hizo justicia, no se vivió bien y se destruyó una familia. No pensamos en los otros que estaban ahí. Mira, ¿por qué le decía yo que lo dejaron en paz? Porque en las dos cartas que sacamos están estas alas. Él necesita trascender, porque no lo hemos dejado quieto. Lo están recordando, invocando, diciendo la guerra, que el papá, que la mamá, que la demanda, y él no descansa.
1: Pero para el tema, por ejemplo, de estas víctimas, de estas personas que han perdido un ser querido y se aferran tanto, profe, eso es
2: que
1: verdad, no los dejan ir, eso es verdad.
3: Mire, yo les respeto el duelo, pero no lo vuelvan drama. Una cosa es el duelo. Y otra cosa es el drama. Que yo no muevo nada de lo que dejó mi hijita, que se murió, que no voy a dejar, que no regalo la ropa, que todo tiene que quedar igual. Déjela descansar, déjela trascender. Ahora, esas personas que guardan las cenizas o los restos de los seres queridos que fallecieron en la casa, no se pueden guardar, no se deben tener restos ni cenizas.
4: Ni mascotas, de las mascotas.
3: Una cosa que les va a parecer un poquito fuerte, en lo posible, ni siquiera fotos regadas en la casa de esa persona que falleció.
1: ¿En serio?
3: No, porque la estamos llamando. Y entonces, usted, por ejemplo, llegó de la calle alegre, fue compró y vio la foto.
2: Se pone triste, claro.
3: Le baja su energía.
1: La ropa.
3: La ropa, todo, verdad, no, todo trasciende.
1: Hasta el cuarto, hay mamás que trasciende. Dicen, eso,
3: no dejo tocar nada y tiene que estar, es un grave error, hay que dejarlos partir. ¿Por qué? Porque ellos ya entran a otra dimensión y nosotros nos quedamos aquí.
4: Claro.
3: O si no, parta, si usted quiere tanto, que parta y lo acompaña o la acompaña. Pero mientras usted esté aquí, usted tiene que, por usted, seguir adelante. Porque usted también tiene otros hijos, tiene un esposo, tiene una pareja, una tiene vida, otras misiones. Y ellos tienen allá también su trascendencia. Porque acuérdese que lo que se muere es el zurrón, esto.
4: La carne.
3: Pero
4: la
3: esencia de esos seres que hicieron parte de nuestra vida siguen acompañándonos.
1: Profe, o sea que la gente, este espíritu, se podría decir, o estas almas que quedan ahí como llaman, no, en pena,
2: como que no los dejan ir,
1: ignorancia, así que no los dejan ir, quedan en qué plano, cómo es la vaina,
3: un limbo. Se llama un limbo cuando usted no lo deja partir. Es un limbo, no sabe hacia dónde es. ¿Por qué? Allá no existe el dolor, pero sí nos ven. Entonces, cuando ven que... ¿Por qué está llorando ella? Ellos no entienden.
2: Claro.
3: Porque allá, en el más allá, no existe la juventud, no existe la belleza. Escuche muy bien, es un alma.
4: Claro.
3: Y además no tiene la figura, si tiene los senos, no sé qué, si tiene el pelo largo, si tiene la ceja. Eso no existe.
4: Sí.
3: Ni el dolor. Entonces, cuando ellos ven que están desesperando, no se quieren partir porque no entienden qué pasa.
4: Claro.
3: Y entonces nos siguen hacia la trascendencia que tiene que ser. Hay que tener mucho cuidado. No hay que ver tanto drama. No, el duelo hay que vivirlo. Y hay que llorarlo, pero no volverlo drama, por siempre, mucho cuidado. No hay que ver tanto drama. No, el duelo hay que vivirlo. Y hay que llorarlo, pero no volverlo drama por siempre. Hay

0: a este planeta. Venimos con un contrato y se nos vence. A uno les tocó jóvenes, a otro les tocó maduros, a otro les tocó más ancianos. Uno no se muere ni antes ni después. Se muere en la fecha que usted hizo ese contrato para venir a cumplir la misión en el planeta Tierra. Por lo tanto, acepten que ese ser querido murió cuando le tocaba. Punto.
1: Dios. Bueno, ahí profe. Está. Oiga, el
2: profesor, ¿usted puede ver nuestras fechas? ¿Usted puede ver nuestras fechas de vencimiento?
3: No,
2: él dijo que no hablaba de eso, pero sí puede verlo.
1: La de ese banano que tenés esa ahí, mi querida.
2: ¿Cuántos días fuera de la nevera?
1: Bueno, oiga, profe, un aplauso para el profe.
0: Sí. Gracias.
1: Gracias, profe, por acompañarnos. Recuerden el número, o hay un número de contacto, algo
0: donde la gente. Profesor Salomón, ustedes me encuentran, o estoy en la carrera 17. 4859.
1: ¿Es muy difícil sacar cita contigo, profe?
0: Un poquitico, pero no, hágale el esfuerzo. Sí. Sobre todo, mire, la consulta mía es una charla. ¿Sí ve cómo la estamos haciendo?
2: Sí.
0: Cuando yo empiezo a interpretar en tarot, yo le digo a la persona que vi acá.
2: Claro.
0: Porque es que hay que trabajar los dos. Yo no me la puedo dar, voy a adivinarle. No, porque eso lo hacen, son esos que, que quieren impresionar. Y una consulta de tarot no es para impresionar, es para encontrar las herramientas que necesito para superar las situaciones que estoy viviendo, para tomar conciencia de lo que debo corregir o hacer mejor, y ahí tiene mejores resultados.
1: Bueno, perfecto, el profe Salomón. 9:32 minutos.
0: Ay, deja, lo último, qué pena.
2: Claro.
0: Me robo dos segunditos.
1: Tranquilo.
0: Lo primero, felicitaciones a las personas de Libra, Escorpión y Aries. Después van a saber por qué.
1: Pero porque
0: es que hay un planeta, Mercurio, que se mueve y les va a dar unas bendiciones súper especiales. No quiere decir que los otros sí, pero esos
2: cáncer.
0: Tres están dentro de los privilegiados.
2: ¿Y cáncer?
1: Libra, Escorpión, ¿y quién?
0: Piscis.
1: Y Piscis.
3: Bueno,
0: ahora.
3: ¿Y nosotros, profe, aquí?
0: ¿Cuáles son?
2: ¿Qué sigue?
0: Cáncer, transformación, cambio y buenas noticias en el mes de noviembre.
3: Géminis,
0: comercio, platica, ¿qué es lo que le gusta? Llegan nuevas inversiones, tal vez compre casa, apartamento, carro o le llegan negocios.
1: Bueno, y ahí bótame mis dos carticas.
0: ¿Cuál es el signo suyo?
1: 0205 del 89.
0: Bueno. Ay, aquí hay unas cartas muy interesantes.
3: Ve un dedo.
0: Vea, es la carta de la estrella.
2: La de Maduro.
0: Así que tiene nuevos cambios, tiene nuevas ideas muy importantes. Y la última, para todos nuestros oyentes.
2: Sí, claro.
0: Para ellos hay que dejarles lo mejor. Usted que nos está viendo o nos está escuchando, cuando esté desesperado, bloqueado o las cosas no estén bien, repita. Yo soy, yo puedo. Es fácil y lo voy a lograr. Bendiciones para todos.
3: ¡Eso!
1: Profe Salomón, 9:33 minutos, pausa, volvemos, ¿hay música? Vamos a la pausa. Bueno, vámonos con Borracha Pipe Peláez, hombre.
3: Sí.
1: Y vamos a seguir con los Grammy. Y oiga, les tengo un invitadazo.
3: ¿Qué?
1: ¿Se acuerda que ayer hablamos de los Guinness Records a nivel mundial?
2: Sí.
1: Hay un colombiano, jovencito.
2: Sí.
1: Que arma cubos de rugby haciendo malabares. Pues hoy vino al club, muchachos.
3: Muy bien.
2: Ay, sí, qué chévere.
1: Y ya, si usted quiere ver el show completo y cómo este muchacho arma los rugby, los cubos, haciendo malabares, vaya a las redes sociales de la calle ya. Suscríbase en la campanita, denle la campanita para que le boten los videos y esté enterado de lo que es tendencia en el club.
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1: Amigos de la calle, 9:43 minutos. Vamos cerrando el club y con algo muy bacán.
2: Con estoy intentando moverlo con
3: pero
2: una
3: con
2: mano.
3: Sorpresa.
1: Bueno, oiga, a los oyentes y televidentes de la calle y a los usuarios de redes que, bueno, ya entramos, hoy nos acompaña el Guinness Record.
2: ¿Qué? Señor.
1: Que tiene Ángel David Alvarado. En el 2021-2022, este joven de 24 años... ¿Sí? Obtuvo Guinness Récord Mundial por armar cubo de Rubik haciendo malabares.
2: ¿Qué?
1: ¿Tengo entendido eso?
2: No es posible.
4: Exacto.
2: Con 24 añitos.
1: Sí, con 24. Bueno, vamos a darle un fuerte aplauso.
3: ¡Eso!
1: ¡Ángel! Bienvenido. Lo está viendo la gente en Cali, Barranquilla, Medellín, municipios, Ipaquirá, Chía, Nemocón, Compuesto,
3: Tumaco, Nariño, Ipiales, Túquerres.
1: Todo. Boyacá, hombre. Y hoy tenemos nuestro personaje del día, el personaje Buena Papá, y al quien hoy hemos contactado y se merece los aplausos, hombre.
2: Sí,
1: porque le has pegado al Rubik, al cubo de Rubik, ¿desde hace cuánto, Ángel?
4: 7 años, desde 2019.
1: Armar.
4: Sí.
2: Mi Ángel, ¿y por qué? O sea, ¿cómo te dio ese amor o cómo nació esa pasión?
4: Yo no sabía cómo resolver cubos de Rubik, pero siempre me había interesado. Y no fue hasta que vi a alguien del colegio que sí sabía armarlo.
2: Sí.
4: Que yo dije, pues yo pensaba que era como muy difícil, entonces yo nunca lo intenté, pero entonces vi que esa persona sabía armarlo.
2: Uh-huh.
4: Y yo, no, pues si esta persona puede, pues yo también puedo.
2: Claro.
1: Y de uno.
4: Y sí, lo aprendí a armar. Y luego cuando yo lo aprendí a armar, vi que había como todo este mundo de las competencias oficiales. Yeah. Y que se podía armar más rápido, que habían métodos. O sea, que era como todo un...
3: ¿Como un gremio?
4: Sí, un ecosistema muy grande. Entonces yo comencé a revisar cómo podría mejorar. Entonces fui aprendiendo los métodos. Los trucos para hacerme más rápido, practicar más.
2: Ve, mi Ángel, y tú dentro de ese universo que nos hablas... ¿A cómo pagan una competencia? O sea, si usted queda en primer lugar...
3: ¿Cuánto ganas? ¿Sí?
2: ¿Cuánto hay? Platica.
4: Uf, eso es lo triste.
2: Ah,
1: ¿es en serio? ¿Esto no lo pagan bien?
2: ¿Cuánto?
4: No, o sea, yo tuve suerte porque la primera vez que entré a torneos...
2: Sí.
4: Que fue como en 2022, la primera vez que participé en un torneo oficial, sí dieron dinero.
2: Sí.
4: Y en muy pocos torneos han dado dinero, o sea, en muy pocos. Ah. Lo máximo que me llegaba a hacer ha sido por ahí... 200 mil pesos.
3: Yo no creo.
2: No,
4: y eso haciendo varios podios, o sea, porque son varias categorías.
3: Uy, yo no creo.
4: Entonces quedando, digamos, no sé, de primeras en una, en otra, de segundas, segundo. En terceras.
1: Eso no vale ni el cubo.
3: No, pues no. ¿Qué?
4: Sí, no dan ni para el cubo. Y ahorita es peor porque ahorita sí no dan prácticamente nada de dinero. Ni siquiera en los campeonatos nacionales dan dinero.
2: Ay, no te creo.
1: En serio, o sea, eso, mira la noticia y es el llamado también.
2: Sí.
1: A que a veces uno se centra o nos centramos en otro tema, porque esto es un deporte,
2: claro,
1: de habilidad,
2: claro.
1: Y además de mente, pero no hay el apoyo, hombre, también no, de eso, ¿no?
2: ¿No,
1: Ángel?
2: Qué triste.
4: Sí, o sea, también es culpa a veces de los propios organizadores.
2: Uh-huh.
4: Que pues hay veces que no. O sea, igual la logística del torneo toma dinero y eso, pero pues no ponen de su parte para poner.
3: Más patrocinios, que o sea, se es que puede igual, hacer algo, claro.
4: La inscripción puede ser de 20, 25 mil pesos y es un torneo que se llena a veces con 100 personas.
2: Uy,
4: o sea, es mucho dinero,
2: claro.
4: Y a veces el espacio lo dan gratis porque son centros comerciales que...
3: Okay.
4: Y aún así no... Pero pues depende mucho, o sea, hay torneos muy buenos que sí dan plata, o sea, depende mucho del organizador si quiere o no dar plata. Pero en los torneos que sí son externos ya más importantes, por ejemplo los mundiales, los continentales,
1: sí
4: dan dinero. O sea, en el continental que yo estuve de Estados Unidos dieron creo que $2,000 en primer lugar. Pero pues aquí en Colombia sí estamos quedados en ese aspecto porque aquí hicimos un continental en julio de este año, el sudamericano.
2: Uh-huh.
4: Y pues no se dio dinero.
1: Ve, hoy estamos viendo unas imágenes, quiero que las mostremos en día a día que te invitaron, esto hace un par de años.
2: Eso se llama
4: monociclo.
1: Un monociclo. O sea, haces malabares también con monociclo y todo. Parece que usted debería estar pero en un circo.
2: La verdad, sí.
1: En serio, ¿no?
2: ¿Y
1: no
2: hacer
1: nunca
2: eso
1: lo
2: es
1: han
2: durísimo.
1: Contratado para eso?
4: No, nunca me han buscado en un circo. O sea, pues yo hago shows constantemente de malabares en colegios, en empresas. Hace poco estuve en Estados Unidos, en Los Ángeles, haciendo un show para un podcast que se llama All In, que es como inteligencia artificial y eso. Pero sí, o sea, me mantengo en eso, es como haciendo shows, talleres, pero como tal en un circo, pues no.
2: Pero lo que me preocupa es que entonces no te pagan muy bien por eso y eso no es un talento. Justo,
1: sí. Claro.
4: Sí, o sea, no, para en competencias como competir no pagan nada, pero.
2: Los shows sí.
4: Pero los shows me han dado.
3: Bueno, bien.
1: O sea, esa es tu profesión. Básicamente tú vives de esto.
4: Pues yo hago otras cosas. O sea, yo igual soy biólogo graduado. O sea, pero pues me dedico.
2: ¿Y ejerces?
4: No, me gradué hace como un año, pero no me he ejercido a esto porque. O sea, igual con lo que hago, los shows más las otras cosas que hago, igual...
3: ¿Sobrevives?
4: Sí. No, o sea, gano mejor que lo que ganaría un biólogo
2: claro,
4: recién iniciado.
2: Claro, es la verdad. Okay. Mi Ángel, yo quiero que usted se proyecte en ese momento y que nos diga, vea, si usted ya hace en tiempo récord armar el cubo, haciendo malabares y montando un monociclo, ¿hacia dónde va? O sea, usted... ¿Qué quiere lograr? ¿O qué dice? Claro. No, lo quiero hacer de cabeza es o lo quiero que sea.
1: Como biólogo, meterle dos pescados.
3: O en tal escenario.
2: Sí, como, ¿a dónde avanza este talento?
4: Pues yo, o sea, yo siempre he sido como de ponerme a retos. Siempre, o sea, como nunca tener un objetivo en particular que ya con esto lo alcanzo y ya es ya es suficiente y estoy satisfecho. Sino que pues, o sea, mi objetivo siempre fue al inicio como... pues aprender a resolver el cubo, ¿no? Pero después ya fue a hacerlo más rápido, luego fue a hacer como otras modalidades,
2: malabares,
4: y luego fue los malabares, luego los monociclos, y así, o sea, como constantemente estar persiguiendo cosas que me motiven a esforzarme más, porque, pues cuando, o sea, me ha pasado que a veces yo, no sé, llegué cuando rompí el récord por primera vez, como que ya pensé que ese era el límite, de que listo, ya fue suficiente, ya tengo un récord mundial.
2: Sí.
4: Pero después de que uno deja practicar eso, pues se aburre y dice, no, pues yo, por más de que a lo mejor no haya nada en concreto que se haya hecho, pues yo puedo ser el primero en hacer otras cosas. Y a lo mejor en el futuro puedo ser el primero en hacer cuatro cubos haciendo malabares, hacer cubos haciendo malabares y a ciegas, o no hacer cosas así. Como ya explorar otras cosas.
2: Uy, ¿verdad? ¿A ciegas? Bueno, creo.
1: Vamos a poner aquí ya para ir cerrando el club, muchachos. Un primer reto.
3: Sí.
4: Ok.
1: Pueden seguir allá... a Ángel en las redes sociales. A mano vamos a incrementarle.
3: Obvio.
1: También
3: los seguidores.
1: Tiene 1897.
2: No
3: merece mucho más, claro.
1: Que lo sigan y lo apoyen.
3: Sí,
1: y
3: señor.
1: Compartan.
3: Sí, es verdad.
1: Bueno, destropa por favor del club a nivel nacional.
2: ¿Cómo es? Yo hago la tarea ya mismo.
1: Aquí
2: ¿cómo es?
1: Voy a ponchar.
2: Eso, las redes.
1: Para que vean todo lo que hace este muchacho, weón. Que es un teso, hombre, Ángel David. Esta es la cuenta. A ver, ponchémosla ahí para que la gente la empiece a seguir. Es Ángel Alvarado 8989. Fácil.
3: Sí.
1: Ángel Alvarado 8989.
3: ¿Por qué no le pone Cubo Man?
1: Cubo Man.
4: Yo antes me llamaba, creo que Ángel Alvarado Jean es una cosa así, pero ya se me hacía muy boleta.
3: Póngase Cubo Man.
1: Cubo Man. Bueno, Ángel Alvarado 8988. Vamos a hacer una cosa. De aquí en 9 minutos, tropa. Parce.
2: Subámosle los
1: 2000.
2: Sí.
3: Mínimo.
1: Mínimo, 2000. Sí. ¿Listo? Bueno. Ángel Alvarado 8989, mientras van siguiendo y van haciendo. Vamos a hacer el primer truco.
3: Sí.
1: A ver, ya. Ángel, ¿qué podemos hacer? Tenemos un cronómetro.
2: Sí, Dani, sí señor.
1: Aquí
2: sí,
1: está.
4: Sinceramente viéndolo.
1: Lo tenemos. ¿En cuánto tenés, no sé, el tiempo para armar un cubo, Ángel?
4: Pues mi récord así, o sea, mi récord total de resolverlo rápido ha sido como 6 segundos, pero. O en promedio de lo que me demore normalmente puede ser 10, 12.
1: Bueno, 12 segundos y tiras el cubo a la mesa,
2: ay,
1: ¿cierto?
2: No,
1: así como sí. Hace, o sea, poner las manos y ya.
3: Sí.
1: Bueno, entonces...
2: Ve ahí en pantalla está el cronómetro.
1: Sí, ahí tenemos ya
4: listo. Bueno, si quieren poner, pues igual yo tengo un cronómetro de mano acá, pero si
1: sí, ¿lo tenés ahí el de mano?
4: A sí, ver, el que uso para practicar.
1: Bueno.
2: Háganle,
1: bueno.
2: ¿Necesitas un soporte o algo?
1: El cronómetro. Bueno, va a practicar en vivo... Y en directo, creo que te demoras más acomodando el celular y todo eso. ¿Ahí qué estás haciendo? ¿Estás analizando el cubo?
4: Sí, generalmente
1: al micrófono.
4: En competencia se nos dan 15 segundos de inspección para ver el cubo. Entonces uno lo que hace es como ver y planear los primeros pasos.
1: Ok, entonces, ahí estás planeando.
4: Sí, ahí ya tengo cuando
2: vaya diciendo, por ejemplo, ¿qué color está más fácil? ¿Qué quieres empezar? ¿Con qué color?
4: Voy a hacer el blanco.
1: El blanco.
2: Listo.
1: ¿Por qué el blanco? A ver, explícale ahí a la audiencia, a los televidentes.
4: Porque las piezas están más cerca para poner el primer paso, que es la cruz. Las piezas para hacer la cruz están más cerca y son menos movimientos.
1: Bueno, vamos a mover el cronómetro para no tapar a Ángel David Alvarado, récord Guinness de armar cubo de Rubik.
4: Cuando quieran inicio. Entonces.
1: A la cuenta de 3, 2,
2: 1.
1: ¡Nos fuimos!
2: ¡Ya!
1: En ese momento, armando el cubo. 9:53 minutos. Vayan a las redes sociales de la calle. Porque hoy estamos, amigos oyentes de la calle.
2: El nivel de concentración de Ángel.
1: ¡Ay, 13!
3: ¡Y qué nivel!
2: 13 segundos, David.
4: O sea, me demoré un poco porque tengo las manos frías, pero fueron 13.
1: 13 segundos.
2: No puedo.
1: Eso me demoro yo.
3: Bendito sea mi
2: hermano. Uy, no, Johncito, 13 segundos. Solos. Muy triste. Muy triste.
3: Es muy teso.
2: Oiga, pero venga, eso a mí sí me saca una pregunta que sí o sí hay que hacerla, porque sabe que uno encasilla demasiado, Ángel David. Yo creo que usted en este momento me diga. Si usted tiene Guinness, si usted es tan juicioso, si usted se pone estos retos, ¿usted tiene novia o no le da tiempo? La verdad.
4: No me interesa, o sea, no me ha interesado hasta ahora conseguir novia.
2: Pareja.
3: ¿Ocupado en otras cosas?
4: Sí, no, yo no. No me importa todavía, o sea, no, nunca me han salido como las ganas de buscar. Y aparte no tengo tiempo tanto, porque pues prefiero como dedicarme a practicar mis cosas.
2: Es que yo pienso eso, el tiempo no le da.
3: Es que no es fácil.
2: Porque
3: es que
2: uno demanda tiempo, disciplina. Le digo.
3: No, y esa agilidad en los dedos, le digo.
2: Es que bueno, también es... Sí,
1: claro,
2: señor.
1: Y esa agilidad.
2: Maneja muy bien.
1: Bueno, vamos llegando. Sigan la cuenta, volvemos a ponchar. Vamos en ese momento ya para los 2000.
3: Eso
1: Ángel
3: es.
1: Alvarado 8989.
2: Papacho está intentando
1: síganlo,
2: superarlo.
1: Aquí les poncho. Papacho lleva
3: yo me moro 13 años. Calmando una cara.
2: 13 años.
1: Listo. Otro truco para ir cerrando. Sigan, por favor, lleguémosle a 2000 al hombre que nos manda. Vamos a llegarle. Sí. ¿Qué otro truco podemos hacer, viejo Ángel? A ver, para ir cerrando el programa. Con varios cubos, ¿podemos hacer un malabar o qué?
4: Sí, podemos hacer uno de malabares ahí, rápido.
1: Listo.
2: Ay, yo quiero.
1: Entonces, voy a cerrar ya el programa para que se vayan a las redes sociales. Cierro el Club de la Calle oficialmente a través de las pantallas, a través de la TDT. Me despido, muchachos, nos despedimos.
3: ¡Los amamos!
1: Vayan a las redes porque vamos a hacer malabares a través de YouTube y TikTok con Ángel David Alvarado.
2: Sí.
1: Que Dios los bendiga y nos vamos con malas mañas. 9:56, seguimos en las redes sociales.
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1: Listo. Dame cuadrado.

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0: Que se sienta que faltan 71 días para que llegue la Navidad. Y aquí está Jennifer Smith acompañándolos a todos ustedes, a mis callejeros lindos, ¿eh?
1: Cuando se quiere, combo.
0: Bueno, señoras y señores, vengo recargada hasta las 2 de la tarde. Vengo con inscripciones, saludos. Quiero hoy que estén conectados. Tendremos a Pipe Bueno a las 11:30 de la mañana. Vamos a hablar con él. Y abro las líneas de la calle, en especial el WhatsApp 315-770-42, porque yo quiero que usted me haga una pregunta y yo se la voy a hacer a Pipe Bueno. Jennifer, pregúntele a Pipe Bueno esto. Yo quiero saber esto. Hoy vamos a entrevistar usted y yo a Pipe Bueno. Viene lanzando nuevo álbum, está en una etapa de su vida y de su carrera maravillosa. Vamos a hablar con Pipe Bueno. Si usted quiere echar chisme con él, déjeme sus preguntas en el 315-770-42. Dígame, Jennifer, dígale a Pipe Bueno que me cante este corito de esta canción. Dígale a Pipe que me mande saludos, que me mande un feliz cumpleaños. Voy a leerlos a ustedes a través del WhatsApp de la calle, así que aproveche. Ayer, de hecho, estuvimos en el showcase de Best New Artist de los Latin Grammy, justamente con Mastercard en la calle. Eso fue en el Teatro Col Subsidio. Entrevisté a mucha gente, creo que vimos unas cositas en el Club de la Calle. Hablamos con Andrés Cepeda, con Piso 21, con Manuel Medrano. Hablamos con Juliana, hablamos con las hermanitas Adriana Lucía y Martina La Peligrosa. Espectacular, la pasé muy bien y les voy a contar chismes, cosas que no sabíamos de sus artistas cuando fueron nominados a los Grammy. Traigo también noticias de Shakira y de Karol G, que siguen en el ojo del huracán, y muchas cosas más. Inscripciones, platica, dinero, ¿qué quiere? Vengo lista, preparada para acompañarlos. Jennifer Smith al aire en la calle, la manda más. ¿Cómo que 71 días para Navidad? ¡Dios mío! Llegó su costeñita favorita. Aquí está Smith. Lista para darle play a las canciones que quieran escuchar, ¿eh?
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0: Bueno, empiezan a llegar los WhatsApp. Empiezan a llegar las notas de voz. Empiezan a llegar los mensajes. Oh, y arrancamos muy felices hoy. Como me gusta, con buena vibra. Por eso vámonos de una con esa nueva canción. Aquí se llama Hightowers. Eso se llama Carita Feliz. Hoy quiero que me pongas una carita feliz porque vas conectado a la calle 96.9.
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2: Vas conectado a la calle, 10 de la mañana, 38 minutos. Bueno, por aquí me están llegando las preguntas. Saludos, por favor, Jennifer, de parte de Pipe Bueno, que lo tendremos aquí en la calle, 11:30 de la mañana aproximadamente. Estaremos entrevistando a nuestro querido Pipe Bueno aquí en la calle, en los micrófonos de La Manda Más. Ya son las 10:38 de la mañana. Usted va conectado a Barra Libre. También me puedes enviar nota de voz saludándome. Es que solamente me pides plata, boletas y qué delicia. Yo te voy a regalar todo, pero también salúdame. Hay gente que me... Oh, Jennifer, regáleme, mándeme. Y ni siquiera me dan los buenos días. Ay, no, qué tristeza, por favor. Ante todo, la educación. No, mentiras, los adoro. Gracias por estar aquí conectados. Recuerden que ya tenemos la línea habilitada para que sigan inscribiéndose y también para que me digan qué canción quieren escuchar a esta hora. 315-770-42. Aquí estamos en los micrófonos de la calle. Este programa no es mío, este programa es de usted y de todos los callejeros. Usted hace parte de Barra Libre y de la calle La Manda Más. Mándeme nota de voz, repórtese, usted es el DJ en la calle La Manda Más. Aquí estoy, Jennifer, saludos. ¿En qué parte de Colombia está conectado? Nos ven a través de la TDT en todo el país. Y por supuesto también nos escuchan aquí en los 96.9 y a través del streaming, lacalle.com. Mejor dicho, estamos en todo lado. Y de fondo escuchamos esto. Este chico está en tendencia, se llama Mateo de Dios. Y hace esta canción que se llama Pelinegra, que me fascina y que está en tendencia en redes sociales. Te cuento que Mateo de Dios es paisa, nacido en Medellín en el 98, o sea, 98 él debe tener, póngale usted como unos 27 años, va a cumplir 28 este año, creo que ya los cumplió el 3 de octubre. Me encanta porque este paisita, este niño de Medallo, cantante y compositor de música popular y regional, comenzó su carrera con una fuerte inclinación hacia la música popular, pero ha evolucionado su propuesta incorporando sonidos contemporáneos como los corridos tumbados. Esta Pelinegra me fascina, no la hace solo, la hace con Coloto. Me gusta esa canción, es musiquita nueva, música fresca en la calle. Muchos creían que Mateo de Dios era de México, un artista mexicano, y no, mi amor, es artista colombiano, artista de la casa, y que suena en la calle La Manda Más. Ya regreso con llamadas, no te me desconectes, quédate aquí conmigo, que te traigo esto que se llama Pelinegra. Aquí está Mateo de Dios, un nuevo artista que está pisando fuerte en la música y que suena aquí en la calle La Manda Más.
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2: Días para Navidad. ¿Y qué pasa? ¿Por qué no te has inscrito? ¿Por qué no me has llamado? ¿Ah? Es que después dicen, ah, Jennifer, es que yo la estaba llamando. Es que no, me dio pereza. Yo no soy adivina. Llámame. ¡Hey! 652-8525 para que te inscribas. Dinero en efectivo, regalos, boletas. De una, ponte la 10.
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2: No solamente inscribirlos, sino también acompañarlos con buena música y con noticias aquí en la calle La Manda Más. ¿Y de qué se está hablando en las calles? Vámonos de una a saber. Mientras llegan sus llamadas, les cuento rápidamente de lo que se habla en las calles. Y oiga, imagínense que Pitbull hace un comentario poco habitual sobre sus hijos. No quiero meterlos en mi mundo porque aún no están preparados. Les cuento rápidamente. Pitbull nos ha entregado todo durante casi 3 décadas bajo la luz pública. Y aunque Mr. Worldwide lo ha dado todo en el escenario durante sus enérgicas y espectaculares presentaciones, deja poco a la imaginación cuando se trata de su amor por las aventuras nocturnas como Hotel Room Service, canción que nos encanta, I Know You Want Me, que es otra canción. Pero una de las cosas que el rapero pues ha dicho públicamente sobre su vida familiar es que no quiere que sus hijos se involucren tanto en su vida artística. Y es vano, es bonito, porque el hecho de que sea Pitbull y que esté metido en los medios, la farándula, en el entretenimiento, sus hijos no tienen que estar en ese mismo mundo y los protege mucho. De hecho, yo sé que más de uno, ahora que acabo de decir que hizo ese comentario sobre sus hijos, usted puede decir, ¿Pitbull tiene hijos? ¿Se casó? ¿En serio? Y es que Pitbull es muy selectivo con su vida privada, digámoslo así. Y qué chévere, ¿sabe? Me hace recordar mucho a Shakira Pitbull, porque Shakira también, a pesar de que sí, todos conocemos a sus hijos, los tiene muy out de la vida mediática, social, habla de ellos, pero no les da el protagonismo porque son niños. Tienen que vivir su infancia, su adolescencia como lo que son, personas, no como celebridades, no como estrellas. Y es bonito como sale el artista, sale el cantante y entra el papá. ¡Qué bonito! Me gusta eso de Pitbull. ¡Qué corazón, Pitbull, ¡Qué bonito! De eso sale en las calles, pero ¿de qué más sale en las calles? Voy a recibir una llamada. ¿Quién conectada conmigo a esta hora en la calle La Manda Más? Muy buenas. ¿Con quién tengo el gusto?
4: En las calles, yo escucho La Calle La Manda Más.
2: ¿Con quién
4: Hola,
2: hablo?
4: Jennifer.
2: ¿Con quién tengo
4: con
2: el
4: María
2: gusto?
4: Cárdenas.
2: María, amor, ¿dónde andas? Conectada a La Manda Más.
4: Aquí en Villahermosa, localidad Kennedy,
2: eso,
4: en el hogar.
2: Eso, mi vida, ¿a qué te inscribo? ¿Qué quieres, corazón? Cuéntamelo
4: Ay,
2: todo.
4: Sí, mi Jennifer, por favor, para el 1,000,000 de pesos.
2: Uy, Dios mío, ¿y qué vamos a hacer con esa plata, por Dios?
4: Pues me gustaría comprarme mi lavadora, ya que no tengo.
2: ¿Una lavadora? Creo que tendríamos que poner un poquito más. Si yo le regalo 1,000,000, como unos 200 más, y se compra una lavadora, una chimba con secadora buenísima. Incluso hasta que ponga la ropa en el tendedero y todo.
4: Así es, mi Jennifer.
2: Listo, mi amor, ya le inscribo. No me vaya a colgar,
4: Ay,
2: pero
4: gracias, mi Jennifer.
2: Le tiro un dato. ¿Usted ha escuchado esta canción?
4: Sí, mi Jennifer.
2: Me encanta. Claro que sí, me encanta. Es una de las mujeres que está en tendencia ahorita el 22 de octubre. Está muy nominada a los premios Billboard de la música latina y también es de las más nominadas a los Latin Grammy, que van a ser el 12 de noviembre en Las Vegas. ¿Y sabes qué? Esta canción que se llama Baby Wow no la hace sola, la hace con nada más y nada menos que Jude Line y Rusowski, y se apuntan al número uno en el Latin Airplane con Baby Wow. Un aplauso para Karol G. Les juro que esa canción de su último y nuevo álbum, no me arrepiento de sentir tanto que nota de canción, y es la colaboración que marca el liderazgo más prolongado en un acto español en la lista Global 200. Me alegra por Karol G, de verdad, qué alegría, qué orgullo. De eso se habla en las calles y te lo cuento aquí en La Manda Más. Son las 11 de la mañana, 5 minutos. Me voy con Julián Álvarez y eso que se llama Rey sin Reina, porque si escuchas buen regional mexicano, escuchas La Manda Más.
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1: Escuchas La Calle, 11:29 minutos, es La Manda Más. Oiga, ¿recuerda esta canción? Ay, esta canción tiene 7 años de que se publicó. Nacía un artista, un tal Bad Bunny, que empezaba a colaborar con el colombiano J Balvin bajo el álbum Oasis. Canciones que revolucionaron la industria musical, el reggaetón, y que nos encantaron tanto, ¿eh?
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1: Eso se llama ¿Qué pretendes? Aquí está J Balvin con Bad Bunny a esta hora sonando en la calle. Yo les juro que estos dos, tanto Bad Bunny como J Balvin, formaron uno de los dúos más influyentes e importantes de la historia y de la música latina.
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1: Todo arrancó en el año 2019 con Oasis. Esta canción hizo parte de ese álbum. Yo creo que muchas canciones de ese álbum impulsaron la carrera de Bad Bunny. Si tu novio te deja sola, I Like It, que hizo con Cardi B. Mejor dicho, es como unir Puerto Rico y Colombia, esa esencia, la música y la amistad tan bonita que nació entre J Balvin y Bad Bunny. Fue genial. ¿Qué pasó? Nada es perfecto. Y comenzaron los problemas en el 2022. En el 2019 la botaron amigos del alma, pero en el 2022, tras el éxito de Oasis, sus caminos musicales se separaron completamente. La tensión se hizo evidente en el 2023, tras el lanzamiento de Bad Bunny, el álbum Nadie Sabe Lo Que Va a Pasar Mañana, en el que en el Conejo Malo incluyó una polémica barra en la canción que se llama Thunder and Lightning, que dice: ustedes me han visto con los mismos, mientras ustedes son amigos de todo el mundo, como J Balvin. El colombiano reaccionó con desconcierto, pero mantuvo una postura madura ante los medios. Comenzaron a surgir teorías de que el ego se le subió, que J Balvin te tomara a Bad Bunny, que Bad Bunny le tiraba a J Balvin, y los rumores crecieron tanto que los hicieron ver como enemigos. Pero en el 2025, en diciembre del año pasado, la reconciliación fue justamente durante el cierre de la gira de Bad Bunny en el estadio GNP Seguros de la Ciudad de México, ante más de miles y millones de personas. Gira de Bad Bunny en el estadio GNP Seguros de la Ciudad de México, ante más de miles y millones de personas.

0: y yo espero que hagan nueva música juntos, ¿no? Ya regreso con inscripciones y con llamadas y con Pipe Bueno, que está, ya está llegando aquí a los estudios de la calle 11:32, y les regalo completa esta canción. Se llama ¿Qué pretendes? Aquí está J Balvin y Bad Bunny sonando en la calle, la manda más.
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0: 11 de la mañana, 51 minutos. Feliz ombligo de semana. ¿Cómo están mis callejeros? Mañana es quincena, mañana pagan. Y si usted está apretado en deudas, ¿qué crece? No se preocupe. Más bien llámeme 652-8525, porque la calle le regala 2 millones de pesos en el fin de semana, boletas a conciertos. Si usted es aburrido, llámeme y nos vamos a los Tigres del Norte. Nos vamos a Luis Alfonso. Nos vamos a ver el concierto de la Reina del Flow o ver a Fonseca en vivo en su campín. Dígame qué quiere. Llámeme, póngase intenso, que a mí la intensidad me gusta. Faltan 71 días para Navidad y uno cuando ya llega a esta época uno se pone como melancólico, ¿no? Comienza a escuchar uno las canciones diferentes, la familia, la esposa, el amorcito, los hijos. El amor toma protagonismo porque, ¡ay! Se acabó el año y ¿qué hice yo con mi vida? Y justamente hablando de eso, escuchando nuevas canciones, a mí me encanta traerles nueva música. Les traigo una joyita de álbum, una joyita de canción y una joyita de invitado. Así que recibimos a Pipe Buena. Pipe, qué rico que estés en la calle. Te extrañábamos.
1: Bueno, nos vimos ayer en un muy buen evento, pero hace rato sí no los visitaba aquí en la cabina.
0: Oiga, sí. Entonces, ¿ya no nos quieres?
1: No, hombre, claro que sí. Y pues que no eran solamente ustedes. Estaba un poquito alejado, estaba viviendo en México, entonces se complica, pero aquí estamos.
0: ¿México o Colombia? ¿Qué es mejor? En el tráfico. Me dicen que México en el tráfico es teso.
1: No, eso es heavy, o sea, pero se parece mucho a Bogotá en ese sentido. No creas que es muy diferente. Sí, aquí también el tráfico se pone pesado. Pero uno acostumbra, o sea, yo... las dos ciudades me parecen maravillosas.
0: ¿Cambió las tortillas por la arepa, Pipe?
1: No, fíjate que tengo un montón de arepas en la casa. Ellos, eso lo dejan llevar, entonces yo llevo siempre arepa colombiana para allá.
0: Uy, ¿qué más llevas?
1: No, arepas, porque ya hay otro tipo de alimentos que no dejan ni los granos. Entonces, arepa,
0: pura arepita. Uy, es que la arepita colombiana. Perdón a mis amigos venezolanos, pero la arepa colombiana es la mejor del mundo. ¿Cierto, Pipe?
1: Sabroso, esa pelea es infinita.
0: Lo siento, pero no vamos a pelear por arepas. Lo que sí vengo a contarles es que este álbum de Pipe Bueno es una maravilla. Y escuchamos en este momento esta canción que se llama Alma Misionera, Pipe Bueno, Héctor Tobo. Y este álbum de Pipe, lo hablábamos ayer, les voy a echar chisme porque ando muy famosa. Estuvimos en el Best New Artist, el Showcase con Mastercard y La Calle. Y hablábamos con Pipe Bueno porque estuvo nominado al Latin Grammy por ahí en el 2009. Pipe tenía 17, 18 años más o menos.
1: Ajá.
0: Dios mío, Pipe tan chiquitico ya nominado, ¿te acuerdas? Uy, ¡qué rico!
1: Eso fue brutal. Yo, mira, yo te digo una cosa. Yo cuando recibí la noticia estaba por allá en Bucaramanga. Y estaba leyendo y me levanté y me pegué en el techo, pues como del carro.
0: ¡Dios!
1: De la alegría. Además que esa noche estuve nominado al lado de Marco Antonio Solís. Pues que ya eso es demasiado.
0: Ya. Grandes ligas, claro. Pipe. 17 años, tú nominado con Marco Antonio Solís, que ese hombre tiene una carrera enorme.
1: De acuerdo. Y te digo una cosa, pasaron muchos, cuando tengo muchos años, y no es que fue por ahí mínimo una década para que realmente volviera a pasar algo dentro del género en Colombia. Entonces seguirá siendo algo importante que se ha logrado en la música regional.
0: Espectacular. Pipe Bueno, traes nuevo álbum. Se llama Aquí Estoy Yo. Yo creo que este álbum, que es el tercero, si no estoy mal, ¿cierto?
1: Ajá.
0: Este es el tercer álbum de estudio. Espectacular. Se lanzó el 1 de octubre. Y me encanta porque antes de que llegaras aquí a la calle, yo le dije a los callejeros, bueno, voy a tener a Pipe Bueno aquí en La Manda Más. ¿Qué le quieren preguntar? Mándele saludos, mándele mensajes. Y me ha llegado un mensaje divino de un oyente.
1: Okay.
0: Se llama Carlos Estrada, acá lo tengo. Y aquí te aman y están felices. Qué saludos, qué besos para toda la gente de la calle. Pero me llamó la atención de este mensaje de Carlos. Te lo quiero leer.
1: Por favor.
0: Mira, dice, Jennifer, dígale esto a Pipe Bueno. Carlos Estrada dice, Pipe, qué chimba de álbum, de verdad. Este álbum, Aquí Estoy Yo, me tocó el alma. Como fan que te sigue desde tus inicios, ver este regreso duro después de 15 años, eso es inexplicable. Y mira lo que te dice, hay que tener demasiados pantalones para abrirse así con el público, para pararse firme y cantar con el corazón, sobre todo con el corazón en la mano, sobre los excesos, las drogas y estos momentos oscuros que nadie se atreve a aceptar en público. Mucha gente solamente ve las luces y los escenarios, pero con este disco demostraste que tú eres humano, que tocaste fondo, pero que tu berraquera y el amor por tu familia pudo más para salir adelante y renacer con más fuerza. Estoy pasando por lo mismo, te admiro. Eres un ejemplo de superación gigante, mi viejo. Gracias por no rendirte y por entregarnos tu música más madura y real. A romperla, Pipe, te amo. Mira qué lindo, me pareció hermoso, ¿no?
1: No,
0: pero sin llorar, sin llorar.
1: No, sí se me aguaron los ojos.
0: Pipe, es que qué bonito, ¿no?
1: Sí, es que sabes que para ese tipo de personas, de un lado está el mensaje y del otro lado pues está mi álbum, que obviamente está atado a todo lo que he vivido. Pero mira que yo solo he contado en diferentes entrevistas, y tú acabas de leer algo que no estoy leyendo yo, sino que proviene de ti. Pero esos mensajes, que así como ese, yo tengo miles en mis redes sociales. Y por ejemplo, el solo hecho que él esté diciendo estoy pasando por lo mismo, qué sé yo, justo esa es la tarea, ¿no? Porque es que cuando yo estaba ahí, lo he dicho mil veces y no me voy a cansar de decirlo, pero cuando yo estaba ahí, es que uno siente que no existe la manera de salir, uno siente que es imposible, uno siente que no hay esperanza. Entonces, el momento que me he sentido mejor, y donde de hecho, te soy sincero, sigo en el proceso, un proceso que comienza y nunca acaba, decidí salir a contar esto porque sí hay un objetivo muy importante: darle esperanza, parce, a la gente que la está pasando mal, de que sí se puede salir, que por más oscuro que parezca, en algún momento va a llegar la luz. Hay que tener voluntad, hay que tomar acciones, o sí, hay que ser responsable de uno mismo. Y para la gente que incluso también tiene el otro lado de la historia, que son los que acompañan, decirles que, bueno, primero que orar, el poder de la oración. Para los que oramos sabemos el poder que tiene. Y uno lo que puede hacer ahí es acompañar, amar, dar amor, aconsejar, pero acompañar. No se puede hacer el trabajo por otra persona. Entonces, tener mucha paciencia y pedirle a Dios que obre ahí, pero que sepan que son indispensables para ese proceso. Porque yo tengo una cosa, sin mi familia, sin mi esposa, sin mis hijos, alrededor, también te digo que, no digo que sea imposible, porque creo que para Dios no hay nada imposible, pero sí decirte que hubiese sido muy difícil, muy difícil. Entonces, qué gusto, Carlos, parcero, un saludo muy especial, un abrazo al alma, mi hermano. Si estás pasando por lo mismo, papá, decirte que, hermano, que sí se puede, que esto no escoge ni estratos, ni bolsillo, ni familia. Y aquí yo con todos mis defectos y virtudes, como lo dijo en el mensaje, salía a dar este mensaje, valga la redundancia, donde es eso, decir que somos seres humanos comunes y corrientes, que también pasamos por cosas oscuras. Y que sí hay esperanza, y que bueno, el camino, parce, pasa vueltas, y te puedo asegurar, Carlitos, que se llama Jesús, hermano. Eso uno le ayuda de una manera impresionante.
0: Increíble, ¿no? Mira, hasta mi abuelo, Jami. Qué bonito. No, y es que lo que decía Carlos, yo dije, este mensaje lo leí y me llegó al corazón a mí. Yo dije, wow, tenía que leérselo a Pipe. Bueno, gracias. Pero sobre todo ayer hablábamos, Pipe, y me decías algo muy puntual. Me decías que este es el mejor álbum de tu vida. Total. Ese tercer álbum es maravilloso, que de hecho tiene canciones divinas. Ya estuvo bueno, Maldita Señal, ¿Qué más?, Viejo Conocido, La Bailada, hasta Canción con Miguel Bueno, El Hermano, El Casi Algo, una canción para su esposa, para Luisa. Pero yo creo, Pipe, y quiero que nos cuentes.
2: Hey, no me invitaste a tu matrimonio.
0: Oigan, ay, mira, Johncito diciendo que no le invitó al matrimonio.
2: Mire, ya no tengo ni
0: pero venga. Llegar, mire, esto está en vivo, 11:59. Venga, Johncito, dígame qué pasó. Reclame en vivo, reclame.
3: Invitó a Muriel, un amigo.
0: ¡Ay, Dios mío!
3: Al director de Tropicana.
0: ¡Ay, no! Y no invitó a Johncito, hágame favor.
3: Escucha, y no nos invitaste, hombre. Oye, ni para hacer un clipcito, no. Hombre.
1: Pues, pucha, es que iba a llegar, papi, usted con nevecón de cerveza. Y yo, no mucha es tentación.
3: Escucha, ¿ya lo está tomando?
1: No, pa, la vuelta es estar en sobriedad.
3: Amén.
1: Amén.
0: Por favor, ajuicia a Johncito también, que anda en un desjuicio
1: porque
0: terrible.
1: Si no tiene problemas con esa vuelta, no pasa nada. Es que...
4: No, estamos tranquilos.
1: Sí.
4: Te quiero mucho. Esperamos verte bien casado, hombre.
1: No, gracias.
5: Estás muy bien casado, corto. Te amamos.
0: Te amamos. Gracias, Johncito.
1: Ya, eso va a ser pasado mañana.
0: Pipe, pero ¿nos vas a invitar o nos vas a dejar por fuera?
1: Ya me están haciendo pensar aquí, porque me está haciendo sentir mal aquí el parcero.
0: Ay, oiga, pero déjelo grabado. ¿Nos invita o no nos invita? La calle va a estar allá, al menos para grabar una fotico y estar ahí.
1: Uno, y sabe que lo más brutal, y ustedes, si uno no los invite o los invite, igual eso aquí va a estar presente.
0: Ay,
1: porque
0: pero
1: ustedes
0: invítenos,
1: son buenos
0: padres. Yo me quiero poner vestido y decir espantajoso. Ya decir, oye, estuve en algún matrimonio de Pipe.
2: Un regalo random
0: que te han dado.
2: O sea, que te gustaría.
0: Random. Regalo random.
2: Plata no hay.
1: pero que me, es que a mí, no sé, como que un regalo que me parezca random. No, yo hoy día con la presencia de las personas, yo estoy más que agradecido porque ese día es para compartir con la gente que lo quiera.
0: Hoy
1: uno.
0: Sí.
2: Tengo
0: un
2: saludo, Julián.
0: Ah, y le mandó saludos Julián Álvarez.
1: Que te ama. Que te ama. Julián, un parcero.
0: Julián te ama.
2: Oiga,
0: es así. Julián Álvarez.
1: Pero es que
0: toma
1: es verdad,
0: mucho.
1: Papi, con él me metí unas pedas, pero bárbaras.
0: Viene para diciembre, así que prepárese. Es que le
1: ¿de concierto
0: cuento,
1: qué?
0: Sí, viene también ahí a visitar el AMA Colombia. Estuvo aquí, que Johncito fue a Guadalajara y estuvo okay. con Julián Álvarez estrenando su nueva canción. Y ahí hablaron y en entrevista dijo que te ama. O sea, te ama, Julián Álvarez te ama, que le pareces lindo y que te quiere mucho.
1: Nada, es un parcero de los buenos. Yo lo he conocido hace mucho tiempo.
0: Años.
1: Fui a Palenques de él allá, canté con él. Acá en el concierto de acá, canté otra vez con él, me dieron además el lujo de hacer su opening act y brutal ese día, la pasamos genial. Mi parcero estuvo feliz ese día, tomó unos buenos tragos.
0: Y ese día Pipe ahí tomando tragos también, rico.
1: No, fíjate, no, yo ya estaba en el proceso.
0: ¿Estabas?
1: Y te digo una cosa, como bendición de Dios, mano, yo sobrevivir a eso es duro.
0: Uy.
1: Porque con todos estos ayayines alrededor.
0: Uf.
1: Parce, y te digo una cosa, yo pensé, porque me pasó por ejemplo con Firme, en Medellín, que yo estaba, uy, no, hermano, yo ya estaba en la vuelta que estoy. Y de los problemas que tengo de la voluntad flexible y de quedar mal, o sea, que esto suena estúpido, pero no te imaginas el problema que es para mí, que es como quedar mal en esa parte de congraciar con el otro. Y él frente a todo el estadio, yo ya le había dicho a mi compadre Edwin, no estoy tomando, listo, entonces él sabía. Y cuando él me llama, terminamos de cantar, él se va a hablar algo del sonido y el resto no se nos había ni entonces uno shot.
0: Ay, Dios.
1: Y Edwin estaba por allá alegando y yo me tomé un trago esa noche nada más, pero pues ya sabemos en qué andamos y pues un trago en como pasó, pues yo no me voy a poner a darme golpes de pecho, pero me pasó. Pero fíjate que a diferencia, todo esto es para contarte que con Julián parece nadie me ofreció trago. Pero yo no dije nada, ¿me entendés?
0: ¡Qué lindo!
1: Pero
0: eso es
1: una chimba, claro. No, no,
0: qué
1: no.
0: Lindo.
1: Nadie sabía nada. Es que acuérdate que esto es público, hace nada. Entonces,
0: okay.
1: Pero, eso es Dios. Porque ay. Todo, mira, Luis Ángel, hasta el pedo, Alfredo, todo el mundo, ta.
0: Julián, el mismo Eden Muñoz.
1: No, pero Eden no estuvo ese día. Estaba ahora Luis Ángel, Alfredo, Julio. ¿Quién se me está escapando por ahí? Yo creo que éramos ya nosotros. Pero nadie me ofreció licor. Yo terminé y yo le dije, parce, ¿viste, weón? Me cuidaron. Porque no tuve. O sea, ese día yo no pasé lucha, para que sepas. O sea, ese día fue maravilloso. Yo a todos los abracé y cargaban una borrachera, pero increíble. Y yo me fui relajadito para la casa. No tuve que decir que no. O sea, eso sí fue rarísimo, pero una belleza.
0: Una belleza, qué lindo. Me encanta. Ese nuevo álbum. Es la respuesta a que no está grabando Pipe Bueno, está grabando el ser humano, el papá, el esposo, ya no novio, ya esposo, no, listo.
1: Y el de las cagadas también.
0: El hombre, la persona.
1: La persona que es importante entender que eso hace parte de uno, ¿no? Hay que abrazar y perdonar esa versión de uno, no coger lucha y con eso, porque creo que eso lo hunde más a uno como tal. Entonces, sí, es un álbum que por eso aquí estoy yo, tiene la mitad oscura y la mitad blanca, porque es como conviven y coexisten realmente esas dos cosas que siempre van a estar dentro de uno.
0: Total.
1: ¿No? Siempre existirá esa parte oscura que te está llamando a haga esto, no, Tini, en este caso para mí, que si me tomo un trago, que si esto. Entonces, es simplemente entender que hace parte de uno y hay que forjar un carácter para dominar esa parte. Hace parte de lo que es el reto de la vida, de vivir, ¿no? O sea, porque es que si solamente existiera la luz, ¿qué mérito tiene estar ahí? Si no hay esa batalla y esa fuerza, ¿no? No tendría mérito, ¿no? O sea, es que todo es rosa ya.
0: Total.
1: Pues estar ahí no tiene ningún premio. Pero justo cuando uno decide estar del otro lado y decide tener esa batalla todos los días con todo lo que de pronto te llama a ser una versión no tan chévere tuya, lo que te aleja de tus metas, ¿no? Hablemos desde lo material, ¿no? Para la gente que quiere tener billete, que quiere ser exitosa, fíjense bien qué están haciendo y si es coherente con lo que quieren. Es que a nadie lo ascienden por hacer mal el trabajo, ¿no? No es que llegas tarde a la oficina, llegas borracho, no cumplís con los horarios y enseguida, oiga hermano, mira, lo vamos a ascender y le vamos a subir el sueldo. No, no pasa, eso no pasa. Y así pasa con Dios, o sea, y con todo en la vida, ¿no? Uno empieza a hacer las cosas bien y te aseguro que a veces no tiene que ser lo que uno pide porque le dan hasta algo mejor.
0: Total.
1: Sí, o a veces no es cuando uno quiere, sino en otro momento cuando uno esté preparado para, pero hay que caminar coherente y uno se da cuenta que lo que uno quiere... Se puede cumplir.
0: Qué lindo, ¿no? Es que me siento hablando, pero una delicia con Pipe Bueno y estás escuchando este cover audio, esta canción que se llama Mi Esposa, la hace Pipe Bueno para su esposa, la maravillosa Luisa Fernanda W. Ya te vas a casar.
1: Uy, sí.
0: Estás en un... ¿Cómo te sientes?
1: ¿Ah, uy, qué? Feliz, feliz, feliz. Yo creo que me dan de esas mariposas, pero de las bacanas, no nada negativo, sino... se llegó el momento y la felicidad es aún más grande. Es porque los dos hace poco estuvimos muy de acuerdo de que realmente nos vamos a casar en el momento perfecto.
0: Era ese el momento.
1: Claro, porque llevamos 3 años comprometidos. Y si tú me preguntas por qué no nos casamos antes, yo te diría que no sé. Porque mira, todos los años poníamos un mes, poníamos fecha.
0: Se postergaba.
1: Y algo pasaba, ¿no? Y algo pasaba. Y ahorita pasamos todo este proceso. Y de repente cuando llegamos a estar ya mucho mejor en casa, donde todo se sentía, simplemente se sentía, ni siquiera era el tema de las acciones, que obviamente también hablan por uno, pero ella me decía, o sea, esto es gracioso porque ella incluso con los pocos días cuando empieza el proceso, ella me mira y me decía, que no lo puedo creer. Y yo, ¿cómo así? O sea, no, es que simplemente esta vez se siente distinto. Y llevas muy poco, entonces estoy hasta de pronto siendo imprudente. Pero es que sí era distinto, y te lo juro, era porque esta vez estaba metido Dios
0: decidido.
1: En el medio. Sí, no, decidido, y porque Dios entró a nuestro hogar. Y hablo de no solamente en mi vida, sino que los dos nos alineamos con un tema donde Él está en la mitad de nuestra casa. Y entonces todo empieza bonito. Y ahí es un momento donde miramos los ojos y fue como, ahora sí, vamos a casarnos. Ay. Con... Está distinto, un pan. Entonces, y no quiere decir que antes no era serio, claro. Pero más chimba casarse así, ¿no?
0: Uy, sí.
1: Ajá, porque
0: es
1: que...
0: En el mejor momento de tu vida, Pipe.
1: Exacto. Y de los dos. Porque evidentemente yo pasé de estar bastante mal a estar muy bien. Ella estaba mucho mejor que yo. Pero créeme que incluso todo esto que pasó hizo que todo mi entorno, incluyéndola a ella, como que aún más nos afianzáramos en estos caminos que andamos, donde queremos realmente caminar agradándole a Dios, parce, haciendo las cosas bien, caminando coherente, ¿no? O sea... hacer las cosas bien, básicamente, ¿no? Y eso cambia todo por completo. Y cuando uno se alinea ahí, pues llega a esta decisión, este tema de hacerlo realidad, de, bueno, hasta ahorita sí. ¿Qué día?
0: ¿Cuándo?
1: ¿Qué mes? ¡Pum,
0: pilas!
1: ¡Pam, pam! Y ¡rum! Se fue. O sea, por ejemplo, todo esto se planeó antes del... No existía el álbum, o sea, ni siquiera, ¿sí me entiendes? O sea, y uno dice, sale el álbum y todo como que se rejuntó, pero... Ni que lo hubiésemos planeado. Bueno, lo planeó Dios, pues.
0: Total.
1: Pero todo esto pasó antes de que incluso comenzara yo a hacer mi música.
0: Increíble, Pipe. Qué maravilla. Cómo el amor de Dios puede transformar un alma, un hombre, hacerlo... Tener la mejor versión. Total. Es la mejor versión que tú misma has contado de tu vida personal, familiar... De tu vida artística, profesional. Creo que es el mejor Pipe Bueno que hemos visto.
1: Uy, mi amor, sí, este es Pipe re bueno.
0: Está re bueno. Y ya esposo, así que no podemos echar ojo ahí, chicas. Deja unos corazones rotos, pero mucha gente feliz. Siguen llegando los mensajes que eres todo un berraco, que te aman, que te admiran, que si antes te amaban más, ahora el doble. O sea, que están felices, que te apoyan. Y dicen por acá que porque no tengo un esposo como Pipe Bueno. Jennifer, saludos a Pipe Bueno, que lo felicitamos por esta canción que es hermosa, su esposa que es hermosa, su familia que es hermosa y por ser ejemplo de superación. Pipe, eres invitado especial de la calle y te amamos en La Manda Más. Lo han dicho mis oyentes.
1: ¿Para qué más?
0: Yo les dije, la entrevista es de ellos, mía y de todos. Y aquí están conmigo. Gracias por estar en los micrófonos de la calle. Pipe, esta es tu casa. Ya nos vas a invitar al matrimonio, ¿cierto?
1: Claro que sí. Y vale, voy a decir una cosa, mira, gracias por la energía. No todas las entrevistas son así. Te agradezco por ser respetuosa, por ser como eres. Yo creo que uno cuando lleva tantos años en esto, sí, porque es que son 18, uno aprende a tener todo tipo de relaciones en el trabajo. Yo afortunadamente digo, soy muy sensible y soy siempre emocional. creo que es lo que prima en mi vida y eso me permite tener o gozar de otras cosas que no se le dan sino a las personas que son así. Y digamos que de una manera fuerte o de tener caparazón, también aprendí a tener relaciones que simplemente se limitan al trabajo, ¿no? Y fíjate que yo te conozco hace muy poco a ti, como a diferencia conozco mucha gente de muchos años. Y hay gente que se le zafa la cadena. Yo he estado muy gozoso estos días porque todo ha sido maravilloso. Porque el respeto es importante, ¿no? Aquí, allá hay un ser humano, aquí hay otro igual, que tenemos una profesión donde estamos expuestos, claro que sí. Pero te agradezco porque no todo el mundo le interesa ser respetuoso y nada más por pensar en un clip viral o porque, en fin, son capaces de tergiversar o que todo lo bonito que uno quiere venir a entregar se vea arruinado o opacado por otras cosas. Entonces te agradezco eso y a los que me están escuchando, gracias por los mensajes tan bonitos, porque todo esto que está pasando, y les aseguro que son miles, porque yo estoy satisfecho con eso y nosotros como equipo de trabajo que tienen todos acceso a mis redes sociales, trabajamos es para esa gente que está conectada con lo que está pasando, que entiende lo valioso de lo que está sucediendo y el mensaje que está entregando, y que de paso, pues si quieren escuchar mi álbum que está maravilloso, que tiene que ver con todo lo que me pasó, que se lo gocen porque se ha hecho con ese mismo amor, y esa es la gente que va a los conciertos y que se llenan y demás, el resto es ruido.
0: Total, ¿sí? Total, Pipe, qué rico tenerte en la calle, y yo quería que esa entrevista fuera con la persona, más con el artista, porque admiramos y amamos quién eres, esta gracias. Versión tuya, y como tus fans, tus seguidoras y tus amigos, aquí estaremos para apoyarte, y eso sí, presente usted la canción de su esposa y su nuevo álbum aquí en los micrófonos de la calle.
1: Claro que sí, antes de igual, escúchenselo todo que está increíble, del principio a fin, tiene una manera de escuchar, y es que de la 1 a la 23, si quieren comenzar con Candela, ¿no? De la energía, y va bajando y termina con Dios, o si quieren comenzar más tranquilos, comienzan con Dios desde la 23 y terminan con energía. Ahora, mi esposa, una de las canciones más especiales de este disco, para ustedes aquí, Pipe Bueno en la calle la manda más.
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3: Escuchas La Calle, es la manda más del regional mexicano en Colombia y tenemos boletas para que veas a los Tigres del Norte este 7 de noviembre. El regional mexicano entrando fuerte en Colombia y cada vez más son los artistas que se suman al regional mexicano, ¿no? ¿Ya escucharon la nueva canción de Ricardo Arjona y Grupo Firme?
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3: Se llama Amor Factura. Es una canción preciosa. Aquí les dejo un poquito, suena aquí en la calle, me la pueden pedir. Qué joyita de canción, ¿eh?
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3: Lo que tú no sabías y la historia detrás de esta canción de Ricardo Arjona y Grupo Firme es que justamente el vocalista de Grupo Firme, Eudín Kass, le dijo a Ricardo Arjona que lo admiraba desde hace muchos años. Y la incidencia, ¿sabes cuál fue? Que cuando estaban grabando este video de esta canción, Amor Factura, el mismo Eudín le dice a Ricardo Arjona: oye Ricardo, yo te amo tanto que mis hijos son el fruto de noches de pasión con tu música. Y Ricardo Arjona quedó como que, ok, demasiado intenso, ¿no? O sea, ¿sí entendiste? Los hijos fueron producto de las noches de pasión que él escuchaba las canciones de Arjona y pues con su esposa hizo cositas y salieron sus hijos. ¡Ay, lo más bonito! Pero la canción está una chimba. Como se dice en mi tierra costeña, una canción bacana, sabrosa. Buena canción, nueva música, por supuesto que suena aquí en la calle, la manda más. Llamaditas a esta hora. ¿Quién conectado? 12:57. ¿A qué la inscribo? Su merced, ¿con quién hablo? Buenas.
5: Hola.
3: Amorcito,
5: hola,
3: ¿cómo estás?
5: Hola, buenas tardes, la calle, ¿cómo estás?
3: Bien feliz. ¿Escuchaste la nueva canción de Arjona con Grupo Firme?
5: Sí, está muy, muy buena.
3: ¿Y el video? ¿Te gusta Arjona o te gusta Grupo Firme, ah?
5: Los dos.
3: Los
5: cantan
3: dos.
5: Muy bien.
3: Y en esta canción, una nota. Mi vida, ¿a qué te inscribo? Sí.
5: Ay, porfa, quiero boletas para la Reina del Flow.
3: Listo, mi amor, de una, la inscribo. La Reina del Flow. Nos
5: vale.
3: Vemos en el Movistar Arena.
5: Sí.
3: No me cuelgues,
5: gracias.
3: ¿Listo? Besos. ¿Quién más conectado a la calle? Buenas tardes. Hello, ¿cómo estás?
6: ¿Eh?
3: ¿Cómo estás, amor? ¿Todo bien?
6: Sí, señora.
3: Mi vida, ¿qué quieres? ¿A qué te inscribo, mi corazón?
6: Quiero inscribirme para el millón.
3: ¡Listo! ¿Y en qué te lo vas a gastar?
6: En pagar deudas.
3: ¡Ay, sí! Que nos tienen como asfixiados y locos. Y en esta época del gastadero, terrible. No se vuelva loca, mejor escucha la calle y nos desloquecemos todos.
6: No me cuelgues. Todos los días desde por la mañana la escucho.
3: Me encanta. Besitos, amor, ya vuelvo contigo. Ya casi un en punto. ¿Quién dice la calle? ¡Buenas! ¿Cómo estás, mi corazón? ¿Cómo te llamas?
7: Hola, mi Jennifer, con Andrea.
3: Andreita, ¿dónde andas?
7: Ahorita estoy por acá en Chico.
3: Muy juiciosita. Mi Andrea, ¿a qué te inscribo?
7: Oh, Jennifer, boletitas para Fonseca.
3: Listo, Fonseca, ¿con quién? ¿Con el esposo o con la amiga?
7: Con mi hija, sí se puede, con las dos.
3: Tengo una doble, tienes que elegir.
7: Bueno, con una.
3: Ah, bueno. Listo, amor, no me cuelgues. Ya casi un en punto, 12:59. Sigo con más de la buena música y llega esa joyita que se llama Vulnerable. Aquí está Luis Terlaos, Manuel Turizo y suena en la manda más feliz ombligo de semana, miércoles.
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0: ¿sabes?
1: En la calle faltan 71 días para Navidad.
2: Faltan 71 días para Navidad.
3: Sí, señores. Qué rápido, 71 días. No, no, no, no. Oiga, de que se va a disfrazar en Halloween, celebra Halloween. Sí, porque es que ya mañana es quincena, hoy es 14 de octubre, mañana jueves 15, el 31 cae sábado. Sí, señores, el 30 ya va preparando el disfraz, el 31 usted ya se va disfrazando. ¿Qué hacen el 31 de octubre? Quiero que me mande nota de voz, porque siento que muchas personas no celebran Halloween porque satanizan esta fecha. Es el día del demonio, Jennifer. Eso no se celebra. Esas fiestas paganas. Hay otras personas que me dicen, Jennifer, yo sí me disfrazo. El hecho de que mi hijo se ponga Spider-Man no significa que está adorando a nadie. Eso es puro tabú, ¿no? O no, Jennifer, yo le cuento una historia. Es que a mí un 31 de octubre me pasó esto. Yo por eso no confío en esa fecha. O mire, recordemos el caso de Colmenares. Jennifer, ¿usted por qué pregunta eso? Me extraña araña. No, yo quiero que usted me mande nota de voz. Quiero que usted me diga, Jennifer, sí. Yo sí celebro Halloween, me disfrazo, comparto, pero me guardo temprano. O no, Jenny, yo voy hasta el 1 de noviembre, hasta el amanecer. Las rumbas del 31 de octubre son las mejores. O yo no celebro eso, Jennifer, eso me parece una festividad terrible. Mándeme nota de voz al WhatsApp de la calle, quiero escucharlos. O me puede llamar al 652-8525. Llámeme y dígame qué quiere, a qué lo inscribo. Y ya que se viene el Halloween, porque sí, estamos... Vea, ya a menos 16 días, 17 aproximadamente, para que llegue la fecha. ¿Usted qué opina? Mándeme notita de voz o llámeme, quiero escucharlo. ¿Qué quieren mis callejeros? ¿Inscribirse a qué?
4: Hola, mi Jennifer, por favor, ayúdame, ayúdame.
3: ¿Sí?
4: Tengo que, pues, se me va más de 1 millón por arreglar la moto, pero por lo menos la pongo a andar.
3: Ok.
4: Es que la realidad está, quedó todo el frente... vuelto nada y necesito la ayudita, una ayudita, por favor.
3: Una ayudita, ¿quiere que el millón?
4: Ayúdame, que después de que yo ya tengo mi moto buena, ya puedo trabajar y depender de mí misma.
3: Ok.
4: No me gusta depender de los demás.
3: Perfecto, amor, de una, no hay problema. Yo le inscribo por el 1 millón de pesos, perfecto. Si usted necesita platica, al igual que mi callejera que me acaba de mandar audios, de una, repórtese. Está lloviendo en el norte de Bogotá, llueve fuerte, estoy viendo desde el estudio de la calle que llueve fuerte en la ciudad. ¿Dónde están mis callejeros y el reporte de movilidad a esta hora?
5: La manda más,
3: no. Hola.
5: De Jesús y Daniel Madera para que me inscriba para lo que tú quieras.
3: La calle.
6: Buena, buena.
3: Hola.
6: Yo, Yuri María.
3: Hola.
6: Necesito 1 millón de pesos.
3: Sí, ¿quién más conectado conmigo? Quiero que me llamen. Llámame 652-8525.
7: Jennifer, de por Dios, escríbame, Jennifer, de por Dios santísimo,
3: por
7: escríbame
3: Dios.
7: Para el milloncito, gracias.
3: Listo, mi corazón.
7: Solo Uber.
3: ¿Qué quieren mis callejeros?
5: Buenas tardes. Las demás son las demás. La calle la manda.
3: ¡Eso! ¡Cómo me gusta! ¡Qué ricura! Bueno, empiezan los reportes de movilidad. Gente que celebra Halloween, que no celebra Halloween. El que esté mojado, por favor, que no se moje.
8: De Jennifer, por favor. Buenas tardes. Reportando sintonía desde mi amarillito calle P641.
3: Eso, amor,
8: para
3: pero...
8: participar en el millón, Jennifer.
3: Perfecto, pero si tú estás en un amarillito, mándame informe de movilidad. Los que están en Uber, Didi, todas las aplicaciones, mándeme informe de movilidad. Llueve en Bogotá feo. ¿Y dónde está el trancón?
9: Hija Jennifer, saluditos desde Hola. Aquí para que me inscribas, por favor. Quiero participar por...
3: ¿Por qué?
9: Por favor.
3: Listo, amor, no te escuché mucho. Jennifer, el centro está colapsado. Jennifer, ojo que está lloviendo. En el centro está cayendo un aguacero, pero fuerte. Listo, amor, gracias. Hola.
10: Hola, Jennifer, buenas tardes.
3: Hola.
10: En mi calle, yo escucho la calle. Sí, pasarla con los peques de la casa para el 31.
3: Listo.
10: Pues es una tradición para que ellos disfruten con responsabilidad los adultos.
3: Válido.
10: Y pues quisiera escribirme para el 1 millón de pesos.
3: Listo, mi
10: si
3: amor.
10: Si fuera posible, te lo agradezco mucho.
3: De una. Yo ya
10: Como
3: regreso.
10: Como siempre, en mi calle, yo escucho la calle.
3: La manda más. Ya regreso con más notas de voz. ¿Celebra o no celebra Halloween ahorita fin de mes? ¿A qué lo inscribo? ¿Dónde es el trancón? Me encanta escucharlos. 1:26. Voy con más de la buena música porque en este miércoles vas conectado a la calle.
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1: Es momento de irnos a las calles, es la 1:42 PM, empiezan los reportes. Ustedes me dicen que en la ciudad de Bogotá está lloviendo fuerte, aguacero con granizos. Jennifer, está lloviendo muy fuerte por Suba en el Pinar. Nos dirigimos al Pinar y está lloviendo fuerte, granizada. Saludos siempre. Oiga, de verdad que me mandan fotos y qué lluvia tan fuerte en la ciudad de Bogotá. Si usted tiene mensajes, si usted está en las calles y tiene reporte de movilidad, de una, mándeme notita de voz, ¿eh?
2: Jennifer, aquí en la 149, muy 55 la movilidad y empezando a llover.
1: Empezando a llover, señores, empieza a congestionarse la ciudad.
3: Hola, Jennifer, buenas tardes. Acá escuchando la calle La Manda Más.
1: Hola, amor.
3: Desde tempranito, tardecito y todo el día.
1: Gracias.
3: Acá reportando movilidad a la hora, un aguacero acá por el centro de la ciudad.
1: Ok.
3: Pero está que llueve de lo lindo.
1: Llueve. Aquí en el norte de la ciudad ya estamos ubicados en Floresta y justamente también estoy viendo que llueve fuerte.
4: Hola, soy Emanuel.
1: Hola.
4: Un saludo a mi mamá que está en Sosaima.
1: Eso. ¿Okay? Besos, mi amor.
5: Jennifer. Ya en mi calle, escucho la calle.
1: Listo, mi amor, un besito. Gracias por escuchar la calle. Hola.
6: Jennifer, aquí por la carrera 50, hacia el norte, está horrible. Semáforos apagados.
1: Dios mío. Ok, más informes de movilidad.
7: Buenas tardes.
8: Jennifer, en el centro están cayendo maridos con granizo. Ay, de por Dios.
1: Maridos. Por acá en Chico Norte también un tenaz aguacero. Empiezan los reportes a esta hora.
9: Me encanta escucharlos en la 26.
1: Listo, mi amor. ¿Quién más conecta? Necesito reportes de movilidad a esta hora. Los callejeros que están conectados, envíeme reporte de movilidad para saber dónde está justamente el altercado. Se semáforos que nos sirven. Información importante hasta ahora.
10: Jennifer, reporte. Fuerte lluvia.
1: ¿Dónde?
10: En Toberín.
1: Okay. Toberín, listo, mi amor. ¿Quién más?
11: Jennifer, hola, buenas tardes.
1: Hola.
11: ¿Cómo estás?
1: Bien, mi amor.
11: Va por los lados donde queda Vive, claro. Fuerte lluvias.
1: También me dicen que llueve fuerte.
11: Lluvia muy fuerte.
1: Listo, amor.
11: Y alta congestión vehicular.
1: Uy, me preocupa. Por acá en la autopista norte llueve también fuertemente. Hola.
12: Mira, hablas con René Rodríguez.
1: Hola.
12: A ver si me escribes para el medio millón.
1: Listo, amor.
13: Jennifer, SOS para la placa blanca, servicio especial. Estamos colgados. La gente no quiere viajar. Necesitamos pagar la cuota del carro. Porfa.
1: Listo, mi corazón. Jennifer, desde Fontibón, el panorama en el noroccidente se ve nublado y por el aeropuerto también llueve fuertemente. Germán, gracias por estar conectado a la calle. Gracias por el reporte de movilidad. Siguen llegando más y más reportes. Me mandan videos además.
14: Hola, Jennifer, ¿cómo estás?
1: Bien.
14: Bueno, te cuento que hoy de sur a norte por frente al centro comercial Panamá y está cayendo un aguacero.
1: Uy.
14: Ya está súper encharcado esto.
1: Listo. Listo, mi amor.
15: Buenas tardes, Jennifer. Buenas tardes, mi reina, ¿cómo vas?
1: Listo.
15: Jennifer, estoy llamando. Desde estos días he estado llamando.
1: Dios mío.
15: Me contestan y me dicen que ya no están escribiendo para el milloncito.
1: Yo sigo escribiendo.
16: Hola, Jennifer, buenas tardes. ¿Me puedes escribir para los premios, por
1: favor? Listo, mi amor. Un segundo. Primero.
17: Hola, Jennifer, hablas con María Vázquez.
1: Hola,
17: ¿me puedes escribir, porfa, para el medio millón?
1: Listo, mi amor, pero en este momento le estoy dando prioridad a los informes de movilidad porque llueve con granizado fuertemente en la ciudad de Bogotá y necesito que los oyentes que están conectados a través de los 96.9 estén cuape, estén muy atentos para que eviten trancones, carreteras húmedas. Hay muchos arroyos. La movilidad se empieza a congestionar en la ciudad de Bogotá y le doy prioridad a mis callejeros que tienen informes de movilidad y me lo envían a través del WhatsApp de la calle 315-770-42. Si usted, mi querido callejero, mi querida callejera, va en su moto, va en su carro, está escuchándome los 96.9, envíeme informe de movilidad que aquí lo escuchamos en la calle. Ayudamos a todos porque hay que estar claros dónde está el trancón. Hay que ayudar a los callejeros que están transitando las carreteras de Bogotá y los que están conectados a través de la TDT también los estoy inscribiendo, pero mi prioridad ahora es saber dónde está el trancón para ayudar a aliviar este mal de trancón. Y por supuesto, buena música aquí en la calle 96.9 hoy miércoles.
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0: 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En la calle son las 12 en punto.

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2: Así es, quedan 71 días para que llegue Navidad. Y nosotros, como siempre, entregándoles plata a los oyentes. Me encanta saber que están ahí conectados a través del WhatsApp de la calle. Llovió duro en Bogotá, volvió a hacer sol, más tarde cualquier cosa puede pasar. Hoy con sol a las 2:17, en 5 minutos puede estar lloviendo en Bogotá. Ya lo advirtieron a través del IDEAN que durante todos estos meses, finalizando este año, vamos a tener ese clima. Así que bueno, acostumbrarnos a sacar sombrilla, a sacar también chaquetica para el frío, gafitas de sol y estar listos porque en cualquier momento pues empieza a caer un aguacero de padre, señor mío. Un gusto acompañarlos. Lala, Lalita, Lala, en el Master Daniel Riaño. Y por ahora quiero contarles que voy a entregar hoy boletas de Luis Alfonso para que ustedes, los que están a través de los 96.9, los que quieran ir a ver a Luis Alfonso, me escriben al 315-770-42. Y también los que quieran ir a ver a los Tigres del Norte, pues me escriben. Lala, Lalita, Lala, quiero ese millón de pesos para pagar deudas, quiero ese millón de pesos para salir de una culebrita, quiero pagar la cuota del apartamento, del arriendo, de pronto del vehículo. Así que nada, estamos para registrarlos a todos ustedes. Vamos a tener también invitados. Mañana estará Nico Hernández en las Tardes Famosas. Hoy también tendremos invitados especiales, así que nada, no se muevan, ya regresamos, seguimos con más música. Feliz tarde, ya miércoles, señores, esta semana se va a pasar volando.
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2: Buena salsa, 2:29 de la tarde. 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

0: Oiga, cantinero.
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1: 2:46 de la tarde, Lala Lalita Lala, y quiero contarles que hoy con Ato Grande tenemos un irresistible sabor por la leche, leche Ato Grande, como siempre en las tardes famosas. 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Bueno, y tenemos invitados especiales, y yo sé que a más de uno le encanta la buena comida, le encantan los buenos planes, y por eso hoy tenemos a Alejandro Escallón, quien trae buenas noticias para Bogotá para este fin de semana, estos días deliciosos. Alejo, bienvenido a las tardes famosas.
2: No, gracias por tenerme. ¿Vamos a hablar de comida entonces?
1: Sí, hablemos de comida. Exacto. ¿Qué se viene para estos días y qué fechas y en dónde?
2: Mira, nosotros hacemos un festival que se llama Bogotá Hecha a Cielo Abierto, que reúne a los mejores restaurantes de Bogotá. Todos los años nos ponemos en la tarea realmente de hacer una curaduría, de ver qué propuestas están sacándola del estadio, están haciendo las cosas distinto, y los reunimos en un solo lugar. Este año va a ser del 16 al 18 octubre en el Parque Museo del Chicó. Es un festival pues gastronómico. Cada restaurante va con dos platos que diseña especialmente para este festival, pero además de eso, pues es un festival con música, con parche. Las marcas montan experiencias y uno se gana premios. Nos han conocido porque la gente se termina como enrumbando muchas veces, porque pues hay diferentes barras. Entonces hay una barra que hay coctelería con tequila, hay otra que es como una zona de cerveza, tenemos una zona de vinos. Entonces es un plan para ir, para probar muy buena comida, pero para quedarse un buen rato y pasarla muy bien.
1: Bueno, ¿desde qué días arranca y a qué horas arranca? Porque colombiano, bogotano que se respete, le gusta ese parche y la va a pasar delicioso.
2: Mira, nosotros abrimos las puertas el viernes a mediodía más o menos. Realmente arrancamos a las 11 de la mañana, a mediodía estamos con todos esos fogones prendidos para recibir a la gente. Y viernes y sábado abrimos a la misma hora y vamos más o menos hasta las 9:30 de la noche. Es como el horario. El domingo es el día de la familia, viernes y sábado es para mayores de edad. ¿Por qué? Porque parte del festival también es pues tomarse un cóctel, que se pueda comprar un trago y estar por ahí, y como por todo el tema de permisos y demás, lo hacemos de esa forma. Y el domingo es el día de la familia, puede ir todo el parche, y vamos desde las 11 de la mañana más o menos hasta las 7:30 de la noche.
1: Oye, qué delicia. Va a ser justamente en el Museo del Chicó, donde será el epicentro gastronómico en Bogotá. Sexta edición. Pero vienen cosas lindas y estamos viendo a través de las redes sociales para que ustedes lo sigan. ¿Cómo están en redes sociales para que lo sigan?
2: Mira, nuestro grupo se llama The Gula, Gula como del pecado capital. Entonces, somos The
1: no
2: Gula.
1: No me diga eso, yo soy feliz comiendo. ¿Cómo están en redes?
2: Somos The Gula, y mis redes, que pues nosotros hacemos toda la curaduría, es lo que antes era Bogotá Eats, que hoy en día se llama B-Eats, que es B.Eats.
1: Ok.
2: Entonces, nada, prográmense este fin de semana. El plan es ir, comer rico, o ir musiquita, ganarse premios, parchar, tomarse algo.
1: Ay, qué rico.
2: Sí, buen plan.
1: Pero hay un tema social, y estoy viendo en redes sociales que también van a haber unas cocinas especiales o unos locales o, bueno, invitados especiales para ayudar a los damnificados en Colombia por el terremoto.
2: Pues sí, mira que el festival originalmente iba a ser en septiembre. Con el terremoto tomamos la decisión de correrlo un mes. El país no estaba como para un evento de este tipo hace un mes. Y en toda esta búsqueda tomamos la decisión de hacer una convocatoria, y tenemos restaurantes de Pereira, de Finlandia, de Cali, de Roldanillo, del Valle del Cauca. Entonces hicimos una convocatoria, hicimos una gira como por toda esta zona, conociendo como a muchos de estos empresarios. Muchos tienen los restaurantes pues muy deteriorados después del terremoto. Otros también sufrieron mucho, pues sencillamente como porque después del terremoto el negocio no es igual, la gente no está pues consumiendo como al mismo ritmo, y pues son negocios de los que dependen familias, que tienen empleados. Entonces les abrimos las puertas y vamos a tener una zona de estos restaurantes invitados, que es una oportunidad chévere también para que la gente pruebe como comidas y propuestas de estas regiones del país, y para ayudarle a estos empresarios pues a que tengan también más ingresos y puedan reconstruir su negocio y pues volver a empezar.
1: Genial ese aspecto. ¿Qué más platos vamos a tener? Antojemos a la gente, porque una cosa es lo que uno dice y otra cosa es cuando uno se encuentra realmente con todos los platos que vamos a tener.
2: Mira, realmente nosotros le apuntamos mucho a la variedad. Acá tú vas a encontrar de todo. Hay buenos cortes de carne, hay buenas hamburguesas, hay buena comida italiana, hay comida árabe. Tenemos una experiencia que es atendida a la mesa del Chato, que quedó como el mejor restaurante de América Latina. Okay. Entonces es restaurantes de muy buen nivel en Bogotá con precios máximos. El precio máximo por plato es de 40 mil pesos. Y es un festival pensado en probar mucho, en que tú vayas con un grupo y mientras tú compras unos tacos, entonces yo compro una pizza y mientras el otro compra un sándwich, el otro compra una carne, y es, está pensado muy como para compartir, para ir rotando y probar muchas cosas.
1: ¡Qué delicia! ¿Vamos a tener parqueaderos también? La gente...
2: La recomendación es que no lleven carro. En el museo no hay parqueadero, entonces lo que hace la gente normalmente cuando lleva carro es que parquea en el parque de la 93, que queda más o menos a una cuadra, pero pues como parte de la experiencia igual es tomarse un trago, quedarse hasta tarde, pues lo más fácil es no complicarse,
1: no lleve carro. Ese día se toma un vinito, se toma cervecita.
2: Así es.
1: Los que quieran ir el viernes en la noche, vamos a tener qué invitados, qué artistas. Adelantemos, demos sorpresas para que nos antojemos de ir el viernes.
2: Siempre le metemos mucho al tema musical. Este año vamos a tener, en vez de tener una gran tarima, vamos a tener como varias zonitas musicales. Entonces vamos a tener desde buenos DJs, bandas locales, varios artistas. Pero siempre hemos querido como que la comida sea la protagonista. O sea, cuando nosotros anunciamos el festival, literalmente publicamos un cartel, como si fuera, tú ahora lo estás mirando, como si fuera el cartel de un festival de música, y los protagonistas son los restaurantes al final. Los restaurantes, los postres, los de las regiones invitadas, y la música, la fiesta, como todos estos happenings, también pues suman a la experiencia.
1: ¡Qué delicia! ¡Postres no! Porque yo voy a estar allá en primera fila. Obviamente los oyentes de la calle están invitados para que disfruten desde este fin de semana de este gran espectáculo, que además les cuento que pues fortalece los restaurantes, fortalece el consumo local. Este festival pues busca también tener productores y emprendedores del sector gastronómico bogotano, y en esta edición se espera un aforo de más de 30 mil asistentes.
2: Es más o menos la capacidad durante los 3 días. Entonces así lo hacemos. Las entradas ya están disponibles en Tu Boleta. Es un evento con todo el cariño, con escenografía, con arte. O sea, realmente es una experiencia que a través de los años cada vez vamos puliendo más, y pues lo que sí les garantizamos es que se come increíble.
1: ¡Qué delicia! Y es una de las plataformas, dicen acá, más importante de impacto económico y visibilidad para la gastronomía de la ciudad. Traeremos a Bogotá restaurantes de zonas afectadas, como le estaba diciendo Alejandro, para que ustedes también aprovechen y pues apoyen a las personas que también lo necesitan. Pero ¿qué tiene de diferente? Esta es la edición número...
2: Pues mira, en The Gula hemos hecho como 17 festivales. ¿17? Lo que pasa es que tenemos diferentes marcas. Entonces hacemos el papá de los asados, okay. Hacemos uno que se llama Burgerville, que es de hamburguesas. Este es el papá, este es Bogotá y Cielo Abierto. Uh-huh. Esta es la sexta edición de Bogotá y Cielo Abierto. El primero lo hicimos en el 2021.
1: Ok, y esta es la versión número 6.
2: Sí.
1: O sea, los que fueron hace 6 años, ¿hace cuántos años? ¿3 años?
2: Sí, pues ¿sí? Hace 5, porque fue en septiembre del 2021. Entonces han pasado 5 años, 6 festivales.
1: Queremos que se reúnan nuevamente durante estos 3 días en Bogotá con A Cielo Abierto, que será el gran punto de encuentro para ver experiencias alrededor de la buena mesa, la buena música en vivo, manjares y activaciones de marca. ¡Qué delicia! Que completan una programación. Boletas disponibles en Tu Boleta.
2: Sí, en Tu Boleta, y allá nos vemos.
1: ¡Qué delicia! Vale, costo de franja individual 24 mil.
2: Sí,
1: hay que decirlo.
2: Hay que decirlo, el viernes al almuerzo cuesta la mitad, porque está muy pensado como en el parche de la oficina, a veces como que no tienen tanto tiempo, que no es como el plan del fin de semana, para que se animen y vayan y den una vueltica, prueben varias cosas. También es como una cosa que ofrecemos.
1: Qué rico. Si quieren hacer alguna reserva, no, pues tienen que entrar a la página, comprar sus boletas. Pero acá tengo un número que dice 315-334.
2: ¿Sí es ese? Yo creo que ese es el diciendo... de prensa. Yo creo que estás diciendo el de prensa.
1: Mejor no lo dije todo.
2: No, está bien. No, en nuestras redes sociales se pueden antojar. En nuestra página web, que es somosdegula.com, pueden ver el menú para que puedan ver el detallado de cada plato, lo que tiene, los precios. Y en Tu Boleta pueden comprar. En términos de reserva, lo único es la experiencia del Chato, como es una experiencia tendida a la mesa. Es una experiencia con cupos limitados y más o menos cada hora y media hay una experiencia nueva. Entonces, si quieren esa experiencia, esa sí toca como reservarla con anticipación. Okay. De resto es llegar al parque y parcharse.
1: Qué rico. Acá estamos viendo justamente la página oficial a través de la calle somosdegula.com, thtegula.com. ahí pueden encontrar como lo que ha sido los otros festivales, pueden encontrar el link para comprar en tu boleta, los invitados especiales. ¿Acá con quién estás?
2: Ese es un cocinero que se llama Armando Prieto, que es especialista en ternera a la llanera, y eso fue una visita a su restaurante que hicimos en el marco del Festival de Asados, que es en junio.
1: Ok.
2: Entonces, hemos conocido muchas historias, conocido muchos chefs, y cada vez realmente la vara, o sea, tenemos unos cocineros que no participan en festivales habitualmente, pero pues este es como el festival para mostrar mucho de lo que tienen para nosotros.
1: ¡Qué rico! ¿Se puede llevar mascotas?
2: Se puede llevar mascotas.
1: ¡Oye, estoy viendo unos perritos! Claro. El sábado y domingo pueden llevar las mascotas.
2: Cualquier día, viernes, sábado y domingo, pueden llevar a sus mascotas.
1: ¿Y los niños, si tienen niños?
2: Los niños el domingo, es así. Claro, porque con los perros sí se pueden tomar un cóctel, con los niños pues hay más reglamentación, como te imaginarás. Entonces los niños y la familia el domingo.
1: Bueno, ya lo saben. ¿Cuál es el plato favorito tuyo, Ale?
2: Uy, me la pones muy brava, porque mira que parte de mi rol justamente en esto es eso, es como la selección de los invitados. Llevo meses dando vuelta, probando los restaurantes, yendo a los diferentes sitios y pues reuniéndome con los chefs y probando. Entonces es muy duro. Yo creo que justamente la magia de esto es eso, es la variedad, es ir y probar muchas cosas. Y por eso los platos están pensados como en porciones y en precios que permitan que un grupo pueda probar varias cosas.
1: Ok, ¿tú eres chef?
2: Yo soy administrador de empresas, pero llevo 12 años haciendo contenido gastronómico y pues soy restaurantero y metido en las cocinas. Sí. Yo diría que yo no me iría a hacer tal vez la carta de un restaurante, pero en mi día a día cocino mucho y me encanta.
1: ¡Ay, qué delicia! El plan para este fin de semana, quiero que mostremos las redes sociales justamente también. Alejandro Escallón, ahí estás tú.
2: Ese es mi Instagram personal, creo, ¿no?
1: Ah, vamos a chismosearle la vida privada.
2: La vida privada, pero no, pero si espichas ahí, mira que ahí sale Bates.
1: Ok, acá está.
2: Si te vas para ahí, ahí es donde todos los días estamos antojando a la gente.
1: Entonces, ¡ay, no!
2: Ahí, por ejemplo, mira, ese último contenido que subimos son nuestras invitadas del Pacífico. Ellas,
1: ¡ay, no!
2: Es Margarita, que tiene un restaurante en Cali, que se cayó por el terremoto, literalmente se le cayó el restaurante. Parte importante también de lo que ellas hacen es participar en un festival que es el Festival de Petronio Álvarez, que es todos los años en agosto. Okay. Este año no hubo Festival de Petronio porque era días después de que fue el terremoto. Sí. Entonces vamos a traernos a estas cuatro mujeres este fin de semana, invitadas por nosotros, para que pues vendan todo lo que puedan y pues que eso les sirva para volver a arrancar con el restaurante.
1: ¡Qué delicia de camarón! Esas mujeres deben cocinar una cosa espectacular.
2: Es que el Pacífico tiene mucho sabor.
1: No. Eso,
2: las hierbitas, no. La comida de mar, el coco, los patacones, es como una mezcla muy especial.
1: Absolutamente todo delicioso. Alejandro, ¿usted cómo hace para no engordar? ¿Se come harto o poquito?
2: No, como bastante. Yo creo que soy súper hiperactivo, entonces creo que en mi día a día me muevo mucho y hago mucho deporte. Me gusta jugar tenis, voy al gimnasio un par de veces a la semana. Pero la verdad también hay un tema ahí como de metabolismo que yo creo que
1: yo eres de buenas. Yo me como un postre y ahí se me nota ya en un cachete. Miren estos platos tan deliciosos, mi Dani, para que los mostremos en redes sociales, para que ustedes se antojen de todo lo que vamos a tener durante estos días, para que ustedes ingresen a la página de Tu Boleta, compren sus entradas, ya saben, el viernes mitad de precio, para que ustedes parchen un ratico allá cerca al Museo del Chicó y disfruten de toda la gastronomía, lo mejor de Colombia en un solo lugar, ¿cierto, Alejo?
2: De eso se trata, de ir un fin de semana, toda la gente que tiene eso, notas y notas en el celular de todos los sitios que quiere probar, que en un fin de semana pueda ir y probar un montón de restaurantes, echarles ojo y ya saber a qué sitios quiere ir después.
1: ¡Qué delicia! Señores, invitaciones en la calle, la manda más, ahí están las páginas oficiales, está también la página oficial www.somosdegula.com.
2: De es en inglés, entonces somos THEGULA.com.
1: Qué rico. ¿Y ese amor por la cocina de dónde salió?
2: Uy, desde chiquito me acuerdo que me bajaba el bus del colegio a un par de cuadras de mi casa para comer pastel de pollo. Mi mamá me regañaba porque me gastaba toda la mesada el primer día en un restaurante. Me decía, Alejandro, tú vas a ser un desastre, porque si a ti te damos una mesada, no puede ser que el primer fin de semana ya te lo gastaste en comida. Pero siempre me ha encantado, o sea, tengo el trabajo que es.
1: Y por eso se armó este gran evento, este gran festival insignia en Bogotá, para que ustedes nos acompañen 16, 17, 18 de octubre en el Parque Museo del Chicó. Ya lo saben, horarios y franjas viernes y sábado. También tenemos ingreso para el domingo y para que disfruten en familia, con sus mascotas, con amigos. Alejo, muchas gracias.
2: Gracias a ti, gracias a todos los oyentes. Allá nos pillamos.
1: Qué rico. No, si voy allá, qué peligro, qué delicia. Nos vemos el fin de semana. Bienvenido siempre a las tardes famosas.
2: No, acá para echar cuento y para hablar de comida cuando me quieran tener. Feliz de estar.
1: A la próxima nos traes algo.
2: Eso sí, un postrecito, ¿no?
1: Unos bocaditos de algo.
2: Pero después, para una siesta. Es que esta hora es muy peligrosa.
1: Bueno, yo te invito a un cafecito. Vamos a un cafecito.
2: Eso es lo que necesitamos.
1: Seguimos con más música en las tardes famosas.
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3: Me parece una locura, me encanta, es del mismo que canta Todo lo fue, sin ser realmente Lenin Ramírez, llega con Polvo Rosita.

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0: Y esta es la marca. Registrada, compa Víctor.
1: Y afirmativo, compa Fidel de aquí.
2: Ay, ay, ay.
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1: Así es, 3:43 de la tarde, ese clima está más bipolar, ya está otra vez haciendo sol, pero llovió bastante fuerte en Bogotá hace aproximadamente 30 minutos, se reportó a través de Bogotá Tránsito diferentes anomalías en las vías. Vamos ya mismo al canal de X, donde a través de Bogotá Tránsito pues tenemos informes reales en tiempo real de lo que está pasando en las calles. Bueno, manifestantes que estaban justamente en la carrera décima con calle 26 hace aproximadamente 45 minutos se despejaron de las vías, se retiraron de la vía, despejaron las vías y mejoraron las condiciones de movilidad en este punto. Teníamos también por acá imágenes de un árbol caído en la vía Bogotá-Cota, en la carrera 111. Ya finalmente retiraron el árbol y se mejoraron las condiciones de movilidad. Escuchemos a ver, bueno, ya ahorita vamos a escuchar qué dicen, estamos viendo las imágenes justamente de cómo pues el árbol es retirado finalmente. Precaución de pronto los que se paran debajo de los arbolitos, las motos, las bicicletas, sabemos que un vehículo pues soporta el golpe, ay, pero pues una persona de pronto a pie o en patineta o en bicicleta es bastante riesgoso, no se hagan debajo de los arbolitos, yo sé que yo evito el tema, pero es bastante peligroso. Se recupera entonces la movilidad en la vía Bogotá-Cota, en la carrera 111, se retira el árbol que se había caído justamente en este punto. También debido a las fuertes lluvias se presentan encharcamientos en ambos sentidos. En la Autonorte, ay señor bendito, los que están ingresando por Bogotá o los que están saliendo, ya sabemos que este punto es bastante complejo cuando llueve bastante fuerte, eso que fue una, llovió, pero llovió como una hora fuerte y ya, pero aún así hay empozamientos debido a las fuertes lluvias que se presentan, encharcamientos en ambos sentidos del Autonorte. A mí me encanta que ustedes sean mis chupas de la calle. Y ustedes son mis policías de tránsito, para que me cuenten cómo están, en qué parte están, si hay alguna anomalía en los semáforos, si hay algún accidente. Si tienen infractores de las normas de tránsito, me las pueden enviar y con todo gusto los hacemos famosos. Dice por acá, manifestantes se dispersan. Ah, no, manifestantes continúan desplazándose por la carrera 87 con calle 26. Recuerden pues que hoy hay varios puntos de concentración a nivel nacional, no solamente aquí en Bogotá, sino en otras partes del país. Ustedes pueden enviar sus reportes a través del 315-770-42 y también me pueden enviar el numeral movilidad. Vamos a escuchar justamente a esta hora otro reporte. Manifestantes realizan bloqueo en la avenida Cali con la avenida Villavicencio y generan afectación de la movilidad en ambos sentidos. Noticia que acaban de subir hace un minuto. Los manifestantes se encuentran en este punto que dicen por acá. Bueno, estamos viendo las imágenes al frente del centro comercial. Al sur de Bogotá. El centro comercial Milenio, ahí justamente al frente, se presentan pues algunos manifestantes en este punto. Se encuentran justamente los agentes y los guías de movilidad ayudando en ese sector con la movilidad en Bogotá. 315-770-42. Vamos a mirar actualmente la página que más ha publicado en tiempo real. Manifestantes realizan bloqueo en la avenida Cali con la avenida Villavicencio al sur de Bogotá. Generan afectación en la movilidad en ambos sentidos. Vamos a la página de Transmilenio. Vamos a buscar a través del canal de difusión de ellos a ver qué han subido. La última noticia fue a las 3:18, hace aproximadamente media hora. Manifestaciones ajenas a la operación con afectación en el servicio. Continúa cerradas temporalmente las estaciones Las Aguas y la estación Museo del Oro. Si usted se encuentra en el centro de Bogotá, pues estas dos estaciones no están prestando servicio. 3:47, un día pues bastante movido en Bogotá. Esperamos que avancen con tranquilidad las manifestaciones y que ustedes también sigan conectados con los 96.9. Recuerden, número Federal Movilidad, 315-770-42. Que dicen por acá mis oyentes. Hola.
2: Hola, buenas tardes. ¿Será posible que me puedas colocar la...
1: Ya, yo pensé que era un reporte de movilidad. Lalita, hola, buenas tardes, reportando sintonía. Doña Claudia Rodríguez me dice que está saliendo por la 170, que está bastante complejo. Si hay alguien en la salida por la 80 o la Boyacá con 3, se pueden enviar también sus reportes.
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2: 4:05 de la tarde en estas tardes famosas. 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
2: Ay, no, pero ¿qué es esto? Llega Silvestre Dangón. Llega la pareja del momento. Si Silvestre Dangond, que ha sido como tendencia, señores, no le den palo, es el número uno del vallenato. Silvestre Dangond y la manda más.
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1: Bueno, 4:45, vámonos a Bogotá Tránsito porque hay un tractocamión varado. Los que vienen de la avenida Suba con avenida Boyacá y avenida Pepe Sierra. Aquí nomás, ay, güey, mi chica, hay un pequeño tractocamión varado. Ay, no, yo no sé por qué cuando paso acerca, yo sé que hay muchos oyentes que manejan tractocamión, pero a mí me genera como nervios un carro tan grande. Yo no sé ustedes de dónde sacan tanta habilidad para manejarlos. A esta hora, tractocamión varado en la localidad de Suba, avenida Boyacá con avenida Pepe Sierra. Yo digo, ¿en qué momento se forma un Transformers? De esas de la película de Transformer, que eran unas tractomulas y unos tractocamiones. Bueno, vamos con la siguiente historia de movilidad, porque a esta hora los manifestantes que se encontraban justamente en la cercanía del Portal Américas, pues les quiero contar que ya hay vía libre para que ustedes transiten por la avenida Agoberto Mejía. Se habilita la movilidad en la avenida Ciudad de Cali con Villavicencio. Manifestantes continúan en cercanía al Portal de las Américas. Se sugiere hacer uso de la vía alterna, avenida Agoberto Mejía. Se encuentran agentes civiles en el punto. Y vamos también con reporte de lloviznas. De acuerdo con el sistema de IDIGER, se registran lluvias muy fuertes en las siguientes localidades: Engativá, Fontibón, Usaquén, Suba, Kennedy y Barrios Unidos. Ya les comenté que durante estos meses vamos a tener esos climas donde van a ver y presentarse fuertes lluvias en Bogotá. Así que bueno, calmados, organizados y adicionalmente pues respetando las señales de tránsito. Transmilenio también a esta hora debe haber publicado alguna noticia y novedad en el servicio de sus estaciones de Transmilenio. Manifestaciones ajenas a la operación con afectación al servicio. Usuarios afectados, 468.913 usuarios están siendo afectados a esta hora, no han podido tomar sus rutas. Y continúan cerradas temporalmente las estaciones de Las Aguas y Museo del Oro. Portal Américas, restablecemos el servicio en Portal Américas y estaciones Biblioteca Tintal, Portal Américas, Islandia, Laureles y Tibanica Primavera. Ya están habilitadas. Y en noticias nacionales, dos personas fueron arrestadas por fuerte corriente arrasadas. Bueno, se las llevó la corriente de agua en Bogotá. Tenemos las imágenes a través de www.lacalle.com. Dos personas fueron arrastradas, yo es que arrestadas, no, arrastradas, por fuertes corrientes de agua en Bogotá. El video registró el momento en que dos personas fueron arrastradas por la corriente del canal de la NQS en Bogotá. La policía y la comunidad ayudaron. Ay, no, qué miedo. Eso me pasaba cuando yo era chiquita, me daba miedo caerme por ahí. El video registró el momento en que dos personas corrieron peligro en la NQS en Bogotá. La policía y la comunidad ayudaron a rescatarlas. En la NQS con calle 63, noticia por nuestra amiga y periodista Carolina Montenegro, que está a través de www.lacalle.com. Las imágenes muestran la fuerza con las que el agua arrastra a las dos personas dentro del canal. Una situación que generó preocupación quienes presenciaron la emergencia. En medio de la situación, uniformados de la policía y ciudadanos se unieron para ayudar a las personas que fueron arrastradas por el agua. Tengan cuidado, Dios mío, ¿se acuerdan también ese señor que se cayó allá al río Bogotá también? Tener cuidado, por favor. Más noticias, información, tendencias, movilidad a través de www.lacalle.com. Ya ahorita les muestro los videitos. Ah, bueno, mostrémoslos acá, ya los tengo acá. Vamos a rodar el video donde se ve que las personas fueron arrastradas por el agua. Ay, no, qué miedo. Ahí se está viendo desde un bus, están grabando el momento. Ahí va la persona. Ay, Dios mío. Y la otra persona también tratando de ayudarse entre los dos. Momentos de pánico se vivieron en la NQS con calle 63, voy a darle otra vez acá mientras carga un poquito el internet, donde se ve que la persona, hay dos personas, entonces la primera que está siendo llevada por el río, está arrastrándose a una velocidad grandísima. Acá hay otro video, vamos a verlo acá.
2: La policía rescatando dos personas de esa lluvia, vea, mire. Acá en la 63 con 30, mire. Bacano, chévere, eso sí, vea. Señores, la policía rescatando dos personas.
1: Ay, no, qué miedo, Dios mío, cuidado con los niños y los animalitos. Uy, la fuerza de ese río, ¿en qué momento pasan esas cosas? Bueno, pasa aquí en Bogotá, gracias a Dios no pasó a mayores, esperamos que ustedes también se cuiden mucho al momento de salir. 4:51, Lala Sarmiento, Daniel Riaño, Gabrielita en el máster, escuchar las tardes famosas.
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1: Llega MLP, llega Jason Jiménez con su legado musical. 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

0: 71 días para Navidad, pero yo quiero que ustedes me cuenten para qué quieren ese millón de pesos que vamos a entregar con la calle La Manda Más durante esta semana. 315-770-42. Somos la emisora oficial del conteo de la Navidad. Conteo que le va a traer a usted más de 50 millones de pesos. Porque en este fin de año decidimos entregarles mucho dinero en efectivo a los oyentes de los 96.9. Quiero escuchar los 315-770-42. ¿Para qué quieren ese millón de pesos? Y los que se escuchen al aire y los que no, igualmente me dan sus datos por internet, pues a través del WhatsApp de la calle. Su nombre, cédula, celular y localidad, y yo lo registro para que se lleven ese millón de pesos. Adicionalmente, se pueden ir al concierto que ustedes quieran ir, pueden ir al concierto de Fonseca, pueden ir al concierto de la Reina del Flow, pueden ir al concierto también de los Tigres del Norte, concierto de Luis Alfonso, y vienen cosas muy lindas con la reina de la música popular, Arelis Henao. Ahí les voy adelantando a los oyentes de La Manda Más. Hola.
1: Lala, es que lo necesito porque mi niña va a hacer la confirmación. Okay. Entonces, para ver si me colabora inscribiéndome ahí, a ver si nos lo ganamos para poder darle un almuercito de confirmación a mi niña. Gracias.
0: Listo, mi amor, ya te registro con todo el amor del mundo. Por acá, Mauricio VIP, carrera séptima con carrera 116. Trancón que no se mueve. ¿Cómo aquella tarde? Por acá, Lalita, hola, feliz tarde, Andrea Corredor, desde Puente Aranda, me dice Lalita, en la 30, antes de la 13, de norte a sur también hay mucho tráfico vehicular y hay un tractocamión varado. Hay un tremendo trancón porque después de Jumbo la movilidad ya fluye y digo que ellos están muy relajados y no les importa el trancón. Ay, amor, sí. Yo no sé por qué pasan esas cosas. Lalita, hola, Rodrigo Aldana, callejero de corazón. Yo escucho la calle La Manda Más desde la localidad de Engativá. 315-770-42. Hola.
2: Lalita, hasta que llueve por Bosa.
0: Ok.
2: Por Bosa Villarrey, hasta que llueve, bendito Dios, señor.
0: Ay, amén, pero se fueron dos señores en el río Bogotá. Alcanzaron a rescatarlos. Hola.
3: Estoy en bancarrota, estoy endeudada, necesito que me ayudes.
0: Bueno.
3: Soy madre soltera, cabeza de familia.
0: Ana Yive.
3: Tengo los menores.
0: Bueno, regálame por favor tu nombre, cédula, celular y localidad, todo por escrito. Y yo ya paso los datos a nuestra página de la calle, ahí quedan registradas las personas que puedan llevarse el millón de pesos. Diana Marcela Rojas Santibáñez, María Paz, me envías un número de celular y su cédula, perfecto, quedaste registrada. Lalita, hola, feliz tarde, reportando sintonía, escuchando la calle. Hola.
4: Hola, buenas tardes. Para participar en el millón de pesos.
0: Sí.
4: En mi calle, escucho la calle, La Manda Más.
0: De una, sigan enviando más notas de audio. Me encanta escucharlos. Cuéntenme cómo van con estos climas. Ya tomaron chocolatico caliente con panecito y queso. Uy, una hueá de panelita con quesito y almojabanita, un cafecito. Pero el café solito me hace daño. Toca con 5,000 de pan.
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0: Ahí nomás.
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2: Así es, nos vamos de concierto. ¿Cuál es la canción favorita de los Tigres del Norte? Contame, decime, escribime, adjuntame, cantame, pedime. Ay, no. Esta canción me la dedicaron en una época. Úsele, pero no, no era el amor de mi vida. Pero bueno, de pronto se puede repetir artista, pero cambiar la fichita. Sí, Tigres del Norte en Bogotá. Ay, qué tal ese día nos llueva y fue más, chicas. Ya me acuerdo del concierto de Silvestre Dangond en Bogotá. Me pegué una lavada. Hacía tanto tiempo que andaba. Cántela conmigo.
3: En el mismo barrio, en el mismo país.
2: Ay, vos te imaginas con los Tigres del Norte. Yo los he visto ya como 7 veces, pero igual me da felicidad. Y nunca te vi. ¿Quién quiere boletas para los Tigres del Norte? Tengo boletas, soy su locutora de confianza. Si usted quiere llevarse boletas, si están ahí, manifiéstate. Ay, no, mentiras, después me mandan una psicofonía o algo desde el más allá. Vamos a las redes sociales de los Tigres del Norte. Vamos a ver qué han publicado a través de sus redes sociales. Dicen por acá, hace un día, nos sentimos muy contentos de haber inaugurado la Feria de Colón en Querétaro junto a todos ustedes. Gracias por recibirnos con tanto cariño, por cantar cada una de nuestras canciones y regalarnos una gran noche. Los Tigres del Norte están de gira internacional. Y pues nada, eso es como un abrebocas para que ustedes más o menos se antojen. Yo sé que hay muchos papitos y mamitas y abuelitos que no los han visto y se merecen que ustedes, señores, mañana pagan. O otros ya nos pagaron hoy. Vaya, compre las entradas. Sí, claro, usted se puede ganar una, dos. Pero pues son boletas generales. Usted puede ir a comprar sus boletas y llevar a su amorcito, regalarle cariñito, amor a su papá, a su mamá. No sabemos si sea la última gira internacional de los Tigres del Norte. Todo puede pasar, pero ellos van a estar Estadio El Campín, 7 de noviembre. Sé que van a traer artistas invitados. Estos hombres cuando se suben en tarima no hay quien los baje. Eso es como cuando Lala le dan el permiso de hablar. No hay quien la calle. Vamos a las redes sociales. Esto fue lo que vivieron este fin de semana los Tigres del Norte. Los Tigers del Mundo.

0: estamos viendo las imágenes de lo que se vive en un concierto en los Tigres del Norte. Vamos a ver nada más y nada menos que a don Jorge Hernández, que es el Tigre de Tigres. El mandamás, director musical y voz principal y acordeón. Hernán Hernández, bajo eléctrico y segunda voz. Hernán Hernández, segundo acordeón. Saxofón, bajo, sexto y voz. Este hombre que no toca. También estará Eduardo Hernández. Ah, bueno, ya Luis Hernández, bajo y voz. Y Oscar Lara, él tiene más de 76 años. Y está dele y dele que dele. Y toca batería y toca. Este muchacho, Dios mío, ya quisiera uno tener la energía de él a los 76, 78 años. Y también van a tener invitados como bailarines el Ballet Folclórico de México. Ellos aportan coreografías coloridas que decoran el escenario e interactúan con la banda a lo largo de sus jornadas musicales. También habitualmente colaboran con agrupaciones de renombre en tarima como mariachis. Y llevan, normalmente llevan sus mariachis desde México, Rey, Querétaro, Caballeros de México, entre muchos otros. Pero ya con solamente ver el Ballet Folclórico de México, bailarines profesionales, soportes, luces, sonido, tarimas, espectáculo, trago, uy, amor, ese día nos podemos estar emborracheciendo. Los Tigres del Norte, los Tigres del Mundo, gira internacional, Colombia será su próxima parada, 7 de noviembre. Ay, yo ya no hice dieta para esa fecha, ya que fue madre. Chicos, me voy despidiendo con este aguacero, voy a ver quién me lleva a la casa. Los quiero mucho, mañana nos encontramos, no peleen en las vías, señores, calmaditos, tranquilitos. Esperamos que mañana sea un gran día y que adicionalmente estén conectados con la Manda Más. Ya llega Roberto Blanco. Pues yo no he entregado nada esta semana, solo les tengo mi cariño, mi amor y registrarlos por montón. Mañana pendientes del club desde las 6 de la mañana, a 10 de la mañana, Johncito, Daniela Conde, Papachito, Conchita y Mocha. También va a estar Alejo, que ya casi vuelve, pero Alejo está ahí, hasta ahí. También después llegará Jennifer Smith, la sabrosura barranquillera, que tiene un viaje espectacular que no les voy a contar, pero que ya les cuente. Llega también Lala Lalita Lala de 2 a 6 de la tarde y Robert White, Roberto Blanco. En las noches de Descarados y Descaradas se quedan con Ali Riaño y Gabrielita en el máster. Los quiero mucho, síganme en redes sociales. ¿Cómo me encuentran? Soy Lala Sarmiento. En todas las plataformas digitales, menos en OnlyFan. Por allá yo no trabajo, señores. Arroba soy Lala Sarmiento. Los quiero mucho. Picos a los niños, soy la tía Lala. La tía Lala los ama.
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1: 71 días nos separan de Navidad. Y yo no sé, pero siendo rolo, porque soy más rolo que la changua y ese frío en Bogotá, ¡quéame! ¡Qué hijo de madre frío tan berraco que está haciendo! Si uno de rolo dice que en Bogotá está haciendo frío, es porque está haciendo un frío el berraco. Pero aquí estamos, acompañándolos en una edición más de Descarados. Y no queremos que lloren ni menos por plata. 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Así que si usted todavía no se ha inscrito, como en este caso me está diciendo Flor Caicedo, Florecita, la única forma para inscribirse es que llame, Flor. Por WhatsApp no inscribimos. 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Por WhatsApp no lo hacemos, ni por TikTok, ni por Instagram. Simplemente debe llamar. Por ejemplo, ayer decía un oyente, no, desde Barranquilla, me acuerdo mucho. Ay, es que siempre uno llama y yo, nada, persista. Y después sale al aire con nosotros. Así que a llamar. En un rato venimos a recibir llamadas, 652-8525 en Bogotá. 601-652-8525 fuera de Bogotá, porque estamos a 71 días de Navidad con La Calle, la manda más.
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1: 6 de la tarde, 20 minutos. Lo esperado por muchos y por muchas acaba de suceder hace 38 minutos. Ay, Dios mío santísimo, prepárense porque acaba de confirmar Don Omar a través de redes sociales que su The Last King World Tour llegará a finales del 2027. No tiene fecha exacta todavía, pero va a estar una fecha en Bogotá, una fecha en Cali y una fecha en Medellín. Y apague y vámonos. Todo el mundo estaba muy pendiente de lo que pasa con Don Omar. Obviamente está de gira mundial. Ya se sabía que iba a ser para el segundo semestre del 2027, porque pues obviamente estuvo mostrando diferentes lugares donde va a estar presentándose con este The Last King. Pero acaba de confirmar a través de redes sociales hace 38 minutos. Fechas en Medellín, Bogotá y Cali durante el último trimestre de 2027. Eso viene siendo octubre, noviembre y diciembre, Madre Santísima de Dios. Confirma Don Omar que no solamente va a estar en Bogotá. A mí me lo habían preguntado y yo sí les dije, si solamente hay una fecha disponible para esta despedida de Don Omar, tiene que ser en Medellín. Pero vea, se nos apareció la Virgen. Fecha en Bogotá, fecha en Medellín y fecha en Cali. Y yo creo que lo que toca hacer en este momento, papi, es empezar a ahorrar. Porque baratas no creo que salgan las boletas. Y más que allá que salgan baratas o no, automáticamente apenas salgan a la venta, eso no se demora ni 10 minutos y no hay boletas. Así que les boto el dato confirmado hace 38 minutos en redes sociales. Don Omar anuncia que llegará con su gira de despedida en el último trimestre del 2027 a Cali, Bogotá y Medellín. Madre Santísima de Dios. Muchos están hablando de Don Omar por estos días porque dentro de sus conciertos, dentro de esta gira de conciertos que ha tenido, pues hombre, la despedida oficial de uno de los artistas más importantes del reggaetón. No estoy diciendo que más importante porque desde mi punto de vista Yankee también está ahí. Pero si para ustedes es más Don Omar que Yankee, pues válido. Pero que se vio a través de redes sociales, que hace poco se estuvo presentando, creo que en Estados Unidos, venga, yo reviso acá gira de conciertos de Don Omar, porque creo que fue en Estados Unidos que de la nada apareció el Fercho Fate como una persona más, no como un artista famoso, en el público cantando todas las canciones de Don Omar. No, fue madre, es que esto es una señora noticia, man. Se estaba esperando que Don Omar anunciara obviamente las fechas, pero yo le voy a ser muy sincero, yo pensé que las fechas únicamente iban a ser para una sola ciudad en Colombia. Papi, vamos a tener Bogotá, Medellín y Cali. Y algo que también se viralizó es que en uno de sus conciertos, antes de cantar una de las canciones emblemáticas que tiene junto a Daddy Yankee, porque recordemos que se ha hablado en algún momento puntualmente de supuestas peleas que ha tenido Don Omar con Daddy Yankee y demás, pero ya maduraron, hombre, ya se pidieron disculpas, ya se mandaron los comunicados por parte de cada uno de ellos en algún momento y ya todo está saldado, pero al punto que en una de sus giras, si no estoy mal, creo que es con Hasta Abajo, con Gata Gamser, que es Don Omar junto a Daddy Yankee, Don Omar hace los honores antes de cantar la canción diciendo que cuando aún todavía él no era artista, ya estaba bailando las canciones de Daddy Yankee. Yankee estuvo lanzando nuevo álbum, se viene nuevo álbum de Daddy Yankee, creo que era esta. ¿Se acuerdan de esa canción? Hijo de su madre.
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1: Si usted lo tocó esa en discoteca, papi, tiene más de 35.
3: Uno. Sí, sí. DJ Eliel en la casa. Tírale.
4: La noche está por un remix. Vale, mini, una buena.
1: Vamos a ver qué pasa. Mucha gente hablando, obviamente, también de ese regreso musical de Daddy Yankee. Estuvo lanzando una nueva canción Yankee hace tan solo unos días. Ay, que no, que se había retirado, pero que no sé qué tal vaina, pero que volvió, pero qué tal vaina. Ay, hombre, ¿ustedes creen que después de la plata que se le fue en algún momento con la esposa, que se le fue la, bueno, ex esposa, que se le fue como la mitad de la fortuna, papi, maneta, hacer el billete, hombre? La canción nueva de Daddy Yankee es esta. se llama Bots. Bésame otra vez se llama.
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1: Oh, papi, es el sonido vieja escuela de Arellano.
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1: Y ese es el primer sencillo que saca Daddy Yankee de esta canción, porque se viene el nuevo álbum de Daddy Yankee, ya les doy la fecha exacta. Hay un colombiano trabajando en este álbum, ¿no? Dejo Keitin está ahí trabajando en este nuevo álbum. 30 de octubre se va a lanzar el nuevo álbum de Daddy Yankee llamado La Postal. Esta es la primera canción que conocemos, Bésame Otra Vez, primer sencillo de ese nuevo álbum. Se imaginan ustedes que les dé, ojalá pase, Don Omar y Daddy Yankee por armar una gira juntos. Papi, acaba. Papi, acaban las boletas en 30 segundos. Bueno, noticia importante hasta ahora para los fanáticos vieja escuela del reggaetón. Se anuncia que el último trimestre del 2027 llega Don Omar con su gira de despedida a Cali, Medellín y Bogotá. Papi, empieza a ahorrar desde ya. 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
1: ¿Y cómo le suena eso, papá? 6:47. Juan Pablo Márquez, Jesse Uribe y Voz de Mando, pa' que no me anden contando remix. No, that's it, man. Ayer estuvimos en el lanzamiento oficial de esta canción. La canción realmente se subió a plataformas hace 3 semanas, pero ayer Jesse Uribe, Voz de Mando y Juan Pablo Márquez nos invitaron a la calle 96.9, pues para acompañarlos con la presentación oficial de esa canción. Tomamos la decisión, el equipo de la calle, de jugar cultura chupística. Vea, yo les voy a decir una vaina, aunque no parezca, es trabajo. Les voy a poner un pedacito del video que ya encuentran en YouTube. Voy a revisar acá rápidamente si ya está también en Instagram. Regálenme un segundito, mientras tanto escúchenla.
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1: Bueno, en Instagram todavía no está, pero ya está en YouTube.
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1: Les voy a mostrar un pedacito. ¿Cómo nos fue jugando cultura chupística?
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1: Con Juan Pablo Márquez. Jesse Uribe y Voz de Mando, vea, aquí en exclusiva. El video ya está completico, si quiere ver la entrevista completa, en el YouTube de la calle con K. Pero aquí está, me van a disculpar, para mí es trabajo, yo no sé. Pero,
3: pa, somos una entidad.
4: No, sí, pero hay que dijo Navidad, pues no, señor, va.
5: Ay,
4: no, pero no toda, pero no toda, listo. No,
5: porque va a perder más.
6: Les traigo una sorpresa a estos señores. Ya arrancaron temprano, pero vamos a ver quién gana el primer torneo internacional de cultura chupística. ¿Ustedes han jugado cultura chupística?
7: ¿Cómo es esa?
6: Tranquilo, casi tranquilo. La vez pasada Jaycee me ganó, perro. Bueno, me ganó un poquitico en un evento de la calle Fondo Blanco, ¿acuerda?
7: ¡Vamos por usted, va!
8: Señor, cálmese, se le va a acabar la...
9: Por Jesse Uribe, por la música colombiana, porque ese Grammy venga para Colombia.
8: Y por seguir.
9: Amén. Y por Dios Santísimo, que casi me voy.
6: No, vamos a jugar eso, tranquilo. No, no. Perro, ¿somos más que los mexicanos en cultura chupística o no? Ya les voy a botar. Uy, la vaina. Artistas mexicanos, perro, ¿listo? Para que lo vaya pensando.
7: ¿Y la respuesta?
6: No, tiene que checar a un artista mexicano y el que se quede callado, Marco. Va pensando, ¿listo? Los Simpsons y equipos de fútbol.
7: Listo,
6: va pensando. Señores, bienvenidos a Colombia. ¿Cómo me les va? La calle 96.9.
7: Un gusto, muchas gracias.
6: Aquí en Colombia, Voz de Mando, tenemos algo llamado cultura chupística. De pronto en México, ¿la han escuchado?
7: Chupística.
10: ¿Tiene algo que ver con tomar algo?
6: Pues posiblemente esto puede ser agua o puede ser de pronto algo diferente, pero sí. Vamos a jugar cultura chupística, Colombia versus México, ¿listo?
1: Si usted quiere ver el video completo, véase ya mismo para YouTube, la calle con K. Cultura chupística, yo voy a decir algo, realmente a mí Jesse Uribe me hizo trampa y es que mi madre me dieron mucho whisky.
6: En el mundo, como el Barcelona.
11: Real Madrid.
7: Sevilla. Rayo Vallecano.
6: ¿El tuyo?
7: Pues somos.
6: No, chupa, oiga.
1: Si quieren ver el video completo, ya mismo lo encuentran en YouTube. Ahorita voy a preguntar a qué hora se sube también a Instagram. Porque estuvimos en el lanzamiento oficial del remix de esta canción de Jesse Uribe junto a Juan Pablo Márquez y a Voz de Mando. La canción se había lanzado para el 2016. Originalmente, obviamente, de Voz de Mando desde México, para que no manden contando. Juan Pablo Márquez la lanzó como en el 2019. Y hace tan solo 3 semanas se sacó el remix oficial invitando a Jesse Uribe. 6:51. ¿Cómo le va a usted jugando cultura chupística? ¿Son buenos? ¿Son malos? Califique el video ya mismo. Yo la verdad en algún momento me hice el pendejo para jartar. 6:51, escuchan la calle, la manda más.
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1: Colombia y México unidos.